0: Entonces, escuchando, y esperemos que ahora esté sintonizando la radio, la 94.3 Radio Santa Cruz, en el programa Solo Deportes, estadio en el que estamos viviendo. Las emociones, que hasta el momento no son muchas, entre Deportes Iquique y Deportes Santa Cruz, estamos cerca ya de la media hora. ¿Qué le ha parecido, don Roberto, el desarrollo de este partido hasta este momento? A ver, esperen que viene Iquique, despeje, no la va a sacar Santa Cruz, el toque hacia atrás para Doboleta. Ahora sí, don Roberto.
1: Bueno, me parece que ha sido un amplio dominador el cuadro iquiqueño, porque, Sebastián, algo también preocupante, que el cuadro de Deportes Santa Cruz no ha inquietado la valla de Daniel Castillo, del cuadro de Deportes Iquique. Algo que preocupa, ya ha jugado media hora, y obviamente el que se ha adueñado del balón en el medio terreno y el que ha tenido las mejores opciones es el cuadro de Deportes Iquique, y un Santa Cruz dormido que no despierta, lamentablemente.
0: Veamos si despierta. Falta exageración ahí por parte de Moreno, pero que el árbitro finalmente se la cobra. A ver, ahora sí, hay un balón parado nuevamente para nuestro querido Deportes Santa Cruz. Levanta ahí los brazos Matías Pinto, preparado para servir. También está Pablo Brito. Veamos si ahora sí lo aprovecha Santa Cruz en este balón parado. Va a evitar el árbitro, se defiende con casi todos los hombres Iquique, silba el árbitro, viene el centro de Pinto, arriba el cabezazo, pivoteo, nadie en el segundo palo. Y les llega el portero, donde Daniel Castillo, nadie se presenta en el segundo palo para mandar a guardar ese balón al fondo de la red. Ya juega Castillo, va tocando en defensa, la tiene Iquique, el retroceso, juega en defensa con Vicente Concha, busca un compañero, toca para Castillo, el portero la controla, la domina y se asocia ahí con Franco Ledesma, la tiene Ledesma, va tocando con el volante defensivo ahí, el número 18... Va avanzando Garrido, Ledesma, le envío largo. Ojo que viene Chanchito Ramos en el área, se mete mano a mano, le pega abajo, cruzado, el balón no va a salir. Va a llegar un hombre por el otro sector. Este es el número 24, Barrera, toca en corto con Jones. Retroceso otra vez Barrera, la tiene el número 23. Se va proyectando un hombre, ahora sí Jones, el centro, arriba, a ver si llegan, pivoteo, se va de la cancha. No, le llega al portero Juan Doboleta. Se exigió al máximo ahí el Chanchito Ramos y encuentra las manos del portero Juan Doboleta para quedarse con ese balón, y sale ahora Deportes Santa Cruz a ver si consigue armar una buena jugada. Aquí la tiene Diego Plaza abriendo por el sector zurdo, la pide por ahí destapado Felipe Alvarado. ¿Quién la pide? ¿Quién la reclama? Este es Hardy Cabero. Cabero para Diego Plaza. Avanza, no ha participado mucho en la jugada Plaza, toca hacia atrás con el portero Juan Doboleta. Para adelante tiene que ir Deportes Santa Cruz. Vale, envío largo de Juan. Arriba, a ver quién salta, la pelea Brito. La despeja Vicente Concha. Arriba el frentazo, la devolución de Santa Cruz. Aquí viene el cabezazo del número 23 Pereira, se gira Biela, quiere Iquique, falta en el círculo central. Infracción en la mitad de la cancha, tiro libre que le favorece al cuadro del norte. Deportes Iquique en media hora exacta de este primer tiempo. El marcador, muchachos, sigue 0 para Iquique, 0 para Deportes Santa Cruz.
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0: Avanza Iquique, la tiene por el sector zurdo. Va avanzando, la va teniendo. El pase al medio, recibe Pereira. La juega el 23, abriendo por la banda. La tiene ahora Barrera, la va teniendo y se acomoda para la zurda. Le pega, coloca. Extraordinario Juan Doboleta, notabilísimo el portero Doboleta, que tuvo que exigirse al máximo porque ese balón iba con un efecto infernal directo a clavarse al fondo de la red. Iba a haber corner para Deportes Iquique número 2.
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0: Balón parado para Iquique. Tuvo que responder otra vez Juan Doboleta. Va a venir el córner de Jones al área, arriba, el frentazo. No midió bien ahí Ledesma, y menos mal que no le dio dirección, porque llegaba con toda la velocidad para mandar ese balón a la red, pero no conecta bien y se sigue generando oportunidades. Y Quique, don Roberto, a esta altura del partido ya merece ir ganando, siendo sumamente objetivo.
1: Sin lugar a duda, como lo dice usted, Deporte Iquique ha hecho todo el desgaste y sería no sería, como le dijera Sebastián, por mirarlo así, insólito que el cuadro de Deportes Iquique no estuvieran ganando con todas las oportunidades que se ha generado. Y gracias a Juan Doboleta, que nos ha salvado en un par de oportunidades, nos ha abierto el marcador en el Tierra de Campeón.
0: La tiene Iquique, balonazo largo por la derecha y gana las espaldas el cuadro celeste. La tiene ahora Barrera, que está ligado por el sector derecho, quiere ganar ahí la banda. Y un rebote, la quiere sacar Santa Cruz, se va el balón, saque de costado, que le corresponde al cuadro celeste. Lo juegan rápido, la van recibiendo, el toque en corto, viene Jones para pegarle, le pegó arriba ese balón y persiste el ataque y el remate de media distancia por parte del equipo de Hernán Peña. Esto es saque de fondo que le corresponde a Santa Cruz. Y vaya que se está salvando la escuadra de Dalcio Giovagnoli. Y Kiki insiste. Y yo pienso que si sigue así va a haber premio a la persistencia. Así que suplicamos a los jugadores de Santa Cruz de una buena vez despertar, porque está siendo totalmente dominado. Y miren, y viene otra vez Iquique, va por la banda izquierda, la va teniendo el Chanchito Ramos, el pase en corto, viene el remate abajo y Doboleta otra vez, solvente y muy firme en el pórtico, ya haciendo méritos para transformarse en la figura del partido, pero principalmente en Deporte Santa Cruz, que ha impedido en tres ocasiones el gol del cuadro de Hernán Peña.
2: ¿Qué tenemos para la banca, muchachos, para el recambio para este segundo tiempo?
1: Bueno, ¿usted? Tenemos a Santiago Medero, a Yasmir Pinto por ahí. También tenemos a este chico Cristóbal Castillo para poder cambiar esta historia, porque la verdad que es muy, muy, muy preocupante el fútbol que está haciendo el cuadro de Deportes Santa Cruz, un desorden.
2: ¿Quién ocuparía usted para darle mayor dinamismo al mediocampo? Porque ahí veo que estamos un poco bajo, don Roberto.
1: Sí, efectivamente, yo creo que me la jugaría sacando a Matías Pinto, que no han dado de nada bien, y le pondría a este chico Cristóbal Castillo en el medio terreno, y también sacaría a este Nadir Zeinedine y le daría la oportunidad a este chico Yasmín Pinto, porque la verdad que es preocupante el juego que hace Santa Cruz. La verdad que hace un muy mal juego, es un desorden
0: tremendo. Espere, ojo que ataca Iquique, cuidado, quiere presionar, menos mal que se recupera y Santa Cruz, el pase que va para Zeinedine. La tiene el Nadir, retrocede y un hombre solo por la derecha, no lo ven, va avanzando, falta, lo tocan ahí en la mitad de la cancha y esto es tiro libre que le corresponde a Deporte Santa Cruz. Y muchas veces que hay que agradecer que Iquique no aprovecha bien los espacios, porque se proyectan por la izquierda sobre todo, con mucho espacio, por derecha igual, pero por ahí como que cierra mejor Santa Cruz. Los problemas están por la banda derecha, porque está muy proyectado ahí el Chanchito Ramos y puede causar peligro. Recordemos que, si no me equivoco, don Roberto, Chanchito Ramos es el goleador histórico de Deportes Iquique.
1: Así, efectivamente, con 108 goles marcados en su año en el cuadro de Deportes Iquique, el goleador histórico Álvaro el Chanchito Ramos.
0: La tiene Santa Cruz, el pase por la izquierda, este Brito va a retroceder seguramente o va a armar la individual, toca por el medio y está Pinto con Orellana, que se ha visto poco. Reparte por la derecha, la recibe David Tati, viene el centro, arriba el arquero Castillo para quedarse con ese balón sin ningún tipo de inconveniente y juega rápido para Barrera. Avanza el cuadro de Peña, la van teniendo, va tocando por su espalda, la tiene Orellana, el centro al área, cuidado con el pivoteo, toca hacia atrás, le va a quedar un hombre, es el número 24, Barrera, sigue con el balón y Pinto intercepta y recupera el balón para Santa Cruz, se frena, no ve a nadie la ofensiva, tiene que retroceder, tocó en corto, se complica Santa Cruz la salida, de qué manera la van perdiendo, la lucha con todo Pinto y le queda Iquique finalmente y la van teniendo, va avanzando el cuadro celeste, retroceso ahí, jugando el número 23, tocando para el número 8, este es Ramos, el retroceso ahí, quiere salir Santa Cruz, no puede, falta en ataque, y amarilla para un hombre de Quique, Tomás Jones, ojo, tenía amarilla, roja no para Tomás Jones, ver. Roja para Tomás Jones en Deportes y Quique, señoras y señores, el ex Santa Cruz se va prematuramente a las duchas, damas y caballeros.
2: Oportunidad mejorable.
0: Y aquí, ¿qué podemos decir? Inmejorable oportunidad para ganar este partido, damas y caballeros. Claro, hay que aprovechar este momento. No le embarren, muchachos, por favor.
2: muchas veces la presión de jugar con uno más también pasa la cuenta, don Roberto.
0: Puede ser peor.
1: Por supuesto, entonces Santa Cruz debería sacar sus créditos con un jugador más en cancha, porque se va en el minuto 36 fuera del campo de juego el ex Santa Cruz Tomás John, y esperemos que esta diferencia Santa Cruz la pueda aprovechar en el marcador, porque la verdad que ha sido nefasto el fútbol que ha hecho el cuadro de Deportes Santa Cruz, un fútbol la verdad que

0: y eso preocupa sin lugar a duda bastante en el rendimiento de este campeonato 2026.
1: Avanza Santa Cruz, a ver si esto le favorece anímicamente. Alvarado y el centro, rebote, y se va al córner. Claro que sí, ya un córner inmediatamente. Córner para Deportes Santa Cruz, número uno.
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1: Tiro de esquina, balón parado que le corresponde Deportes Santa Cruz, a ver si lo aprovecha el elenco de Dalso Giovagnoli. ¿Quién se prepara? Matías Pinto acomodando la pelotita en el vértice izquierdo del pórtico que defiende Castillo. Va a pitar el árbitro. Sube Hardy Cabero. Está también Brian Camisaza. Veamos qué acontece. Vamos, vamos. Viene el centro de Pinto. Arriba. ¡Ah! Cabezazo defensivo del Ledesma. Le queda otra vez a Pinto. Nuevo centro. A no sé dónde.
3: Cero daño afuera por aire. Ese balón. Cero daño por aire. O sea, en todos los partidos nunca se ha hecho goles de córner de tiro de
1: esquina. Sí, contra Antofagasta, no recuerdo más.
3: Ya, uno.
1: Y fue de área. Y que no está en la cancha.
0: Por eso le mencionaba anteriormente Rafael Sebastián que el juego de Deportes Santa Cruz es preocupante, lo mal que se juega, que no logra mantener el balón, no tiene una colectividad dentro del campo de juego, y eso preocupa, que es prácticamente como el fútbol amateur. La verdad, con todo respeto se lo digo, Sebastián, Rafael, sí, por lo mal que juega el cuadro de Deportes Santa Cruz, no logra tener...
3: No estaba jugando tan mal, había tenido partidos buenos donde estaban entregándolo todo. Estos últimos 3-4 encuentros yo creo que ha marcado un poco la diferencia, don Roberto, ¿no?
1: Desde Curicó.
0: Sí, desde Curicó creo yo que no, Santa Cruz no hace un buen fútbol, porque la verdad es que ve un equipo desanimado, sin idea, falta calmar un poco el juego, porque... Deportes Iquique, sabemos que iba a entrar con la desesperación de poder abrir el marcador por la incómoda posición también que se encuentra el cuadro de Deportes Iquique, pero Santa Cruz no logra controlar al cuadro iquiqueño, y por otra parte también no hace un buen fútbol, que también es lo que preocupa.
1: Tiro libre para Iquique, Hugo Amarilla para Plaza, el centro que va al despeje defensivo, la va a sacar Santa Cruz, va el envío para Pinto, a ver si aprovecha esta contra, tiene espacio, si se frena, puede encontrar un hombre destapado, y miren la contra que tiene, ahí está Orellana, un hombre solo por izquierda, por derecha, el pase, ahí está, el primero, viene, ¡tá! Se lo perdió el arquero, achicó bien, pero la definición a mi parecer no fue para nada buena de Matías Pinto. Pudo haber hecho algo mejor, pero también démosle mérito al portero iquiqueño que achica bien. Pudo ser el primero para Santa Cruz. Qué lamentable, se lo pierde Matías Pinto en 40 minutos de este primer tiempo. No se puede creer, don Roberto, por amor de Dios.
0: Así, efectivamente, una gran oportunidad se pierde el cuadro de Deportes Santa Cruz, de las pocas que ha tenido, yo creo que la única más clara, y lo pierde en los pies de Matías Pinto. Cuando se viene el cuadro de Deportes Iquique, Sebastián.
1: Ojo el pase que va al área, cuidado, el despeje, queda picando ese balón, el envío que va al vértice del área grande, el despeje largo, la quiere tener Franco Ledesma. Muy bien lo que hizo Orellana ahí en el pase, tomó una buena decisión, y Pinto que, a ver, vuelvo y repito, mérito el portero tiene, pero la definición tampoco que fue muy buena, y con la pierna menos hábil además, con la cartera. Bueno, va a jugar ahora Santa Cruz, me parece que lo que indica... El árbitro principal, hubo una falta cerca de la mitad de la cancha. Tenemos 41 minutos, estamos en la recta final. El marcador sigue 0-0. Y tiene que aprovechar la superioridad numérica que tiene.
3: Va a tener una importante misión Dalcho Giovanoli en estos 15 minutos de receso para marcar la diferencia y poder realizar algunos cambios para optimizar el hombre más que tenemos.
1: Por supuesto que sí. Y avanza Alvarado, hace una jugada individual, intenta pasar, marcaron bien a Pinto, que el balón lo había recibido él, y viene el contragolpe de Quique, va el pase que va, intercepta muy bien. Ahí Deportes Santa Cruz, la tiene Diego Plaza, Plaza que toca aquí con Felipe Orellana, este en corto, otro juego hacia la mitad de la cancha, la tiene Pinto, David Tati, Matías Pinto que cumple un rol como de creador de fútbol, director de la orquesta, en la mitad de la cancha. Este es Pablo Brito, 35, que se ha visto poco, no ha participado demasiado en la jugada, tocando para Hardy Cabero, Cabero para Juan Doboleta, Doboleta para Hardy otra vez. Avanza de momento sacándole un punto de ventaja a Santa Cruz a Rangers de Talca, 19-18 respectivamente. Pablo Brito, Diego Plaza, cambio de frente, va a recibir bien David Tati, libre de marca, la van a presionar. Buen toque, buena pared, y viene Santa Cruz, viene Pinto, remate, ahora sí, el arquero, rebote, viene, y le rebotó a David Zainedi. que más encima estaba adelantado,

0: Otra oportunidad para Deportes Santa Cruz. Ahora sí remata bien Pinto. Ahora sí tiene grandes méritos el portero para sacar luego ese rebote. Y se atraviesa inoportunamente Nadir Zainedine, que además estaba adelantado. Bueno, el balón igual se iba lejos, pero igual, al menos, muchachos. Aunque sea con la suerte,
1: hasta mala tener suerte, un hombre
2: ese es el Santa Cruz que queremos ver, Sebastián. La verdad que un Santa Cruz que en ataque, jugando.
0: Ojo, viene Quique, centro, cuidado, despeje defensivo, queda picando. El toque por la izquierda, va a venir en un centro seguramente, tocando hacia atrás. Puede venir el disparo, bien Zainedine para recuperar. Y viene otro contragolpe de Santa Cruz. A ver qué hace, viene Pinto, la aguanta, gírate, toca en corto. Para el número 6, este es Orellana, reparte por la banda izquierda, la recibe Pablo Brito, viene el centro, mal el centro, la despeja la defensa, a ver a quién le queda, la deja salir, ahí nomás, por el sector zurdo, Deportes Santa Cruz, y bueno, por lo menos genera algo y se genera oportunidad y ya empieza a preocupar la valla de Castillo, el cuadro santacruzano, don Roberto.
2: Así, efectivamente, como lo dice usted, ese es el Santa Cruz que queremos ver, un Santa Cruz más agresivo, con ganas de buscar el primer gol, a pesar de estar con un hombre más. El cuadro santacruzano se ha visto un poco mejor en estos últimos minutos del cuadro de Deportes Santa Cruz. Bien, estos últimos minutos, Sebastián, Santa Cruz haciendo un mejor fútbol y por ahí creándose un par de ocasiones.
0: Sí, o sea, al final es porque tenemos un hombre más en cancha, pero ¿qué le vamos a hacer? O sea, Tomás John fue irresponsable, como dicen por ahí, si me dan limón, hago limonada, y es lo que tiene que hacer Deportes Santa Cruz. Tiene que aprovechar de dominar las acciones y marcar, o sea, tienen que aprovechar porque tampoco basta con generar, sino marcas el gol. La tiene Iquique, queda muy poco para que termine el primer tiempo. El pase cerca del área, cuidado, en el área el balón, tienen que despejarla, la despejan bien, la tienen. Iquique por la banda, el centro, viene, remata el arco y se va el balón a las manos de Doboleta. ¿Cuántos minutos de adición, don Roberto?
2: 5 más.
0: Y ojo, ¿qué pasó ahí? Con Doboleta quería sacar, lo típico que se le atraviesa a alguien, genera ahí un pequeño entrevero.
2: Pero así es con el jugador Diego Orellana del cuadro, sí, de Deportes Iquique, tuvo un pequeño entrevero el portero Juan Doboleta.
0: Tienen que sacar bien ahí Juan Doboleta, aprovechar este momento anímico que le favorece al deporte Santa Cruz y los espacios que deja Iquique ahí en la cobertura de la saga que no han sabido.
1: ¿Qué le ha parecido aprovechar el arbitraje este primer tiempo, muchachos?
0: Correcto, dentro de todo, no ha tenido zozobra, no ha habido grandes polémicas, ¿no, Roberto?
2: No, a mí me ha parecido un buen arbitraje del señor Díaz.
0: Y esperemos que se mantenga. Aquí la tiene Santa Cruz, el cambio de frente ahí, va llegando para Alvarado, la entrega ahí para, no, era Hardy Cabrera, ahora sí Alvarado, va tocando ese balón con Matías Pinto, se va en velocidad, intenta pasar, el UD3 marca falta ahí desde el piso, no la cobra el árbitro, la quería cobrar, de ahí de ventaja, ahí está Diego Plaza, abriendo por la derecha, viene el centro, ahí está Plaza, queda picando, media vuelta ahí adentro, le pegan abajo, con duras penas, le pegó con la chala. Cristóbal Moreno no le pudo pegar, no le quedó nunca cómoda, pero hubo un rebote, a ver, córner, tiro de esquina que le corresponde a Santa Cruz, el número 2.
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0: Lo tuvo otra vez Deportes Santa Cruz, lo pudo haber aprovechado, pero no le quedó nunca cómoda ni a Matías Pinto, ni a Cristóbal Moreno. Y viene un córner, veamos si ahora sí lo aprovecha Santa Cruz. Los pies de Matías Pinto, va a servir de zurda. Por favor, céntrala bien, Matías. Se defiende Deportes Iquique. Algo tendrá que decir, pese a tener un hombre más. Pero este balón le favorece a Santa Cruz en el centro cerrado. La mano del portero. Atento el portero para quedarse con ese balón. Otra ocasión de balón parado que no pudo aprovechar Deportes Santa Cruz en 2 de los 5 adicionados.
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0: Recordemos que la última vez que se enfrentaron, así en general, no específicamente en Iquique, fue aquí en Santa Cruz, donde empataron 2-2 en un partido que Santa Cruz comenzó ganando por 2-0 con doblete de Arias. Y se lo empata de una manera increíble. ¡Oh! Viene Quique en el área, cuidado, ¡remate! Viene la cobertura ahí, camisaza. ¿Y ese balón sale o no? Sí salió. Corner. Corner para Iquique, que tuvo otra buena oportunidad. Se durmió en defensa Santa Cruz, pero se rehace camisaza. Corner número 3 para Deportes Iquique.
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0: Otro corner, una de las últimas de este primer tiempo. ¿Quién se prepara para servir? El número 8. Va a venir el lanzamiento de Venecia. Cuidado. ¡Cabezazo! ¡Ay, Dios mío! Lo que se acaba de perder Iquique. Estático, quedaba doboleta. ¿Y qué iba a hacer? Nada. Era imposible atajar ese balón. Pasa levemente ancho. Increíble. ¿Cómo genera peligro Iquique en balones parados? ¿Quién fue el del cabezazo ahí? El número 26 en el cuadro iquiqueño. Salva de manera increíble. Ojo con ese centro abajo. Cuidado. La van sacando. Termina dominando finalmente las acciones y creando mayor peligro la escuadra iquiqueña. Aquí va el balón que se va afuera. Saque de banda para el cuadro de Hernán Peña. La quiere tener. La pierde Barrera. Y viene Santa Cruz. El pase que va cerca de la mitad de la cancha. Este es Pinto. El cambio de frente. Va a recibir bien. Ahí el jugador Moreno se acomoda. Viene el remate. Rebota. Le queda a Zinedine. No la consigue aguantar. Zinedine no aguanta. Un balón al piso. Va un santacruzano. No pudo ganar. Queda un minuto para que termine el primer tiempo. Hay un hombre de Santa Cruz en el piso. La aguanta Chanchito Ramos. Va un hombre destapado por la banda derecha. A ver qué hace Ramos. Se abrió por ahí. Le llega el balón a un hombre. El centro. El despeje. Bien ahí. Se zambulla un hombre para despejar. Insiste el cuadro que viene el remate. 3D. 2. Orellana se va por arriba del pórtico. Esto es saque de arco y sigue en el piso, en el pasto, un hombre de Santa Cruz, don Roberto.
2: Así es, Pablito Brito, que quedó muy resentido en una jugada anterior, en una contracarga del cuadro de Deportes Santa Cruz. El juez de la contienda no lo tomó en cuenta, Claudio Díaz, y luego de la última carga del cuadro de Deportes Iquique, va en auxilio del jugador de Deportes Santa Cruz, Pablo Brito.
0: Bueno, correspondí infracción o no, no se apreció. Bueno, va a haber saque de arco para Santa Cruz. Ya se va a poner de pie el número 35 de la escuadra santacruzana. Va a jugar Juan Doboleta. Tenemos tiempo ya cumplido. Va a morir aquí el primer tiempo. 0 para Iquique, 0 para Deporte Santa Cruz. Pero hay que esperar que saque el capitán del equipo de la sexta región del país. Va jugando en corto. Y brazos al cielo, señoras y señores. Primer tiempo terminado en el Tierra de Campeones de la ciudad de Iquique. Están empatando 0-0. Deportes Iquique con un hombre menos. Y Deportes Santa Cruz. Veamos qué acontece en el segundo tiempo, en el que Santa Cruz, con esta diferencia numérica, tiene que salir, ahora sí, Rafael, lo digo, en busca del triunfo.
1: 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Amigos y amigas, nos vamos a ir rápidamente a la tanda comercial y a la vuelta estará nuestro equipo deportivo pudiendo desglosar minuto a minuto de estos primeros 45, en donde estaremos comentando a Deportes Santa Cruz. Los invitamos a la tanda comercial y a la vuelta seguimos con su programa Solo Deportes Estadio, la gran sintonía de los ganadores.
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1: 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Conectados para toda la sexta región y el mundo entero a través de nuestras plataformas digitales. Deportes Santa Cruz lo empata 0-0 ya en estos primeros 45 minutos. Lo más relevante que le podemos contar es que Deportes Santa Cruz lo está jugando con un hombre más, una expulsión del jugador Jones. para el cuadro de Iquique y por supuesto dejan una ventaja numérica al cuadro comerciante. Así que vamos a estar analizando junto a nuestro equipo cómo se vienen estos próximos 45 minutos, cómo se vienen estos próximos minutos y por supuesto usted nos podrá comentar a través de nuestras plataformas digitales. Don Roberto Rodríguez, ¿cómo tiene que hacerlo Deportes Santa Cruz o qué es lo que tiene que hacer Dalcho Giovanoli para controlar con un hombre más los próximos 45 minutos?
2: Bueno, primero que nada, comentarle que los primeros 35 minutos nefactos para el cuadro de Deportes Santa Cruz, un Santa Cruz sin ideas, sin juego, un pobre juego del cuadro de Deportes Santa Cruz como forastero. La verdad que es muy penoso y lamentable el fútbol que estaba haciendo Santa Cruz, hasta que vino la expulsión de Tomás John, donde fue un impulso para el cuadro de Deportes Santa Cruz, que comenzó a jugar como nosotros nos gustaría que jugaran, no tan solo algunos minutos, desde el minuto uno. Son profesionales, se están jugando la categoría y la verdad que Santa Cruz despertó. Por ahí inquietó en tres o cuatro oportunidades a Daniel Castillo, donde el cuadro de Deportes Santa Cruz pudo haber abierto el marcador.
1: ¿Se notó de inmediato la superioridad numérica, don Roberto?
2: Por supuesto, porque Santa Cruz comenzó a ser otro Santa Cruz, no ese Santa Cruz apagado los primeros 35 minutos, y como le decía, después con un hombre más Santa Cruz se vio una mejor disposición, fue en busca del gol, y la verdad que para este segundo tiempo creo yo que Santa Cruz tiene que hacer un par de modificaciones, ponerle un poquito de café cargado Dalcho Giovanoli a los jugadores del cuadro de Deportes de Santa Cruz, y me parece que podría hacer unas dos modificaciones en el medio terreno, podría ser una, y la otra podría ser en la delantera del cuadro de Deportes Santa Cruz, y creo yo que con un poquito de calma, de tranquilidad, de poder calmar al cuadro iquiqueño, porque hasta el minuto 35 el cuadro iquiqueño era un amplio dominador de las acciones en este compromiso. Entonces creo yo que para este segundo tiempo el cuadro de Deportes Santa Cruz tiene que salir a calmar el juego, a poner un poquito de paño frío. Y así creo yo que podemos traernos un buen triunfo frente al cuadro de Deportes Iquique. No dejar crecer al cuadro iquiqueño, como lo hicieron los primeros 35 minutos, que dejaron crecer al cuadro iquiqueño. Santa Cruz se echó atrás y comenzó a hacerse dueño de las acciones en el medio terreno especialmente.
1: Yo se lo pregunté anteriormente, don Roberto, con respecto también a las alternativas que están en la banca. Cuéntenos también un poquito, y sabe que también nos resulta y nos salta una duda. ¿Cómo estamos con los jugadores sub-21? ¿Cómo estamos con el minutaje? Cuéntenos un poquito.
2: Hasta el momento con el minutaje de los sub-21 hemos cumplido, porque le hemos dado participación en estas 25 fechas. En todos los partidos ha habido un sub-21, ya sea este chico Moreno, Iker, en fin. Y para este segundo tiempo yo creo que podría incluir, sacar a este chico Orellana, y me gustaría que le diera la oportunidad a Gino Lucema, a no ser que por lesión esté afuera o que esté un poco resentido este chico Lucema, pero me gustaría hacer un cambio ahí entre Orellana y meter al chico Lucema.
1: A mí me gustaría también poder darle la oportunidad a Medero, a poder dinamizar también la parte alta del mediocampo, poder hacer jugar también a los delanteros, conectar ambas líneas. Yo creo que Madero podría ser una alternativa, ¿no, don Roberto?
2: Sí, por supuesto, sacar, por decirle, a este chico Pinto y meter a este chico Medero, o darle la oportunidad a Cristóbal Castillo, y también me la jugaría, sacaría este centro delantero argentino Nadir Zainadine.
1: No le gusta a usted.
2: Y le daría la oportunidad a este chico Yasmín Pinto, porque la verdad que hay que verlo en cancha. Yasmín Pinto.
1: Hay que ver de qué está hecho.
2: Por supuesto.
1: Don Sebastián Galás.
0: Sí, efectivamente, hay que darle la posibilidad al jugador Yair Pinto. Se le ha visto poco, quizá por la lesión, quizá no sé si habrá hecho muchos méritos para poder jugar, pero hay que verlo. Evidentemente Zainadine no rinde. No controla una pelota, no cabecea, no define, no da buenos pases. Con toda esa falencia, ¿qué mérito puede tener un jugador para formar parte de la oncena titular? Ninguna. Entonces, probemos con algo diferente, como en este caso, ya que Diego Arias está lesionado, en teoría. Probemos con Pinto, a ver si se rinden frutos con él, si obtenemos mejores resultados, si se ve más efectivo, si es más persistente. Y en una de esas le puede resultar y podemos tener unos resultados valiosos que nos puedan salvar del descenso, y que no tengamos que decir que nos salvamos por secretaría, que sea en cancha como el año pasado.
1: Así es, Sebastián, esperemos también que los próximos 45 minutos Deportes Santa Cruz pueda meter el acelerador, pueda entregar todo en la cancha y traerse los tres puntos desde el norte de nuestro país, en donde tenemos la superioridad numérica, estamos con uno más en la cancha y esto también podría generar y marcar una ventaja para los próximos 45 minutos. Denos su opinión, coméntenos a través del tablón virtual de YouTube y por supuesto nosotros estaremos leyendo aquí su comentario, muchachos. Don Roberto, Dalcho Giovanoli, ¿tendrá claro los movimientos para este segundo tiempo?
2: Me imagino que ha leído bien Dalcho el partido, y esperemos que puedan venir las modificaciones para el cuadro de Deportes Santa Cruz, donde pueda aprovechar el medio terreno, porque por ahí veo un cansancio. Yo, como le decía anteriormente, sacaría a este chico Orellana y le daría la oportunidad a Gino Alucema, y por otra parte sacaría a este chico Zainedini, le daría la oportunidad a Yasmir Pinto para ver de qué está hecho, en qué condiciones está, porque ya estando citado es porque está en condiciones de poder ingresar y poder darle la oportunidad en este 2026, porque se supone que él vino a aportar en este segundo semestre y sería bueno verlo y probar la otra alternativa, como es Pinto, en qué condiciones está y en qué condiciones llega, y en una de esas puede ser una buena alternativa en caso de que no estuviera Diego Arias en este segundo semestre.
1: Efectivamente, don Roberto, 9 de la noche ya con 36 minutos. Nosotros continuamos con esta transmisión especial que realiza el área deportiva de la Radio Santa Cruz, en donde estamos en vivo y en directo para todo el Valle de Colchagua, para la región de O'Higgins y el mundo entero a través de nuestras plataformas digitales. Claro que sí, lo dejamos a usted cordialmente invitado a que nos pueda sintonizar como siempre y que pueda disfrutar minuto a minuto de nuestra programación. Don Sebastián, estamos listos ya para volver nuevamente hasta el Tierra de Campeones para enfrentar estos próximos 45 minutos, ¿no?
0: Yo me estoy preparando para soportar las emociones, ya sean positivas o negativas, Rafael.
1: ¿Algún saludito que quiera mandar, don Sebastián?
0: Bueno, quiero mandar un saludo
1: a... Aprovecha, aprovecha.
0: Bueno, ¿a quién tenemos por aquí? A mi fan número uno que me escucha sin falta siempre, mi abuelo Máximo Palacios. Y también le voy a mandar a mi abuelo paterno también, por supuesto, Omar Galás, que yo pienso que también nos está escuchando, hincha también de Deportes Santa Cruz, que espera que el equipo se pueda, que pueda resurgir.
1: Y me deja limpiecito, don Roberto.
0: Prefiero mantener la fe en que eso va a ser así, porque él...
1: No, yo mañana no quiero quejas aquí, porque usted sabe, para aquí esta parte no quiero quejas después, así que lo voy a pasar revista después. Ya, oiga, síganos a don
0: Sebastián. Sí. Saludos para mis dos abuelos a fin de cuentas. Y bueno, para toda mi familia que me está escuchando a esta hora de la tarde, la 94.3, alentando a nosotros, como usted bien sabe, Rafael. Usted sabe que nosotros dos somos ya bien conocidos aquí. Don Roberto también, que se nos está... se incluye también en este programa de Solo Deporte.
1: Todavía no alcanza la fama que tenemos usted y yo todavía, Sebastián, don Roberto, pero va bien encaminado.
0: La va a alcanzar, sí, va, bien, sí, va a llegar.
1: Va llegando.
0: Siendo un aporte realmente bueno en nuestro programa. Y bueno, ahora lo que nos compete con Deporte Santa Cruz, también esas mismas personas esperan que Santa Cruz se salve, porque sabemos que si Santa Cruz baja, todo va a decaer.
1: Efectivamente. Todo. Ya, primeramente no se va a contar con los recursos del canal del deporte, del fútbol.
0: Efectivamente. Ah, y Rafael, ya centrándonos ya en el Tierra de Campeones, les cuento que si viene una modificación, va a ser ingreso al terreno de juego un hombre que yo no entiendo por qué estaba en la banca, pero bueno, decisión técnica, alguna razón debe haber. Entra Gino Alucema y abandona el número 14, Diego Plaza. ¿Qué le pareció el rendimiento de Diego Plaza en el primer tiempo? Yo no lo vi.
1: Diego Plaza había marcado una diferencia importante algunos partidos anteriormente, Sebastián, y ahora lo he visto un poco errático, un poco dubitativo. La verdad es que me gustaba así el nivel que tenía Diego Plaza. Mojaba la camiseta, se notaba que iba todas las pelotas como si fueran las últimas. Así que no sé qué estará pasando también, y me gustaría preguntarme también por Diego Arias, ¿ah?
0: Bueno, primero,
1: también Juan Delgado el partido anterior fue titular y esta vez no fue citado.
0: Diego Plaza ha venido con un bajón de nivel evidente. Y bueno, Arias tiene que recuperarse y Delgado, ¿para qué hablar? Comenzó el segundo tiempo, damas y caballeros. Movió Deportes Iquique, señoras y señores, que pese al hombre menos que tiene en cancha, querrá decir algo. En casa, querrá ganar este partido. Pero Deportes Santa Cruz tiene que aprovechar este momento. Es el momento ideal para irse con el marcador, o sea, volver aquí en nuestra ciudad con los tres puntos. La maneja Deportes y Quique en defensa. Aquí la va teniendo Ledesma, Vicente Concha. Del pase por la banda derecha. Avanza Deportes y Quique. Quiere ganar este partido también. Viene el centro al área. El despeje de muy bien. Como cubre Deportes Santa Cruz. El retroceso ahí. Para Quique, viene el centro al área, cuidado, se va elevadísimo ese balón, se va lejos de lo que sería un peligro para Juan Doboleta. Esto es saque de arco que le corresponde a Deportes Santa Cruz en el primer minuto de este segundo tiempo.
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0: La tiene Santa Cruz en el medio, va tocando, pero intercepta justo el nombre de Quique, pero igualmente la mantiene Pinto entre sus pies, va tocando hacia el sector izquierdo con Alvarado, va retrocediendo, la tiene ahora Gino Lucema, toca para Brian Camisaza, David Tati, el 22, el pase muy bueno, rasante, avanza la escuadra blanca. Este Tati nuevamente se acomoda para la zurda, toca al medio, la va recibiendo Gino Lucema, se gira, busca un compañero, ahí se asocia para Hardy Cabero, Cabero que reparte, este Felipe Alvarado la controla, la domina, avanza un par de metros, pase de puntín, pero se equivoca, la recupera Deportes y Quique, quiere armar el contragolpe, buen pase por la banda derecha, ya correr con todo, viene un hombre con gran decisión y determinación, el enganche de Orellana, va a esperar que un hombre lo acompañe, el toque hacia atrás, la van conduciendo, la pierde, la recupera Santa Cruz, a ver si la aprovecha ahora, tiene que avanzar con decisión, ahí está Nadir Zinedine, el pase largo, muy bueno para Pinto, llega Pinto, le saca al arquero, ahí está, le quiere pegar desde ahí, en qué tuvo Matías Pinto, pero se quedó sin ángulo. ¡Qué jugada de Santa Cruz! El portero salió, pero muy lejos. Pinto lo elude, pero se quedó sin ningún tipo de ángulo, casi desde la línea. Intenta rematar al arco. Quizá Don Roberto se pudo haber frenado y apoyado con un compañero atrás, pero no lo hizo. Quiso hacerlo él y se lo pierde. Ocasión clarísima para Santa Cruz en 47 minutos de este encuentro.
2: Así es, efectivamente se pierde una gran oportunidad del cuadro de Deportes Santa Cruz en los pies de Matías Pinto, que lamentablemente se queda sin ángulo, donde se salva el cuadro iquiqueño.
0: Viene Quique, cuidado, el pase al área, cuidado, y un hombre le toca hacia atrás, está, y menos mal que, oh, error tremendo, le pegó, ay, la que se acaba de perder Iquique. Qué error garrafal en defensa, no se pueden equivocar así, increíble, el error en la saga, y afortunadamente para el equipo de Giovagnoli, se lo pierde el cuadro iquiqueño, y un despeje quedó picando, y remata incómodo. El número 8, Agustín Venecia, se salva Santa Cruz en 3 minutos de este segundo tiempo. Rafael Vázquez.
1: 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Comente junto a nosotros qué le pareció esta última jugada. Y por supuesto nosotros lo leemos. 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
0: La tiene Santa Cruz, este Zinedine toca hacia atrás, quiere salir. Oh, la vuelve a perder Santa Cruz. Error en la mitad de la cancha, el toque hacia el medio. La tiene el número 23, el pase de Pereira hacia el sector derecho. Un cabezazo por parte de Alvarado. A Lucema, Alvarado, el pase de zurda. Y la va a tener Santa Cruz a correr con todo. El elenco santacruzano va por la banda izquierda. La pide Pinto por el medio. El pase para Zinedine. Despeje defensivo. Le rebota Zinedine. Y ahora Pinto. La tiene Matías. El pase para Zinedine. Muy malo. Se entrega. No sé si fue poca concentración de Zinedine o mal pase de Matías Pinto. Yo creo que un poco de ambos. El caso es que vuelve a desaprovechar otra oportunidad. Deportes Santa Cruz. Viene el pase largo. Muy bien en la barrida ahí. Gino Lucema, espectacular. Yo creo que Gino Lucema, Don Roberto, cumple un rol silencioso que poco se valora.
2: La verdad que ha sido un aporte en este 2026 el jugador Gino Lucema, y nos extrañaba y lo comentábamos en la interna que por qué estaba fuera del campo de juego Gino. Lo cierto es que hoy día en este segundo tiempo ingresa y esperemos que sea un aporte como lo ha sido toda esta temporada 2026 este gran jugador como es Gino Lucema.
0: Es lo mejorcito que tiene Santa Cruz, pero ahora viene Deportes y Quique avanzando con todo. Cuidado, hay peligro, y atacan dos, defienden dos, se meten en el área, pasó, le pegó abajo. ¡Doboleta! Le llegó al medio y muy firme el portero Juan Doboleta. Se vuelve a salvar Deportes Santa Cruz. Muy blanda en esta ocasión la defensa de Deportes Santa Cruz, y viene Y viene Santa Cruz, avanza David Tati, viene el centro para Zinedine, arriba el frentazo defensivo, le queda un hombre y está el enganche para atrás. Viene Moreno, se le escabulle el balón, la revienta desde el fondo el cuadro iquiqueño. Arriba va a saltar Orellana, la quiere tener Alvarado, la recibe Pinto, toca, no, este es Matías Pinto, ahí está el zurdo, la tiene, retrocede. Ahí está el jugador Hardy Cabero. Tocando para Alucema. Alucema con David Tati. La controla lateral. Levanta la mirada. Encuentra ahí destapado Cristóbal Moreno. Toca por bajo. Este es Alucema. Pinto. Se gira. Gana en velocidad. No hay falta. Le reclama, pero no hay nada. Viene el contragolpe de Quique. El cambio de juego. Va para el número 8. Cuidado que este es Venecia. Este es peligroso. Aquí la tiene en el vértice del área grande. Se acomoda. Le pegó a colocar el arquero Juan Doboleta. Para quedarse con ese balón. Hasta el momento. Me atrevo a decir. Hasta el momento, vuelvo y repito, la figura del partido es Juan Doboleta. Muchachos, pero ojo que ataca Santa Cruz. No da tiempo para respirar este segundo tiempo. Viene Moreno, el centro, muy pasado. El despeje ahí queda picando. Oh, la revienta como puede Vicente Concha. El balón que sale o no sale, salió el balón. Sí, claro que sí. Saque de banda que le corresponde a Deportes Santa Cruz. Esto sigue 0-0 y de a poquito se empieza a aproximar Santa Cruz. Pero creo que si tuvieran un poco más de precisión, ya estaríamos ganando por lo menos 1-0, don Roberto.
2: Así, efectivamente, Santa Cruz tiene que tratar de calmar la acción y poder ser fino en las puntadas finales para poder abrir el marcador y podernos traer, ¿por qué no?, los tres puntos desde el Tierra de Campeones.
0: La maneja Santa Cruz. Este es el momento, viene el remate abajo, arrastrado. Se va ancho, pero bueno, al menos se termina la jugada. En ese remate, ¿qué pasó, don Roberto? Ah, la reiteración pasó cerquita, Buena jugada de Santa Cruz. Quizá faltó un poco más de inteligencia, pero igual el balón se le iba en todo caso. O sea, yo no estuvo tan mal lo que hizo Matías Pinto. Era una jugada complicada, la peleó hasta el final, no la dejó perder, no dejó que el balón se perdiera. Pudo ser el primero para Santa Cruz. Aquí la tiene la escuadra santacruzana, avanza Alvarado. El pase de zurda para Pinto. Tiene espacio Matías, le puede pegar, le pegó elevadísimo Pintito. No se puede creer. Quiso reventar el arco a Daniel Castillo, pero la manda elevada. Lamentablemente se pierde una nueva ocasión Deporte Santa Cruz. En 52 minutos el marcador sigue en blanco en el Tierra de Campeones.
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0: Casi concreta una jugada de Kike ahí, no llegó el Chanchita Ramos. Va a jugar Juan Doboleta, la tiene el portero. Va al juego rasante, aquí la va teniendo el defensa Hardy Cabero. Va al juego por la banda con Felipe Alvarado. Va avanzando Felipe, tiene cerca ahí a Pablo Brito, toca en corto. La pide Felipe Orellana, cerca tiene a Lucema, el pase va para Pinto. Pinto, pasa tres dedos para Zinedine. Ahí está la Zinedine, lo tiene, está el arquero, va a entrar la línea. No se puede creer la suerte que tiene Quique. Así que del portero, el balón iba a entrar igual, pero la sacan de la línea. El balón se va al saque de costado. Otra oportunidad clara para el cuadro santacruzano. Se la está farreando. Un despilfarro lo que está haciendo este partido. Teniendo en cuenta que Santa Cruz tiene un hombre más en cancha, don Roberto. ¿Cómo? Pero espéreme que viene el saque de costado. Arriba el pivoteo. Despeje defensivo queda picando. Otro cabezazo. La quiere sacar Iquique. Se complica. La busca Santa Cruz. La despeja el cuadro iquiqueño. La quiere sacar. Aquí va por la banda derecha. Saliendo Iquique. Después nos comentan esta jugada. Va el envío largo. Buscando a Venecia. Arriba el despeje por parte de Camisaza. La tiene Santa Cruz. Este es David Tati, el cambio de juego. La va a recibir Alvarado, a ver si llega. Llega el zurdo, la controla bien. Tiene espacio para crear, espacio para pensar. La juega ahora Alucema. Alucema con Pinto. Pinto con Orellana.
1: Oiga, le quiero comentar, Sebastián, que como decía un histórico de nuestro programa, los goles que no se hacen en un arco, se hacen en otro.
0: Por supuesto que sí, una frase que...
1: Saludos para el profesor Julio Miguel.
0: Profesor para nuestro profesor Julio Miguel. Que lo esperamos aquí en la mesa de Solo Deportes, ¿no, Rafael?
1: Por supuesto que sí, como siempre, es su casa.
0: Es su casa. Aquí la tiene el cuadro iquiqueño. Avanza Venecia, qué lindo pase. Y a correr con todo Ramos. Ahí está el histórico Ramos, acomoda a ver qué hace el goleador. Tocó por su espalda y con barrera toca al medio para Ramos. Alcanza a peinar. No alcanza nadie a llegar en el segundo palo. Y la saca Deportes Santa Cruz. De ida y vuelta este segundo tiempo. Está entretenido el segundo tiempo y aquí la pierde Santa Cruz. Y viene otra vez Iquique por el medio. Va tocando por la banda izquierda, peligrosamente avanza el cuadro celeste, viene Barrera, se acomoda para la derecha, el centro que va como puede, y Doboleta se queda con el balón. No da tiempo para respirar este segundo tiempo, don Roberto.
2: Partido entretenido este que están presenciando el cuadro Deporte Iquique y el cuadro Deporte Santa Cruz, donde salen con una nueva disposición ambas escuadras y está abierto el partido para poderse quedar tanto para el cuadro local como para la visita.
0: Ay, Dios mío, ese paso era bueno. Se equivoca otra vez Santa Cruz y viene Iquique queriendo crear peligro, pero le cuesta porque tiene un hombre menos en cancha, pero viene con velocidad Venecia. ¿Cómo avanza? ¿Qué velocidad tiene? Pasó, elude dos hombres y despeja finalmente Camisaza. A ver quién le llega, no encontró la cabeza ahí de Zinedine. La va jugando Vicente Concha. Va tocando para el jugador Espinosa. Espinosa que cambia. Avanzando Orellana, toca en corto, la va recibiendo. Un compañero va por la banda derecha, se acomoda para la zurda. Tocando ese esférico, va retrocediendo, la juega Garrido, Garrido atrás, Vicente Concha, este para Franco Ledesma, otra vez con el ex Temuco, Vicente Concha, y va el pase más adelante, un hombre va por la derecha, el centro que va al área, a las manos de Juan Doboleta que se queda con ese esférico del área chica, en 56 minutos de este partido, esto sigue 0 a 0 muchachos, y sale Santa Cruz, ahí está Pinto. Cada vez que toca el balón Pinto se preocupa el equipo de Iquique y aquí se las terminan pinchando. Atento estuvo el número 23 ahí, Joaquín Pereira. Esto es saque de banda que le corresponde al elenco santacruzano.
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0: La tiene Santa Cruz, ahí está jugando un hombre desde el piso, la quiere recuperar este spin, no, a Lucema, y el balón se le escapa y es saque de banda que le favorece a la escuadra de los Dragones Celestes. Aquí va avanzando el pase por la banda derecha, la pierde, se barra un hombre de Santa Cruz, y aquí, falta, y roja para un hombre de Iquique.
1: No lo puedo creer.
0: Sí, pedían que era roja para Santa Cruz, roja para Pereira. Roja para Pereira de Deportes Iquique, señoras y señores. Y reclaman que no, que es al revés. Pero reclaman todos iquiqueños ahí. Hay que ver una repetición de Roberto. Qué lío más grande.
1: Ahí va
0: la mitad de la cancha. Sí, ahí va.
2: Efectivamente, se va fuera del campo de juego. Expulsado este chico Joaquín Pereira en el cuadro de Deportes Iquique.
1: Porque roja directa, ¿no?
2: Donde sí. Quedaría con 9 jugadores. Y qué mejor oportunidad de poderse traer los 3 puntos desde Iquique. Con 9 jugadores se quedaría exactamente. Va muy fuerte el chico Pereira en contra de Cristóbal Moreno. Y lo manda el juez de la contienda, Claudio Díaz, a las duchas al jugador Joaquín Pereira. Se va fuera del campo de juego y el cuadro iquiqueño queda con 9 jugadores y Santa Cruz con 11. Así que
1: inmejorable,
2: la mejor oportunidad.
1: Inmejorable oportunidad para el cuadro comercial.
2: Recuerde que en el inicio del campeonato de la B la tuvieron
1: con San Marcos de
2: Arica. Con San Marcos y no la aprovecharon. Esperemos que ahora sí.
0: Y una cosa, si Santa Cruz no gana este partido, es como perder. O sea, el empate en estas condiciones no sirve para nada, no puede dejar conforme a nadie, no es un motivo para aplaudir. No, hay que ganar, muchachos, ya. Pero mantengamos la fe, hay que tener cabeza, hay que creer. Estamos teniendo suerte, falta marcar el gol. Pudo haberse marcado antes, no se ha aprovechado, pero ahora es el momento. Es la oportunidad de que Santa Cruz se imponga, de que por fin consiga finiquitar. Y es bastante probable que en estos momentos del partido, de ahora en adelante, con todo lo que resta más de media hora, va a dominar el encuentro. Y Deportes Iquique se va a replegar en defensa y va a querer aprovechar los espacios seguramente de don Roberto, el cuadro de Hernán Peña.
2: Sin lugar a dudas, qué mejor opción esta de poder doblegar al cuadro iquiqueño por primera vez allá en el Tierra de Campeones. Con 2 jugadores más, debería el cuadro de Deportes de Santa Cruz traerse una victoria, porque no sirve otro resultado que es el triunfo. Así que hoy día está toda la mesa servida para poderse traer los 3 puntos hacia la ciudad de Santa Cruz, Rafael Sebastián.
0: Y se viene una modificación en Deportes Iquique. Vamos a ver quién ingresa. El número 15, Jorge Ayala, y abandona ¿Quién abandona? A ver, ¿quién se va? Me parece que es el número 8. Si no me equivoco, me parece que es Agustín Venecia, que no estaba haciendo mal partido. Probablemente incluye un hombre de un rol más defensivo. ¿Se arrepiente? Algo raro pasó ahí. Ah, no, era el hombre expulsado.
2: Se hizo la modificación, Sebastián.
0: Sí, entró el número 15. Y ya confirmaremos quién abandona el cuadro iquiqueño.
2: Barrera.
0: Ah, sí, el 24, Barrera. Ojo, está muy molesto, no sé a quién quiere enfrentar. ¿Será con la misma banca? Se veía muy molesto el número 24. Iba a entrar Iker Quiroz en Santa Cruz. Vamos a ver quién abandona. Se va un hombre lesionado ahí.
2: Cristóbal Moreno
0: en Deportes Santa Cruz. Abandona entonces, ingresa Iker Quiroz. ¿Qué le parece estos cambios, don Roberto, en ambos equipos?
2: Bueno, tanto para el cuadro de Santa Cruz, que le da un oxígeno en el medio terreno con la incorporación de este chico Iker Quiroz. Me da la impresión que va en tres cuartos de cancha en el cuadro de Deportes Santa Cruz. Así que esperemos que los podamos traer los tres puntos con estos dos jugadores más que tenemos en cancha.
0: Claro que sí, esperemos que esto rinda fruto para Deportes Santa Cruz. Aquí la va teniendo la escuadra santacruzana. Los pies de Brian Camisa se reparte por el sector derecho con David Tati. Buena entrega para Pinto. Avanza Matías, se gira, se acomoda. La sacan finalmente. Y esto es saque de costado que le corresponde a Santa Cruz. Hay que aprovechar esta instancia del partido. Va a haber juego de manos para la escuadra santacruzana. Va a jugar David Tati. ¿Quién la pide? Se muestra Pinto. Va al pase por el sector derecho. La aguanta Quiroz. Tocó muy bien para Lucema. De primera. La aguanta Matías. ¡Vamos, Matías! Intercepta justo a tiempo ahí. Franco Ledema. Balón que se va afuera. Saque lateral que le corresponde a la escuadra santacruzana. Tenemos 61 minutos de partido.
2: Tiro de esquina, Sebastián.
0: Justamente. Córner. La cámara no apreció bien. Corner que le corresponde a la escuadra santacruzana número 3.
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0: Va a venir el corner, va Matías Pinto, a ver si aprovecha este balón parado. Se preocupa Iquique, viene el centro, primer palo, a ver quién conecta. Nadie despeja la escuadra iquiqueña. ¿Quién la va a buscar ahora? La tiene un hombre ahí en defensa, la puede levantar, la levanta. Arriba la van ganando. Viene Santa Cruz, toca atrás, se acomoda, Pinto, le pega media vuelta, ¡bajo el arquero! Tapador extraordinario, era el gol, increíble, insiste, remata a colocar, y el arquero otra vez, que también se está convirtiendo en figura, al igual que Doboleta impidiendo goles de Quique, ahora el portero Castillo también impide un inminente gol, ¡qué disparo de Matías Pinto! ¡Qué tapadón del portero! Ambos guardametas, figuras en el Tierra de Campeones, don Roberto, en 62 minutos.
2: Así es, efectivamente, cuando ya los paramos a cantar y a gritar el primer gol, aparece esa mano salvadora de Daniel Castillo para evitar el primer gol del cuadro de Deportes Santa Cruz. Bien, Deportes Santa Cruz en esa buena llegada que impide el grito de gol el gran portero Daniel Castillo, que se está convirtiendo en la figura en este segundo tiempo del cuadro de Deportes Iquique.
0: Gran cambio de frente ahí para el sector derecho. Está Iker Quiroz, a ver qué inventa el juvenil. Va tocando para David Tati, se van a asociar bien ellos. Tocó para Pinto, se acomoda, le pegó. ¡Uy! ¿En qué estuvo? Parecía un remate inocentón, pero bajó de forma abrupta. No sé si alcanza a tocar el portero. Qué cerca ha estado Matías Pinto, que sí, muchas veces se equivoca, pero es un hombre persistente. La busca, yo pienso que va a buscarlo hasta que le salga el gol. ¿Será que hubo un desvío por la manera en que cae el balón? A ver, debíamos ver esa reiteración de la jugada. Pero muy cerca de Deportes Santa Cruz. Ya hace mérito don Roberto, sin importar si tiene un hombre, dos hombres más en cancha, pero hace mérito para ganar este partido.
2: Por supuesto, Santa Cruz buscando el gol y, como lo decía anteriormente, que lo ha impedido este gran portero Daniel Castillo en el cuadro de Deportes Iquique. Y luego de esa gran oportunidad que se genera el cuadro de Deportes Santa Cruz de abrir el marcador, viene otra que la tiene de nuevamente y se atreve Matías Pinto para tirar otro buen disparo desde media distancia, algo poco común en el cuadro de Deportes Santa Cruz, Sebastián, de atreverse a disparar de afuera.
0: Sí, la verdad que carece de remate de media distancia de Deportes Santa Cruz. Creo que Matías Pinto es el único que se atreve a rematar de esa distancia, y creo que, como ya lo mencionamos, otro jugador que se suele atrever, y lo hemos visto poco, es Acevedo, que tiene un buen disparo, en Cobreloa lo demostró, también en Unión Española, y aquí lo ha faltado verlo, pero bueno, Matías Pinto al menos persiste, la busca, y esperemos que con esa insistencia consiga obtener el resultado, el premio, me habían dicho, que sea el gol. Saque largo del portero Daniel Castillo. Arriba, a ver quién salta. Saltan dos hombres, el cabezazo ahí, pero le cae a Santa Cruz. Este es Camisaza, va tocando ese balón. Y viene Deportes Santa Cruz. 65 minutos de este partido. El enganche, ahí está Alucema. Retrocede Santa Cruz. Se equivocó Alucema en esta ocasión, no lo puedo creer, mala entrega. Y viene Iquique, si presionan bien no va a pasar nada. Buen despeje y falta. Infracción, pasadita en la mitad de la cancha. Derribaron a Álvaro Ramos. Tarjeta amarilla para Gino Lucema. Y esa jugada parte por el error de él, don Roberto.
2: Por supuesto, una mala entrega de Gino Lucema que lamentablemente lo termina amonestando el señor de la contienda, don Claudio Díaz, a Gino Lucema en una mala salida del cuadro de Deportes Santa Cruz.
0: Efectivamente, clarísima la falta y esa tarjeta amarilla para Gino Alucema. La cuarta tarjeta amarilla para justamente, valga la redundancia, el número 4 de Deportes Santa Cruz.
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0: Centro, cabezazo, el arquero Juan Doboleta para quedarse con ese balón. Tiene que jugar rápido, lo hace muy bien ahí, tiene espacio Santa Cruz y viene Deportes Santa Cruz con gran decisión. Tiene que lograrlo. Avanzando, se van acomodando, tienen que tocar hacia el lado, se van complicando de forma innecesaria. Toca para David Tati, le llega el balón, ahí está Tati, al piso van dos hombres, la va recibiendo Matías Pinto, Pinto para Lucema, cambio de frente, ahí está Felipe Alvarado, la recibe bien desmarcado, el centro que va, arriba Pinto, el despeje defensivo por parte de Espinosa. Persiste Santa Cruz, ¿a quién le cae? Alvarado, avanza la escuadra santacruzana. Viene el pelotazo cerca del área, la recibe un hombre de Santa Cruz que es Iker Quiroz, David Tati, el centro a la mano del portero, mal servido ese centro, atento el portero de Iquique, juega rápido, envío largo, cabezazo defensivo por parte de Camisaza, aquí la tiene David Tati, Tati es al medio, avanza Santa Cruz, Orellana, le va a pegar desde ahí. No se animó, Pinto la tiene, este le va a pegar, toca hacia atrás, ahí está Orellana, se acomoda, le va a pegar, le pegó un rebote y no le va a quedar a él. La quiere tener Santa Cruz, que se va complicando, la vuelve a recuperar. Camisaza con Alucema, viene el centro de zurda. Ay, ay, ay. Qué malo ese centro y se va de la cancha. Imprecisión total, don Roberto. De verdad no sé qué pasa. Es como inexplicable esos centros que sin destino que sirven Santa Cruz.
2: Por supuesto, como se lo venía comentando en un inicio, que Santa Cruz no tiene un buen juego colectivo y eso se ve reflejado en el mal juego del cuadro de Deportes Santa Cruz, que no está aprovechando estos dos jugadores que tiene de más el cuadro santacruzano.
0: Viene Santa Cruz, ahí está Lucema, retrocede, la tiene en defensa, va jugando la escuadra visitante, reparten por la banda zurda, ahí está avanzando Brito y el centro, el segundo palo, llega Quiroz, que no se vaya ese balón, la controla bien, tocó un poquito atrás, le va a escapar a Tati, quedó picando, ahí está, sigue Pinto, intenta meterla en el área, toca atrás, hubo un rebote, le cae a David Tati, este es Matías Pinto. Pinto que cede hacia el lado, viene el remate, mira distancia de Pablo Brito, se va elevadísimo, mal remate, saque de arco para Iquique, se la está farreando Santa Cruz de una manera, Rafael Vázquez.
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0: Va a sacar el portero Daniel Castillo. Se ve la imagen de la hinchada de Iquique apoyando siempre a su equipo, pero se ve preocupada. Quiere ver a su equipo ganar, quiere ver a su equipo nuevamente en primera, pero se le complica la situación, sobre todo en este partido contra Santa Cruz, que tiene dos hombres menos en cancha. Aquí va el servicio, o sea, que de costado. Bueno, se van a preparar dos cambios en la escuadra Santa Cruz. ¿Dónde viene Esteban Flores? Como si quisieran aguantar el resultado con dos hombres más en cancha. ¿Y quién más va a entrar?
2: Yasmir Pinto y Esteban Flores.
0: Pinto, don
1: Roberto. Por fin.
0: ¿Pero quién se va? Vamos a ver quién se va en Deportes Santa Cruz. Tenemos 69 minutos de este partido. El marcador sigue 0-0.
2: Debería ser Nadir Zainedine en Deportes Santa Cruz.
0: Y se va Álvaro Ramos en la escuadra de Iquique y también se va el número 8, Venecia.
5: ¿Qué es lo que debería buscar, qué es lo que debería buscar, muchachos, Deportes Iquique también con estos cambios y también sabiendo que tiene dos jugadores menos? ¿Reforzar la parte trasera del campo?
2: La parte defensiva y poder salir de contra el cuadro iquiqueño.
5: ¿A eso va a apostar?
2: Por supuesto.
0: Claro que sí, muchachos. Va a entrar por fin Jair Pinto. ¿No sumando minutos Jair Pinto, Roberto?
2: No tiene minutos.
0: O sea que es un re-debut.
2: Exacto.
0: En Deport. Y abandona Hardy Cabero y entra Esteban Flores. Ahí está la modificación, al menos tiene lógica porque es puesto por puesto. Así que ahí están las modificaciones en Deportes Santa Cruz en busca del triunfo en el Tierra de Campeones en el norte, señoras y señores.
2: Y en Deportes Iquique abandonó Álvaro el Chanchito Ramos, ingresó Isaac el Toro Díaz.
0: La tiene Santa Cruz. Anotamos el ingreso de Isaac Díaz, el ex hombre de Universidad de Chile, de Ñublense también, de Deportes Copiapó, que le marcó un golazo a Santa Cruz en la primera rueda. Aquí la tiene la escuadra santacruzana. Viene el centro desde la banda al despeje. También abandonó Venecia en la escuadra de Deportes Iquique, que cabe mencionar. La mantiene Santa Cruz, entre sus pies, va el pase por la derecha, y está Tati, buena entrega para Quiroz, a ver qué hace Iker, línea de fondo, el centro, rebote, córner, tiro de esquina que le corresponde a la escuadra santacruzana, número 4.
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0: Veamos cómo lo aprovecha, ahora sí, veamos. Bueno, lo digo siempre, pero en algún momento tendrá que salir este tiro de esquina por parte de Matías Pinto. 71 minutos, Santa Cruz aún no marca. Tiene que lograrlo. Viene el centro, despeje y se va a otro córner. Córner para Santa Cruz, la manita número 5.
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0: Matías Pinto para servir. Ex hombre de Coquimbo, de Ñublense, de Rangers de Talca. Va a pitar el árbitro. La puede jugar en corto. Pinto y el centro. Arriba el cabezazo. Todo picado. Mira el disparo. ¡Golazo!

0: Santa Cruz, Nadir Zinedine, ¿qué le iba a decir? Un hombre tan criticado, un hombre tan cuestionado por el hombre que les está hablando en este momento, pero que ahora lo hace vibrar en un gol espectacular, un centro que fue despejado y la manda a guardar un remate de aire. Nadir Zinedine, el número 9, para desatar la locura en la hinchada santacruzana, para marcar también su segundo gol en el campeonato. 0 para Deportes Iquique, 1 para Deportes Santa Cruz en 72 minutos de este partido.
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0: ¿Qué le parece, don Roberto, este golazo de Nadir Zinedine?
2: Bueno, contento, feliz de este gol que abre el marcador allá en el Tierra Campeones, donde el cuadro de Deportes Santa Cruz hasta el momento se está trayendo 3 puntos gloriosos desde el Tierra Campeones. La verdad que es un tanque de oxígeno este triunfo. Y quién lo iba a decir, como lo decía usted, ya Nadir Zinedine de volea pone el 1-0 favorable al cuadro de Deportes Santa Cruz. Golazo del cuadro de Deportes Santa Cruz.
0: Sí, una posición bastante incómoda, el golazo, la verdad, gran mérito de Zinedine, pero ojo que viene Quique, centro no, hace un enganche, se acomoda, el centro va rebotando, y ahí Santa Cruz tiene que aprovechar los espacios, y Quique se va a ir en busca del ataque, y además tiene un hombre menos, ahí hay que aprovechar los espacios, hay que ganar este partido, liquidarlo, pero ojo que viene Quique, va a venir el remate de media distancia, elevadísimo, se va por arriba, en 74 minutos, disparo muy elevado, y ahora puedo decir que Santa Cruz está ganando por 1-0 en el Tierra de Campeones de la ciudad de la región de Tarapacá.
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0: Qué partido más complicado, muchachos, donde Santa Cruz parecía que el arco se le cerraba, pero finalmente se destapó. Y en un balón parado, don Roberto, ¿qué le iba a decir? Algo que siempre cuestionábamos también.
2: Así es, y ojo que casi se equivoca la última línea del cuadro de Deportes Santa Cruz.
0: Oye, pero lo hacen como que va a sufrir a la hincha, no sé. Viene el envío largo, uy, el espacio que tiene, si gana Zinedine, el pivoteo no alcanza. Pero le llega Lucema, la va a ganar, falta, ley de ventaja del árbitro. La tiene la escuadra santa cruzana, se equivocan ahí.
1: Hay que asegurar el resultado.
0: Hay que asegurar, claro que sí, Rafael, esto no ha terminado. Aún no se ha logrado absolutamente nada. La tiene Santa Cruz. La tiene ahora el jugador Orellana. Viene el pase a tres dedos. Buena entrega. La van recibiendo. Él toca hacia atrás. Se va de la cancha. Imprecisión ahí. Saque de costado que le corresponde a Deportes Iquique. Santa Cruz que estaría quedando a un punto de San Felipe también, don Roberto.
2: Efectivamente, pero wow. San Felipe tiene un partido menos. Recordemos que tenía que jugar frente al cuadro de Deportes Copiapó. Y por el tema de Iluminaria no se jugó este partido. Partido programado para el día 26 de septiembre y el otro partido también.

0: Quique, este es el de Desma, el envío largo, arriba el frentazo, tiene que reventarla muy bien, bien despejado, tienen que bajarla, y una media vuelta, irse con gran velocidad, viene el envío largo, buscando, el portero que sale, el despeje, la toca con un defensa, este es Vicente Concha, jugando en defensa con Orellana, la tiene Orellana, logra pasar, cuidado con las marcas ahí, avanza con gran velocidad y personalidad, queriendo empatar, gran ambición del jugador, pero tuvo que apoyarse atrás porque no encontró ningún compañero destapado en la ofensiva. La van manejando en la mitad de la cancha, el pase se puede equivocar, pero justo no le cayó al santacruzano. El retroceso ahí, avanza en defensa Iquique, sigue con el balón, logra pasar, elude dos marcas, tocó por la banda derecha, a defenderse Santa Cruz, cuidado, viene el centro de Tello, balón que pasa, y la tiene que sacar Iker Quiroz, el balón se aleja del área, la va despejando, aquí le queda un hombre, aquí la hacen rebotar. Ya, respira Santa Cruz, saque de costado, que le corresponde al equipo de Dalcio Giovagnoli.
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0: Va a venir el saque lateral. Ya lo hacen efectivo, ahí está Matías Pinto, el toque hacia atrás, la van reventando, buscando a quién, ahí está Franco Ledema, hay que presionarlo, no tiene gran técnica. No lo presionan. El envío largo, arriba el frentazo, largo ese balón, le cae a Doboleta, envío sin destino, sin ningún problema, el portero Juan Doboleta se está quedando con ese balón, y va a jugar el portero y capitán, lo hace rápido, no pierde el tiempo, buen envío, está habilitado me parece, y viene Santa Cruz, aprovechen estos espacios muchachos, el enganche desde el piso, no la pudo finiquitar. La devuelven ahí, pero no le llega al santacruzano. Qué mala suerte. No encontró los pies de un hombre blanco. Acá quedó un santacruzano en el piso. La busca Deportes y Quique en el círculo central. Van repartiendo por la banda izquierda. Ahí está jugando la escuadra iquiqueña. Avanzando el pase al medio para Tello. Dejó pasar. Cuidado, la pared solo está. ¡Uy! El travesaño. ¡Upsai! ¡Dios mío! ¡Qué jugada armó Iquique! ¡Travesaño! Pero el juez de línea marca posición adelantada y mire los peligros que causa Iquique con dos hombres menos, con nueve hombres en cancha. Y sí, estaba en posición fuera de lugar el jugador Tello de Iquique, pero igual gran jugada la que armaron, don Roberto.
2: Efectivamente, lo salvamos, pero a Dios gracias estaba Oxay, el jugador iquiqueño, porque se venía la igualdad en el cuadro de Deportes Iquique. A pesar de estar con nueve hombres, el cuadro iquiqueño sigue en busca de la paridad. Y por otra parte, el cuadro de Deportes Santa Cruz tiene que asegurar este partido 1-0. La verdad que es muy engañoso este resultado, Rafael, que en cualquier momento se nos puede venir la noche allá en el Tierra de Campeones.
1: A mantener el resultado y ampliar esta ganancia.
0: Se fue en Deportes Iquique el número 18, Brian Garrido, ingresó con la 19, Dylan Arias. Aquí va sacando el portero, Vicente Concha la tiene ahora, avanza, toca en corto con Orellana, hace un enganche, aquí va cambiando de lugar ahí con el portero, la tiene el guardameta, cambio de juego, bien digo, aquí la tiene en defensa el jugador Ledema, le cuesta avanzar Deportes Iquique, va presionando Santa Cruz, tocó por bajo hacia el círculo central, tocando más atrás. Le cuesta avanzar, presiona Santa Cruz, tiene que seguir presionando. Tiene que ejercer una asfixiante marca ahí para complicar a la salida de Deportes Iquique. El envío que va al pivoteo, tienen que sacar, no se tiene que complicar. Aquí va el frentazo, falta en ataque, tiro libre defensivo que le corresponde a Deportes Santa Cruz. Tenemos 80, quedan 10 más lo adicionado. Por lo menos unos 16 minutos deben quedar de este partido en el Tierra de Campeones. Juega Santa Cruz, ahí está Iker Quiroz, que recibió un buen pase, la va teniendo David Tati, cambio de frente, la van recibiendo ahora los defensas, este es Esteban Flores, tocando más al medio, este por la banda, con David Tati, la pide Iker Quiroz destapado, más cerca de la línea, aquí avanza Iker, tocó de forma rasante, Pinto, Tati, tocando para Lucema, retrocede con Camisaza... juega en corto ahí con Orellana, este por la banda izquierda, y avanza Deportes Santa Cruz, pero igualmente retrocede, no quiere arriesgar las líneas ahí la escuadra de Dalcio Giovagnoli, quiere cansar al cuadro iquiqueño, tocando para allá y para acá, hace cuánto que no veíamos a Santa Cruz jugar así, Toca hacia atrás.

0: Ahí está David Tati. Cuidado que empieza a presionar Iquique, la revientan. La va a buscar Ledesma, la saca como puede, le cae a un compañero. Va tocando en corto Santa Cruz. Y hay espacio para avanzar. Y viene Pinto, la entrega muy buena. El control no fue de gran forma y la pierde Santa Cruz. El pase de primera no fue muy bueno. Y ahora sí, buena entrega por la izquierda. Va Santa Cruz, viene el remate. El arquero rebote, no le quedó a Pinto. Quiroz al arco, rebote y al córner. Lo tuvo Santa Cruz. Tuvo el segundo para matar este partido. Córner para la escuadra Santa Cruzana número 6.
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0: Tiene con qué liquidarlo Deportes Santa Cruz. Y ahora se toma todo el tiempo del mundo Matías Pinto para ir a buscar ese balón, para colocarlo en el vértice de la cancha. Vamos a ver qué resulta aquí. A ver si mata el partido Deportes Santa Cruz. Sube Esteban Flores, está Zinedine, está Islamen Pinto. También a Lucema. Centro. Despeje, no fue bueno el servicio. Queda picando, la levanta. Se va elevado ese balón. Saque que le corresponde a Iquique. Cerca de los 83 minutos el freno de Franco Ledesma. Retrocede con el portero Daniel Castillo. Avanza el portero y toca en corto por la banda izquierda. Va el envío largo arriba, pivoteo de Castillo. El balón es rebotado en el Moreno ahí. Este saque de costado, claro que sí. Saque de costado que le corresponde al cuadro iquiqueño. Aquí la tiene, buscando desesperadamente el empate, pero le cuesta encontrar espacio. Si no es para menos por la diferencia numérica que hay ahí. Ledesma, el giro. Y va tocando otra vez con el número 20. Orellana, que se cambió de sector ahora por la banda izquierda. Está como lateral zurdo. Tocando ese balón. El envío largo es de Ledesma. Se equivoca. La tiene que bajar ahí Santa Cruz. La baja. ¿A quién le llega? La quiere controlar Matías Pinto. Derriba y eso es infracción. Árbitro. No. Cobró falta, me parece. O saque de costado. Creo que cobró infracción. Y a ver, juego. ¿Qué le corresponde a Deportes Santa Cruz? Que lo está ganando por 1-0 ahí en el norte.
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0: Viene Santa Cruz, ahí está Zinedine, el centro al área, arriba el despeje, ¿a quién le queda? La quiere tener Santa Cruz, la quiere tener ahora Iquique, falta, ahora sí la cobró. Falta en el círculo central, tiro libre que le favorece a Deportes Iquique. Derribaron al toro, al torito de Fresia, Isaac Díaz. Juego para el cuadro que dirige Hernán Peña. Y empezamos a sufrir, don Roberto.
2: Así es, efectivamente, comienzan a jugarse estos últimos minutos cuando quedan 6 minutos para que finalice este compromiso.
0: Malo adiciona. Que vamos a ver cuánto edición, el envío largo, se va a ir largo, no, si llega Tello no va a llegar, largo ese balón, se va muy desmedido, esto es saque de costado, que le corresponde a Deportes Santa Cruz, el reloj avanza y avanza, y Santa Cruz se acerca a una nueva victoria, que sería la cuarta de este campeonato, le ha ganado Curicó dos veces a Ranger, y ahora está ganando Iquique, y en calidad de visitante. Aquí tiene Santa Cruz, mire el espacio que tiene por otro lado, no lo ve, pero por Dios, no se giró, nadie le dice nada, y acá hay infracción, no la concede, la pierde Santa Cruz, con todos los espacios que hay, miren cómo lo desaprovechan, y lo va a aprovechar Iquique, cuidado con ese pase, tienen que despejarla, pero para el otro lado, muchachos, él toca hacia atrás, ahí está el número 21, la levanta, ahora sí, a ver si la sacan, se le escapa el balón, la revienta a cualquier parte, el balón que no sale, aquí le cae a Iquique, volcado el ataque, el cuadro iquiqueño, aquí se equivoca, o no, a ver si la gana, la van ganando, toca Pinto, tocó por atrás, falta, ley de ventaja del árbitro. El pase largo por el sector zurdo. Tienen que acompañar con más convicción los hombres de Santa Cruz. Este partido se puede liquidar. Falta y agarrón tremendo. Y tarjeta amarilla, claro que sí. Para el número 5, Vicente Concha de Deportes. Y Kiki que reclama con descaro porque la falta fue evidente. Tiro libre que le corresponde a la escuadra santacruzana.
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0: Y va a haber juego para la escuadra santacruzana. 86 minutos. Queda tan poquito para que termine la segunda amarilla para Vicente Concha en este campeonato. No es precisamente un defensa leñador. Recién la segunda a esta altura del año. No está para nada mal. Vamos a ver ahora cómo aguanta Santa Cruz o si lo liquida. Yo creo que lo recomendable, Rafael, es liquidar el partido, ¿no?
1: Efectivamente, poder de lo más rápido posible, poder sellar ya el resultado y poder asegurar los tres puntos.
0: Claro que sí. Pero ahora están perdiendo algunos minutos que pueden ser importantes al término del partido.
1: Pero igual me preocupa que teniendo la superioridad numérica de dos jugadores más, no se pueda convertir un segundo gol, ¿eh?
0: Sí.
1: Me preocupa un poco.
0: No, sí, obviamente, pero bueno, al final suman de a tres, suman de a tres, suman de a tres. Aunque también queremos tener la tranquilidad y sabemos que Santa Cruz... Uy, se pasa horrible por la banda izquierda, el balón que se va de la cancha. Saque lateral, que le corresponde, Deportes y Quique, que juega rápido de manera defensiva, tocando para Vicente Concha. Probablemente manda un balonazo largo, algo pasó. Hasta cojeando ahí Orellana. Y reclama ahí el capitán de Quique. El otro Orellana, que es Diego, de el cuadro iquiqueño, ya jugó. La tiene Castillo. ¿No tiene más cambios, don Roberto Santa Cruz?
2: Sí, tiene a este chico Santiago Medero y Cristóbal Castillo.
0: Veamos ahí cómo resuelve esa molestia que tiene Orellana en Santa Cruz. Viene el pase largo, otro error en salida. Y viene Quique, menos mal que estuvo atentísimo en la marcación. Un hombre de deporte, Santa Cruz, a ver, saque de costado que le corresponde al cuadro iquiqueño. Ya jugó rápido. Un enganche, buena mague, se acomoda, tienen que sacársela, tienen que seguir jugando en corto, así tal cual, avanza Santa Cruz, Alucema que la aguanta, tocó hacia el medio, buena pared con Alucema, ay, muy largo, si no era largo, encontraba solo a Zinedine por el otro lado, pero hubo un error de pase ahí, le envío largo, ala, y le llega al portero. ¿Cuándo, Boleta? ¿Qué se va a quedar con ese balón? En 88 minutos, queda tan poco, queridos compañeros y querida hinchada y audiencia que nos está escuchando a esta hora de la noche ya, cuando son exactamente las 10:22 de la noche.
1: Comenta qué te parece este resultado parcial en donde le estaría entregando 3 puntos al cuadro comerciante y por supuesto alejándonos de 3 puntos también del cuadro de Rangers de Talca. Importante triunfo parcial el que tiene Deportes Santa Cruz a esta hora de la noche y usted lo escucha a través de Radio Santa Cruz.
0: Increíble cómo el reloj ahora no avanza nada, don Roberto.
2: Así cada vez más lento y los nervios estamos aquí de punta con este deporte de Santa Cruz que está haciéndonos sufrir hasta el último minuto.
0: Ahora sí, Orellana abandona. Lo llevan en camilla. Mire cómo son estos camilleros, como son de Iquique, lo sacan rapidito. Y se les pudo haber caído, ¿no? Esto es una vergüenza, de verdad. A ver si hicieran lo mismo si fuera al revés. Y reclama claramente la manera en que lo sacan, no es para menos. Pues, o sea, no, esto es una responsabilidad tremenda y el club debe replantearse eso. Y la NFP debe... decir algo ahí, poner un reclamo, no sé, cualquier cosa, una infracción. Cuando ahí realizó un cambio, me parece, don Roberto.
2: Así es, abandonó Felipe Orellana e ingresó en su reemplazo Cristóbal Castillo en el cuadro de Deportes Santa Cruz.
0: Vamos Castillo, vamos Castillo. Va el envío de Santa Cruz. Viene el envío largo, arriba el despeje. Aquí la tiene la escuadra Santa Cruzana, la quiere tener en defensa. Va tocando un corto. Ahí está David Tati jugando por la banda diestra. Iker Quiroz al medio, Castillo retrocede con Tati. Otra vez Castillo, el ex O'Higgins arrancaba, buena entrega, pero la controla mal Pinto. Qué difícil situación para Santa Cruz. Y viene el cuadro iquiqueño, viene Tello, hace un enganche por su espalda, pasa un hombre, buena entrega para Espinosa. El centro, córner. Rebotó el córner. Córner para Iquique, número 4.
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0: Opción para Iquique, cuando se cumplen los 90, muchachos, ¿cuánto se va a adicionar? En breve, lo sabremos. Pero ahora quien tiene un córner es Deportes Iquique, defiende ese Santa Cruz. ¿Cuántos minutos de adición, don Roberto?
2: Todavía 7 minutos.
0: Centro que se va cerrando. Córner. Buen despeje defensivo, otro tiro de esquina para la escuadra de Iquique, número 5.
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0: Dios te salve María, viene el centro, cuidado otra vez, la misma, córner.
2: Me parece que Sebastián fueron muchos los minutos que agregó el juez de la contienda, don Claudio Díaz, sí, en este partido.
0: Otro córner, cuidado. Y la saca Zinedine. Y puede venir el contragolpe. Si la reciben bien, tocó. Y corre con todo. Vamos, tiene que avanzar. El tocó mal. Le cayó justo la pierna al iquiqueño. Y para desgracia, Santa Cruz no le rebotó a un Santa Cruz. No le quedó el balón. Envió largo del Castillo. Arriba salta. Buen despeje defensivo. Aquí la quiere sacar ahora Iker Quiroz. Lo van anticipando, la quiere reventar, la revienta de forma formidable. La devuelve ahí el jugador, le me la va ganando. Casi la gana ahí. Zinedine se va con todo, pero se barre bien. Se rehace el error, Franco Ledesma. Esto es saque lateral que le favorece a la escuadra Santa Cruzana. Yo les digo, si Kike llega a empatar es una vergüenza. Así que a concentrarse, muchachos, porque recuerden que tienen dos hombres más en cancha. No lo voy a dejar de mencionar porque no pueden empatar. Va a haber saque de banda. Ahí está Castillo. Se apura. Va jugando para Vicente Concha. Quedan 5 minutos. Ya pasaron 2 de los 7 adicionados. Ahí está el balonazo largo. Lo sufre Santa Cruz. Arriba el pivoteo. Cuidado con Díaz que pica. Atento Camisaza. Formidable ahora la defensa. El jugador Camisaza que ha ido subiendo su nivel en la segunda rueda. Aquí de Santa Cruz y ese control muy malo. ¿Qué pasa con los controles, muchachos? Ahí va el balón. Pelote por medio. Saque de costado que le corresponde a Deportes Santa Cruz.
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0: Y tarjeta amarilla para un iquiqueño, que es para el número 20, Orellana Don Roberto.
1: Lo mismo me pregunto yo, ¿qué pasa con los controles, ah?
0: Buena pregunta, Rafael. Yo por ahí no paso. Va a haber saque que le corresponde. Para Orellana fue la amarilla, la séptima. Para el lateral iquiqueño. Balonazo que va. El despeje por parte de Ledesma, que ha estado bastante formidable. La levanta de zurda. Arriba. Va a cobrar falta. No te puedo creer. Tiro libre que le corresponde a Deportes. Iquique acusa un golpe Isaac Díaz por parte de Esteban Flores. Reclama algo más Isaac Díaz. Y miren cómo le grita el árbitro. A ver. ¡Nah! No, manifiesta. A mi parecer, Don Roberto, Isaac Díaz manifiesta.
2: Peligrosísimo este tiro libre favorable al cuadro de Deportes Iquique, Sebastián.
0: Sí. Quedan 3 minutos y medio para que termine este partido. Se acomoda número 20, señoras y señores, a defenderse bien, muchachos. Máxima concentración es lo que le pedimos al portero y a todos los hombres santacruzanos que están defendiendo esta jugada. Casi 94, viene el centro. La sacan bien, que no se vaya ese balón, no se va a salir. Viene el contragolpe de Santa Cruz, viene el pase por bajo, la tocaron de primera y se frena aquí. Se toma con calma Santa Cruz, Zinedine. El pase por la banda izquierda, por su espalda tiene que pasar a alguien. La van tocando, quedan 3 minutos para que termine. El retroceso y eso falta. O saque de costado. Creo que cobró saque de costado el juez principal. Va a ver el juego para Deportes Santa Cruz. No importa si es falta o saque lateral. Lo importante es que sea juego para Santa Cruz. Jugó rápido, lo quiere liquidar. Ahí va por la banda, la quiere tener ahí. Queda partido todavía por vivir. El toque hacia la banda izquierda. Retrocede. ¿Quién la pide? La pide Quiroz por el otro sector. Hace la defensa, el envío. Buena entrega, buen control. Ahora la pierde. No le quedó cómodo el balón. La saca Iquique. Pero le queda a Lucema. Se desespera la gente de Deportes Iquique. El juego para Pinto. Avanza Matías. Lo tiene Pinto. Se acomoda para su zurda. Va tocando por el otro sector. La recibe Gino. El juego ahora para un zurdo. Avanza con todo. Viene Santa Cruz, el centro. Pero ¿para dónde? Afuera, saque de arco para Iquique. Quedan 2 minutos, muchachos, de sufrimiento, de agonía en el Tierra de Campeones, Rafael Vázquez.
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0: El envío largo, hay falta que favorece a Iquique. Era al revés, me parece, muchachos. Le queda una vida más a Deportes. Iquique queda 1 minuto y medio. 1 minuto y medio. Lo está ganando. Lo está ganando Deportes Santa Cruz por 1-0. Sube el arquero. Sube el arquero de Deportes Iquique. Sube Daniel Castillo. Lo sufrimos todos. Aquí, en el Tierra de Campeones. No queda prácticamente nada. Una de las últimas del partido. Va a quedar 1 minuto. El portero en el ataque. Ojo con Díaz. Ojo con Ledesma. Todo Santa Cruz se defiende. Están tomando dos hombres ahí, qué sufrimiento. En el norte, muchachos, cómo se sufre. Cómo se sufre con Santa Cruz y en el centro. Falta en ataque. Y va a haber tiro libre defensivo para Santa Cruz. Queda un minuto, muchachos. Queda un minuto para que termine este partido. ¿Y se va a repetir?
3: ¿Qué pasó?
0: Parecía una falta en ataque. Me parece que fue por la advertencia de tanto tomarse. Es lo que finalmente dice el árbitro. Tercera amarilla para Felipe Espinosa. Ahora sí viene el centro. Cuidado. Arriba salta el arquero. El cabezazo. Tienen que sacarla. Y viene el contragolpe Santa Cruz. No hay arquero. No hay arquero, muchacho. Pero se adelantó el balón. Increíble. No te puede pasar eso. No puede ser así.
3: Son profesionales, ¿no?
0: No, claro, ¿cómo? Pero igualmente viene Santa Cruz. El pase que va al área. Ahí está el segundo. Le queda. Ahí está. Tiene que tenerla. Zainedine. A ver qué hace. La engancha. Y la pierde. Quedan 10 segundos. No queda nada. No se puede creer la oportunidad que dejó pasar Santa Cruz. Justo se queda el Santa Cruzano. Tienen que reventarla. La revienta. Y para mala suerte, justo le queda un iquiqueño. La va a ganar Santa Cruz. Ahí está Quiró. Tiene que tenerla. Toca hacia atrás. Se cumple el tiempo reglamentario. Señoras y señores. Terminó. ¿Qué importa si fue con suerte? Me da lo mismo que hayamos tenido dos hombres más en cancha. Ese problema y una autocrítica que se tiene que hacer. Y Quique, Santa Cruz lo aprovechó a duras penas, pero lo logró con ese gol espectacular de volea de Nadir Zainedine. Y Santa Cruz que por fin vuelve al triunfo después de, si no me equivoco, 4 fechas que no podía ganar hace prácticamente un mes cuando ganó ya en Curicó. Vuelve a ganar. Y otra vez en calidad de visita, ahora en el Tierra de Campeones, donde no había ganado nunca. 0 para Iquique, 1 para Deporte Santa Cruz.
1: Terminó este encuentro y usted lo escuchó a través de la 94.3 Radio Santa Cruz FM. Don Roberto Rodríguez, ¿qué le parecieron este partido?
2: Importante triunfo que suma el cuadro de Deportes Santa Cruz allá en el Tierra de Campeones. Por primera vez se logra derrotar al cuadro local, al cuadro iquiqueño. Un estanque de oxígeno para el cuadro de Deportes Santa Cruz, que llega a 21 puntos, quedando a 3 puntos del cuadro curicano, donde vamos a tener, ojalá, el próximo lunes la gran oportunidad de poder alcanzar al cuadro curicano. Recordemos que el cuadro curicano tiene que desplazarse hasta la ciudad de Arica a enfrentar al cuadro de San Marcos de Arica, y donde Santa Cruz va a tener la gran oportunidad de poder igualar en puntaje al cuadro curicano y dejar en el camino al cuadro de Rangers de Talca. Triunfazo del cuadro de Deportes Santa Cruz con 2 hombres más. Lo cierto es que se saca adelante este gran partido que necesitábamos con urgencia sumar allá en el Tierra de Campeones, Rafael.
1: Efectivamente, don Roberto, un triunfo agónico, un triunfo importantísimo también, en donde nos permite alejarnos también un partido más de Rangers de Talca, que viene con este envión anímico ganando sus últimos 4 encuentros. Sebastián, nos vamos a ir despidiendo.
0: Claro que sí, importantísimo triunfo de Deportes Santa Cruz, muy trabajado, la verdad muy costoso, pero que nos deja todo más tranquilos de cara a la siguiente jornada. Santa Cruz escapa 3 puntos de Rangers de Talca y esperemos que se siga por esta senda y que de una buena vez se haga respetar como local y vuelva los triunfos aquí en casa, que son también lo más importante para poder salvarse del descenso. Felicitaciones al esfuerzo, muchachos. Costó, por momentos se jugó mal, pero al final el objetivo está cumplido. Gana por primera vez Santa Cruz allá en la Tierra de Campeones. Estamos todos contentos. La escuadra santacruzana que vuelve a la sexta región con 3 puntos.
2: Tenemos declaraciones. Gracias a Dios, tenemos Estamos escuchando las declaraciones de Matías Pinto allá en el Tierra de Campeones.
4: Son 3 puntos que nos alejamos y depende de nosotros. Ha dependido siempre de nosotros y aunque nos cueste, tenemos que hacer partidos perfectos para salir de esta zona y ganar los partidos.
5: Matías, ¿sentían un tipo de presión por el resultado de ayer de Rangers?
4: No. La presión, esto no es presión, esto es lindo, mira la gente. Es emocionante, no es presión esto. Es un juego, tenemos que dejar la vida así, tenemos que ser conscientes de dónde estamos y qué estamos peleando. Así que como te dije, gracias a Dios se dieron los 3 puntos, pudimos ganar, tuvimos que hacer un partido perfecto y un esfuerzo enorme.
5: ¿Qué destacas de ese partido perfecto?
4: La intensidad, tuve dos, creo que tenemos que insistir en eso, aprovechar las oportunidades que tenemos y hacernos fuerte atrás. Hoy día no nos hicieron goles y eso es importante, ya que nosotros tuvimos una y lo hicimos.
5: Hay que ratificar este triunfo la próxima semana allá en Santa Cruz.
4: Sí, tenemos que seguir así, de local hacernos fuerte y ganar y empezar a alejarnos y dejar atrás a Rangers.
5: Muchas gracias, Matías. Me dejan mandar un saludo a mis hijas, a mi hijo, a mis papás, a mi hermano, y gracias por el apoyo, que lo amo. Y vamos a ir. Matías Pinto, el jugador destacado del partido.
6: Ahí estábamos entonces con Matías Pinto, las declaraciones también del santacruzano, en donde me llama la atención igual, en donde dice partido perfecto. Bueno, en la visión que tiene el jugador, él estuvo dentro de la cancha, pero la verdad es que me deja ahí con algunas sensaciones también en sus declaraciones, don Roberto.
2: Así es, preocupante, como lo decíamos en un principio, donde los primeros 35 minutos de este compromiso fue nefasto el cuadro de Deportes de Santa Cruz. Luego de la expulsión de Tomayón, Santa Cruz creció y por ahí se creó un par de oportunidades. A Dios gracias, se pudo ganar allá en el Tierra de Campeones. Esperemos que el próximo lunes, 18 horas, acompañe a la gente acá en Santa Cruz para poder doblegar al cuadro de Deportes Recoleta y poderle meterle presión al cuadro de Unión San Felipe y al cuadro curicano y al cuadro de Deportes Iquique, que queda con esta derrota en un muy mala ubicación en la tabla de posiciones, solamente a 3 puntos del cuadro de Deportes Santa Cruz Rafael. Así que esperemos llenar el próximo fin de semana, el lunes 14, 18 horas, frente al cuadro de Deportes Recoleta.
6: 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Muchachos, vamos llegando ya al final de la transmisión del día de hoy. Y por supuesto estaremos revisando también el próximo miércoles todos los detalles. Don Roberto, muchísimas gracias y nos encontramos nuevamente.
2: Gracias a usted, Rafael, y a Radio Santa Cruz por haber estado en el día de hoy acá en los estudios, viviendo y palpitando desde muy cerca este gran triunfo del cuadro santacruzano, que esperemos que el próximo lunes podamos seguir con la senda del triunfo. Así que, por mi parte, buenas noches y saludar a la sintonía de Radio Santa Cruz, quien nos escuchó en el día de hoy.
6: Efectivamente, enviamos un cariñoso saludo a nuestro equipo deportivo, Jaime Cabrera, Miguel Ángel Morales Cruz y por supuesto toda la gente que estuvo junto a nosotros haciendo posible este programa. Nos vamos a ir despidiendo, agradecer como siempre la sintonía, toda la gente que estuvo presente y por supuesto vamos nosotros también muy contentos de vuelta a nuestra casa ya con este triunfo y con estos 3 puntos sumados también. Sebastián,
7: nos despedimos. No había terminado de despedirme.
6: Ah, ya, perfecto.
7: Pero bueno, dejamos invitado a la gente que siga apoyando, nos siga escuchando en el programa Solo Deportes, ya sea estudio o estadio. Si viene un difícil partido acá en casa frente a Deportes Recoleta, que esperemos se pueda afrontar. Santa Cruz tiene una mala racha frente a Recoleta, pero este es el momento de romperla. Ahora que hay un mejor envío anímico con este triunfo ya en el norte, así que vamos a Santa Cruz con toda la fe que hay que salvarse del descenso a la segunda división profesional. Yo me despido, soy Sebastián Galás, el galán del gol. Nos vemos hasta el próximo programa.
6: Ahora sí, ¿nos vamos?
7: No.
6: Ya, oiga. Bueno, no, que para que nos dé el dato, Sebastián, porque el look que trajo el día de hoy está bastante futbolero. Ya, ahora sí que nos vamos despidiendo. Agradecer como siempre la sintonía, toda la gente que estuvo presente. Recuerde que nosotros nos reencontramos nuevamente el próximo miércoles para analizar este encuentro. Soy Rafael Vázquez. Esto fue Solo Deportes Estadio, la gran sintonía de los ganadores. Que estén muy bien. Hasta pronto.

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1: 22 horas con 41 minutos.
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se dio a conocer en el Festival de San Remo cautivó a todo un mundo. 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
1: 23 horas en punto.
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3: El secreto de la felicidad no está en hacer siempre lo que se quiere, sino en querer lo que se hace. León Tolstoy.
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5: Ya es mitad de semana, miércoles 9 de septiembre. ¿Cómo están todos? Bienvenidos, bienvenidas a Ciencia y Más aquí en la 94.3. Capítulo de esta noche de miércoles, bastante entretenido, con datos bastante interesantes. Rumbo a la hora 24, rumbo a la hora 0. Comenzamos Ciencia y Más.

Continuamos con el programa aquí en la 94.3. Seguimos haciendo Ciencia y Más. En el cambio climático, estudios predictivos revelan zonas altamente vulnerables para las araucarias. La población más austral del Pehuen o Araucaria en nuestro país, ubicada en la cordillera andina de Villarrica, ha sido predicha como zona altamente vulnerable para la supervivencia de la especie en el futuro, de acuerdo a estudios recientes realizados en la Universidad de Concepción. La estructura imponente del Pehuen, con alturas que pueden llegar hasta 50 metros, contrasta con la fragilidad actual en la que viven por amenazas como la fragmentación de su hábitat, los incendios forestales, la deforestación y las plantaciones exóticas. A eso se suma el cambio climático, que pone a prueba la capacidad de adaptación de esta especie emblemática del sur de Chile y también de Argentina a las condiciones ambientales actuales y del futuro. 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

Vamos a continuar con el programa. Seguimos con datos y notas. Desarrollan innovador material para la construcción sostenible a base de semillas de papaya. En búsqueda de soluciones más sostenibles para la construcción, investigadores de la Universidad de La Serena comenzaron a explorar un residuo poco convencional, la semilla de la papaya. El resultado fue el desarrollo de paneles aglomerados con propiedades térmicas y acústicas que podrían convertirse en una alternativa a materiales utilizados actualmente en el sector. La investigación fue realizada por el académico del Departamento de Ingeniería de Construcción, Amin Nasser, de la Universidad de La Serena. El estudio evaluó la viabilidad técnica de reutilizar este subproducto agroindustrial abundante en la región de Coquimbo. Ciencia y más hasta la medianoche aquí en la 94.3.

Vamos a continuar hasta las 0 horas, hasta las 12 de la noche, haciendo Ciencia y Más aquí en la 94.3, junto a la mejor música. Mega sequía pone a prueba la supervivencia del bosque esclerófico en el Chile central. Así es, investigadores del Instituto de Ecología y Biodiversidad descubrieron que la resistencia de los árboles nativos no depende solo de ahorrar agua, sino también de mantener activa la fotosíntesis, ayudando a comprender cómo responderán estos ecosistemas frente al temible cambio climático.

Seguimos con el programa, seguimos con Ciencia y Más en Santa Cruz FM a esta hora de la noche. Estudio muestra que la contaminación y el entorno aceleran el envejecimiento del cerebro. Ojo con eso. Una investigación con participación de científicos de la Universidad Adolfo Ibáñez determinó que el exposoma, el conjunto de factores ambientales y de sistema de vida, impacta el deterioro cognitivo de forma más severa que incluso un diagnóstico de demencia. El aire que respiramos, los alimentos que consumimos y el entorno en el que nos desarrollamos tienen un impacto mucho más profundo en nuestra salud cerebral de lo que se pensaba. 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

Continuamos con nuestro programa Ciencia y Más. Lanzan guía gratuita con 60 recetas para mejorar la calidad de vida de pacientes con cáncer. La alimentación representa un pilar del tratamiento oncológico. Sin embargo, se estima que entre el 30 y el 80% de los pacientes con cáncer presenta riesgo de desnutrición, dependiendo del tipo de tumor y el avance de la enfermedad. Para abordar esta problemática, la Fundación Arturo López Pérez presentó el libro Nutrición y Cáncer, guía práctica de alimentación para pacientes. Esta publicación reúne más de 60 recetas diseñadas específicamente para responder a las dificultades cotidianas que enfrentan los pacientes, como la pérdida de apetito, las náuseas y los cambios en la percepción del gusto. 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

Seguimos con nuestro programa. Estudio de la revista Nature advierte sobre la aceleración de la obesidad en Chile y Latinoamérica. La obesidad continúa creciendo a nivel mundial y América Latina figura entre las regiones donde el problema avanza con mayor rapidez. Esa es una de las principales conclusiones de un estudio internacional publicado por la revista Nature, considerando uno de los análisis más complejos realizados hasta la fecha sobre la tendencia global de esta enfermedad. La investigación fue coordinada por el consorcio internacional NCD, liderado por el Imperial College de Londres, y reunió a más de 1.900 investigadores de todo el mundo. 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

Seguimos con nuestro programa. Estudio de The Lancet valida éxito de la ley de etiquetado chilena para reducir la obesidad infantil. Un estudio publicado por esta revista, The Lancet, ratificó que la ley de etiquetado y publicidad de alimentos en Chile está generando un impacto real y medible en la salud pública. Según el informe, la implementación de políticas integrales ha logrado una reducción significativa en los índices de obesidad infantil. Una investigación liderada por la Universidad Adolfo Ibáñez demostró que la coordinación en políticas alimentarias, como los sellos de advertencia y las restricciones en escuelas, ha logrado disminuir el riesgo de sobrepeso en menores de 6 años. Seguimos hasta la medianoche aquí en la 94.3.

0: Nos vamos. Gracias por la sintonía de hoy. Ha sido Ciencia y Más, siempre aquí en la 94.3. Que tengan un buen dormir o mejor despertar. Gracias. Hasta mañana.
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3: Las 0 horas con 3 minutos.
4: La sociedad moderna olvida que el mundo no es propiedad de una única generación. Óscar Kokoschka.
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0: José Feliciano, para decir adiós.
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0: El rey de la balada española nos acompaña a esta hora aquí en Santa Cruz FM. 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

0: Nuestro Dios, el Creador, formó la naturaleza, dando vida y fortaleza a la tierra en su esplendor.
1: Hay un lago muy hermoso, para pescar es un encanto. Se encuentra en el sur de Chile y se llama Todos los Santos.
0: ¡Y que vivan los lagos de Chile!
2: ¡Viva!

una cubana consagrada en el mundo entero, Gloria Estefan. 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
1: Las 5 de la madrugada con 58 minutos.
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5: Perder la propia individualidad y convertirse en un mero engranaje de una máquina está por debajo de la dignidad humana. Mahatma Gandhi, abogado y político indio.
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0: Las 6 de la mañana con 7 minutos.
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0: Las 6 de la mañana con 18 minutos.
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1: Las 6 de la mañana con 30 minutos.
2: Los límites de mi lenguaje son los límites de mi mundo. Ludwig Wittgenstein.
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4: Amigos, ¿qué tal? ¿Cómo están todos? Bienvenidos, bienvenidas a Primera Hora. Comenzamos ya el cuarto capítulo de esta semana aquí en la Radio Santa Cruz, en este día jueves 10 de septiembre. Bienvenidos, bienvenidas.

Comenzamos de esta manera, primera hora en Santa Cruz FM, cuarto capítulo de esta semana, jueves 10 de septiembre, día 253 del año. La música no para, seguimos con grandes canciones.

La cita es cada mañana de lunes a viernes de 6:30 a 8 para hacer Primera Hora aquí en Santa Cruz FM, también en la web www.santacruzfm.cl. Continuamos con grandes canciones.

Jueves 10 de septiembre, día 253 de este año 2026. Restan 112 días para finalizar el año. Queda muy poco, una semana técnicamente de corrido para que lleguen Fiestas Patrias próximo fin de semana, ¿no? Hoy es día jueves 10 de septiembre. Saludamos, según el santoral católico, a San Nicolás de Tolentino. Felicidades. Seguimos con buena música.

Vamos al mundo de la música en esta mañana de jueves. En 2001, un día como hoy en Nueva York, Michael Jackson da su último concierto. Así es, sin saberlo, Michael Jackson dio su último concierto de su exitosa carrera antes de morir el 25 de junio de 2009, a sus 50 años a causa de un paro cardíaco provocado por una sobredosis del potente calmante Propofol. Horas después de ese increíble show ocurrió el ataque a las Torres Gemelas. Aquella noche el rey del pop se subió al mítico Madison Square Garden de Nueva York, la misma ciudad que horas más tarde estaría inmersa en la conmoción por el derribo de las Torres Gemelas. Escuchamos a Michael Jackson en primera hora.

0: Hacemos primera hora aquí en la 94.3. Vamos a una pausa, ya estamos de vuelta.
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2: Las 7 de la mañana con 2 minutos.
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Vamos al mundo del automovilismo en esta mañana de día jueves. Vamos al 10 de septiembre del año 2006, porque Michael Schumacher, heptacampeón de Fórmula 1, anuncia su retirada como piloto. Así es, reconocido como uno de los mejores pilotos de la Fórmula 1 de todos los tiempos, anunció su decisión de retirarse de las competiciones. Su carrera se destacó por múltiples campeonatos y récords, convirtiéndose en un ícono del automovilismo en un periodo en el que la Fórmula 1 vivía una intensa rivalidad y evolución tecnológica. Fue uno de los grandes protagonistas de la historia de la Fórmula 1, Michael Schumacher, que se retiró de este deporte un día como hoy, en el año 2006.

Vamos a continuar con el programa. Seguimos con Primera Hora en este día jueves, capítulo 4 ya de la semana. Vamos al año 2025. Hace exactamente un año atrás, un día como hoy, en Utah, Estados Unidos, es asesinado Charlie Kirk, un activista conservador estadounidense. El asesinato de Kirk fue un crimen político cometido en la Universidad del Valle de Utah el 10 de septiembre de 2025. Charlie Kirk se encontraba hablando en un debate al aire libre en el campus organizado por Turning Point USA, la organización juvenil conservadora que cofundó y dirigió Kirk, de 31 años. Fue un aliado cercano al presidente Trump y una figura muy influyente de este movimiento. Poco después de que comenzara el debate, con aproximadamente 3.000 personas presentes, Kirk fue víctima de un solo disparo que lo hirió mortalmente en el cuello. El tirador estaba situado en el tejado de un edificio a unas 142 yardas, algo así como 130 metros de distancia, alrededor de las 12:20 horas, hora local. Kirk fue trasladado a un hospital local donde fue declarado muerto. La búsqueda del perpetrador terminó al día siguiente cuando Tyler James Robinson, un joven de 22 años de Washington, se entregó al sheriff local. Los fiscales acusaron a Robinson de asesinato agravado el 16 de septiembre y anunciaron que buscarían la pena de muerte, alegando un ataque con motivación netamente política. Seguimos hasta las 8 de la mañana, aquí en la 94.3.

Vamos al mundo de la música, seguimos con informaciones y datos. Vamos al año 1945, porque en Lares, Puerto Rico, nace un día como hoy José Feliciano. Tremendo, pero tremendo cantante y guitarrista puertorriqueño. José Montserrat Feliciano García está considerado como un virtuoso ejecutante de la guitarra española y su voz ha interpretado y publicado más de 600 canciones. Sus ventas de discos se estiman en 50 millones de copias en todo el mundo. Como compositor tiene más de 100 canciones registradas. Nació Feliciano con ceguera como consecuencia de un glaucoma congénito. Es uno de los pocos cantantes que tiene más de 50 años de trayectoria. José Feliciano, un grande entre los grandes. Lo escuchamos, éxito de 1989 en inglés. I'm never gonna change.

Recordar, amigos, que hoy es el Día Mundial para la Prevención del Suicidio, instituido por la OMS. En los últimos 45 años, las tasas de suicidio han aumentado en un 60% a nivel mundial, advirtió en 2024 este organismo. Fue establecido el 10 de septiembre de 2003 por la Asociación Internacional para la Prevención de Suicidios en colaboración con la OMS. El objetivo de esta proclamación es destacar la gravedad de los problemas del suicidio y promover acciones basadas en evidencias para su prevención. Continuamos. Buena música aquí en la 94.3.

Recordamos hoy, amigos, que en Santiago, un 10 de septiembre del año 2012, muere Raquel Correa, periodista nacional, destacadísima periodista nacional. Raquel Teresa Correa Prats nació en Santiago el 8 de julio de 1934, periodista chilena conocida principalmente por sus entrevistas a diversas personalidades que van desde Sor Teresa de Calcuta hasta Augusto Pinochet, hechas con un estilo agudo, directo y controvertido. En 1991 recibió el Premio Nacional de Periodismo. Obtuvo numerosos premios, además como el Lenka Franulich, el Carmen Puelma y el Nacional de Periodismo ese año, el 91. Raquel Correa falleció un 10 de septiembre de 2012, luego de sufrir un derrame cerebral seguido de un paro cardíaco. Raquel Correa, una tremenda profesional que marcó tendencia en nuestro país. Hoy en día no hay nadie en el periodismo chileno que se le acerque siquiera. Continuamos en la 94.3.

Hablemos de literatura. A esta hora de la mañana recordamos hoy la muerte en San Bernardo, en Santiago, un 10 de septiembre de 1923, de Baldomero Lillo, cuentista chileno. Baldomero Lillo Figueroa, considerado el maestro del realismo social en nuestro país. En julio de 1904 apareció su obra Subterra, un recopilatorio de 8 cuentos mineros que retrata la vida de los mineros de Lota, particularmente en la mina El Chiflán del Diablo. En 1907 apareció su segundo libro, Subsole, con 13 relatos de vida campesina y de el mar. En 1917, Baldomero Lillo se jubila de su cargo administrativo de la Universidad de Chile. Por esos años se le diagnosticó tuberculosis pulmonar. Murió el 10 de septiembre de 1923 en San Bernardo, en la región metropolitana. Sus obras clásicas son Subterra, Subsole, Inamible, Relatos Populares, El Hallazgo y Otros Cuentos del Mar, La Hazaña y Pesquisa Trágica.

Ya nos vamos. Gracias, amigos, por la sintonía de hoy. Ha sido primera hora en esta edición de día jueves 10 de septiembre. Antes de irnos, un dato curioso. Fíjense que hubo una encuesta que se revela cuáles son las comunas de Chile con más infieles. En Santiago, la comuna con más infieles es Macul, seguida de Estación Central y Pudahuel. Las más fieles, Vitacura, La Florida y Conchalí. Y en provincias, las más infieles, Casablanca, Quilpué y Concón en Valparaíso, y en el Gran Concepción, Coronel, Hualqui, Concepción y San Pedro de la Paz. Para tener en cuenta, no está Santa Cruz, afortunadamente. Gracias por la sintonía. Hasta mañana.

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2: Las 7 de la mañana con 56 minutos.
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22: Hola, ¿qué tal? ¿Cómo están? Les saluda a María Belén Araya y les doy la bienvenida a este informe de noticias donde hablaremos sobre el alza en los combustibles. Vuelven a subir esta semana. A puertas de fiestas patrias, autoridades intensifican las fiscalizaciones de carne en la región de Ñuble. Hablaremos además que la DMC emitió aviso por probables tormentas eléctricas entre Coquimbo y el Maule.
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22: Ya lo adelantábamos en titulares, la Dirección Meteorológica de Chile emitió aviso de tormentas eléctricas hasta la noche de este viernes en zonas precordilleranas y cordilleranas de 5 regiones del país. Aurí Morales nos cuenta más sobre este aviso.
23: La Dirección Meteorológica de Chile emitió un aviso por probables tormentas eléctricas para 5 regiones desde Coquimbo al Maule, hasta la noche del viernes 11 de septiembre. La meteoróloga de la DMC entregó detalles respecto al fenómeno.
24: Efectivamente, se envió un aviso por probables tormentas eléctricas que comprenden las regiones de Coquimbo y Maule, principalmente sectores de precordillera y cordillera que están asociados con chubascos aislados, y esta condición de inestabilidad se va a mantener hasta la noche del día viernes 11 de septiembre. Esta condición está asociada a una vaguada en altura o una perturbación en altura, la que está aportando movimientos ascendentes en cordillera con aporte de humedad también del sector argentino, por lo que se están generando cúmulos importantes en sectores de precordillera, lo que están dejando pulsos de tormentas eléctricas.
23: Las zonas potencialmente afectadas serán la precordillera, valles cordilleranos y la cordillera en las regiones de Coquimbo y Valparaíso, mientras que para las regiones metropolitana, O'Higgins y Maule serán principalmente en la cordillera y precordillera. Por su parte, Senapred emitió alerta temprana preventiva para 12 comunas de la región del Maule, las que son Teno, Río Meral, Curicó, Molina, Río Claro, Pelarco, San Clemente, Colbún, Linares, Longaví, Retiro y Parral. La alerta se mantendrá mientras la situación lo amerite. Por último, la recomendación es evitar proximidad a máquinas, rejas metálicas, alambrado y líneas telefónicas. Asimismo, las autoridades llamaron a no utilizar equipos radiales, GPS, teléfonos fijos o celulares el tiempo que dure la tormenta.
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22: 22 senadores solicitaron una sesión especial por el proyecto de fibra óptica nacional que fue adjudicado a WOM en 2020, quien ya sufrió una multa por incumplimiento de plazos en 2025. Los detalles los trae Ornella Mellado.
26: Un grupo de senadores solicitó una sesión especial para analizar el estado de las concesiones de los proyectos de fibra óptica nacional y el despliegue de la red 5G adjudicadas a WOM S.A. La petición fue presentada por los comités de Renovación Nacional y el comité mixto del PS, PPD y Partido Liberal. En conjunto, ambos representan a 22 senadores. En detalle, los parlamentarios buscan conocer el estado actual y real de las operaciones. Así lo explica la senadora María José Gatica.
27: En la región de Los Ríos todavía tenemos varias comunas y sectores rurales donde la señal es deficiente o simplemente no existe. Por lo tanto, no podemos permitir incumplimientos en una infraestructura que es fundamental para mejorar la conectividad de nuestros territorios. Me parece correcto que la Subtel fiscalice y haga efectivas las garantías, porque la plata de todos los chilenos se tiene que cuidar y las empresas que asumen compromisos con el Estado tienen que responder.
26: El proyecto FON, adjudicado en 2020 a WOM, implica el despliegue de fibra óptica en 10.000 kilómetros en 5 macrozonas en el país y cuenta con una inversión del Estado de 52.000 millones de pesos en subsidios. Sin embargo, en septiembre de 2025, WOM incumplió los plazos comprometidos, lo que derivó en una multa y compensaciones cercana a los 53 millones de dólares. Actualmente, la empresa tiene como plazo completar el 90% de las antenas comprometidas antes del 30 de septiembre de 2026, mientras que el 10% restante debe estar instalado antes del 31 de diciembre.
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3: La región de Tarapacá.
4: Durante la cuenta pública en Iquique, Carabineros informaron que en 2025 realizó casi 300.000 procedimientos en la zona, logrando 11.000 detenidos, más de 227.000 controles preventivos y la incautación de 6,3 toneladas de droga.
3: La región de Valparaíso.
4: Uno de cada 6 choferes de la locomoción colectiva en Valparaíso dio positivo por consumo de drogas o alcohol tras controles del Sendas, lo que motivó a las autoridades a coordinar mesas de apoyo y fiscalización.
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4: En el mercado techado de Chillán se realizó un plan de control regional realizado por el SAG sobre la trazabilidad, rotulación y condiciones sanitarias en toda la cadena de comercialización cárnica de cara a las fiestas patrias. Daniela Pérez nos cuenta más al respecto.
28: En la semana previa a las fiestas patrias, el SAC y la Seremi de Salud de la región de Ñuble dieron inicio a un plan especial de fiscalización para el cumplimiento de la ley de la carne, que tuvo como primera parada el mercado techado de Chillán. El Seremi de Agricultura, Juan Luis Enríquez, junto al director regional del SAC, Gabriel Bustos, precisaron que el plan de fiscalización se extenderá a todas las comunas de la región durante los días previos al 18 de septiembre. El despliegue cubrirá los distintos eslabones de la cadena productiva, incluyendo ferias, centros de faenamiento, distribuidoras y carnicerías.
29: En mataderos, ferias, carnicerías y otros puntos de venta final, para asegurar que la carne que se consumirá cumple con la normativa. Para eso, la fiscalización del Servicio Agrícola y Ganadero vela por el cumplimiento de la Ley 19.162, la Ley de la Carne, que regula trazabilidad, tipificación, rotulación, denominación de los cortes y la exhibición de los productos.
28: Durante la jornada, los equipos fiscalizadores inspeccionaron vitrinas y cámaras de frío en los locales comerciales para comprobar que los cortes ofrecidos estén en condiciones para ser vendidos según la normativa sanitaria vigente. Además, se revisaron las cadenas de frío, el etiquetado con nombre del corte, fechas de faenamiento, procedencia y documentación comercial. Desde Carabineros se fortalecerán los controles carreteros de vehículos de carga y se dispuso de personal especializado con el fin de prevenir y acoger denuncias asociadas al delito de abigeato durante el periodo de fiestas patrias.
4: ENAP estimó un alza de 35 pesos por litro para las gasolinas de 93 y 97 octanos, mientras que el diésel aumentó 89 pesos por litro. Carlos Maturana nos cuenta más en el siguiente informe.
30: ¿Qué tal? ¿Cómo están? Así es, se confirmó finalmente el bencinazo pre-fiestas patrias y es que ENAP informó una nueva estimación para los precios de los combustibles correspondiente a esta semana. De acuerdo con el reporte, las gasolinas de 93 y 97 octanos registrarán un aumento promedio de 35 pesos por litro. El diésel presentará la mayor variación con un incremento estimado de 89 pesos por litro. En tanto, la parafina no tendrá cambio durante esta semana, manteniendo una variación de 0 pesos por litro, pese a que este combustible ya no es tan necesario, entendiendo la llegada de la primavera y posteriormente el verano. Por otro lado, el gas licuado de petróleo de uso vehicular registrará una disminución de 6,1 pesos por litro. La estimación considera factores como los precios internacionales de importación. ENAP recordó que no fija ni regula los precios finales que pagan los consumidores, ya que estos son determinados de manera autónoma por las compañías distribuidoras. Si quieres conocer el valor actualizado de la bencina cerca de tu casa, cerca de tu domicilio o cerca de donde circulas, puedes revisarla en bencinaenlinea.cl.
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3: la región de Magallanes.
4: El subsecretario de Derechos Humanos inauguró una sala de estimulación temprana para lactantes en el complejo penitenciario de Punta Arenas con el fin de favorecer el desarrollo de niños que viven junto a sus madres privadas de libertad. Bueno,

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0: Hola, ¿cómo estás? Muy buenos días, 8 con 17 minutos. Hacemos entrega de noticias hasta ahora aquí en la 94.3, ya este día jueves 10 de septiembre de este 2026.
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0: Suben los combustibles en la previa al 18 de septiembre. Maternidad y cuidados, O'Higgins constituye mesa regional de apoyo a las mujeres. Y Deportes Santa Cruz consigue un triunfo de oro ante Iquique y toma un poco de aire en la lucha por la permanencia.
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0: A esta hora tenemos una temperatura, sensación térmica de 6 grados en la comuna de Santa Cruz. Llegaremos a una máxima de 18 grados el día de hoy. Rancagua llegará a su máxima de 17 grados. San Fernando máxima de 18 grados. Y Pichilemu tendrá una máxima de 14 grados según lo que pronostica hasta ahora MeteoRed.cl. También algunas lluvias durante la tarde-noche de este día jueves y mañana viernes en nuestra región de O'Higgins. Banco Central de Chile, indicadores económicos para allá este 10 de septiembre. La UF, 40.893 pesos. UTM de septiembre, 71.721 pesos. Y el dólar, 925 pesos.

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1: Deportes Santa Cruz consigue un triunfo de oro ante Iquique y toma un poco de aire en la lucha por la permanencia. Deportes Santa Cruz volvió a celebrar en el campeonato de ascenso. El conjunto unionista consiguió una importante victoria como visitante al imponerse por 1-0 a Deportes Iquique en el Estadio Tierra de Campeones por la fecha 25 de la competencia. El partido comenzó con intensidad, pero durante los primeros 45 minutos ninguno de los dos equipos consiguió marcar diferencias. En el descanso el marcador permanecía 0-0, dejando toda la definición para la segunda parte. Fue en el minuto 72 cuando llegó el momento decisivo en el encuentro. Nadir Zeinedine apareció para convertir el único tanto de la jornada y poner en ventaja a Deportes Santa Cruz. Escucharemos palabras del jugador de Deportes Santa Cruz, Matías Pinto.
2: Feliz, son tres puntos que nos alejamos y depende de nosotros. Ha dependido siempre de nosotros y aunque nos cueste, tenemos que hacer partidos perfectos para salir de esta zona y ganar los partidos.
3: Matías, ¿sentían un tipo de presión por el resultado de ayer de Rangers?
2: No, la presión, esto no es presión, esto es lindo, mira la gente, es emocionante. No hay presión esto, es un juego, tenemos que dejar la vida así, tenemos que ser conscientes de dónde estamos y qué estamos peleando. Así que como te dije, gracias a Dios se dieron los tres puntos, pudimos ganar, tuvimos que hacer un partido perfecto y un esfuerzo enorme.
3: ¿Qué destacas de ese partido perfecto?
2: La intensidad, tuvimos varias, tuve dos, creo que tenemos que insistir en eso, aprovechar las oportunidades que tenemos y hacernos fuerte atrás. Hoy día no nos hicieron goles y eso es importante ya que nosotros tuvimos una y lo hicimos.
3: Hay que ratificar este triunfo la próxima semana allá en Santa Cruz.
2: Sí, tenemos que seguir así, de local hacernos fuertes y ganar y empezar a alejarnos y dejar atrás a Rangers. Y vamos a ir directo.
1: Próximo encuentro de Deportes Santa Cruz en este campeonato de ascenso Caizún 2026 para la fecha 26 en el Estadio Joaquín Muñoz García. Lunes 14 de septiembre, 18 horas, Deportes Santa Cruz versus Deportes Recoleta.

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1: Variación de combustibles desde hoy jueves 10 de septiembre, ya de acuerdo con el informe de precios estimados de NAP publicados este recién pasado miércoles 9 de septiembre, estas serían las variaciones para esta semana. Gasolina 93 octanos más 35 pesos por litro, es lo que sube. También sube la de 97, 35 pesos por litro. Querosén se mantiene, el diésel sube 89 pesos por litro y el GLP vehicular baja 6,1 pesos por litro. Importante también que estos son valores de variación estimadas de NAP, no corresponden también necesariamente al precio final que tendrán las estaciones de servicio, ya que cada distribuidora fija libremente sus precios.

Club Deportivo Victoria de Marchigüe presenta el libro que conmemora su siglo de vida, alrededor de 47 entrevistas a socios, exfutbolistas, dirigentes y simpatizantes dan cuerpo a este libro que se divide en 12 capítulos, cuenta con más de 50 páginas de 100 fotografías a todo color y que fue editado por Constanza Flores Leiva y su equipo editorial por encargo del Victoria, en una preparación que se extendió por más de 15 meses. Los orígenes del club, anteriores a los de la comuna misma, la Liebrada, fiesta costumbrista única en el país que el Victoria organiza para su aniversario, y los grandes bailables que llevaron el nombre de Marchigüe por toda la región, más la emocionante historia deportiva que los lleva a coronarse como campeones de la Asociación de Fútbol de Santa Cruz en 1978, son algunos de los temas que lo estructuran. La historia parte con el florecimiento del pueblo y actividad comercial a la vera de la estación Marchigüe, en el ramal San Fernando Pichilemu. Los operadores de ferrocarril provenientes de Reino Unido digregaron también el amor por el fútbol en los campos que les tocó intervenir por el avance del tren. En ellos, el deporte penetró con fuerza, pues no había más actividad recreativa. Marchigüe no fue la excepción y la sede del Victoria se transformó en un punto neurálgico de reunión para salir adelante y alentar al equipo, pero también para pasar la tarde escuchando música y organizar la Liebrada, la fiesta de la primavera y los espectáculos artísticos y humorísticos conocidos, como las veladas, entre otros. Hoy el fútbol se ha transformado, ahora se consume mucho más de lo que se juega y los que lo dan todo en la cancha ya no lo hacen por amor a la camiseta como antes, sino a cambio de una remuneración. Hoy los clubes se esmeran por captar a las nuevas generaciones, pero compiten con todos los sistemas de entretención digital. A ese cambio ha intentado resistir el club con esta publicación que relata cómo la identidad del club se ha funcionado también tan íntimamente con la de Marchigüe, que está una liebre aparece en el escudo comunal y todos los marchiguanos viven sus celebraciones como si fueran propias. El objetivo fue rescatar la esencia del Victoria, las historias de las personas, familias victorianas, que con compromiso y esfuerzo han sabido también mantener viva esta institución que se proyecta al menos por 100 años más. Más que una cronología de triunfos y derrotas, esta crónica es el retrato de un pueblo que encontró en el Victoria un espacio de encuentro y de pertenencia, se asegura en sus páginas. Quien lea este libro no encontrará una historia perfecta ni completa, sino la que fue posible reconstruir 99 años después de un grupo de hombres decidiera fundar un club de fútbol en un pueblo pequeño. Por eso que 100 años después esa historia se sigue contando, es ya en sí misma una forma de victoria, dice en su prólogo.

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1: A esta hora tenemos una temperatura, sensación térmica de 7 grados en la comuna de Santa Cruz, 18 grados de máxima para el día de hoy. Ya lo comentábamos, algunas lluvias durante la tarde noche de este día en nuestra región de O'Higgins, algunas también tormentas eléctricas por ahí en lo que se refiere a la cordillera, en lo que pronostica meteorred.cl a esta hora. Lluvias también mañana viernes 11 de septiembre. Nos despedimos ya esta entrega de noticias aquí en la 94.3. Que tenga buen resto de jornada. Chao, chao.
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2: 8 de la mañana con 58 minutos.
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15: Muy, pero muy buenos días, amigos y amigas. ¿Cómo están? Bienvenidos a nuestro programa Punto de Vista. ¿Cómo están? ¿Todos bien? Esperando que se encuentren espectacular en este día jueves 10 de septiembre de este 2026, en donde estamos tan solo a una semana, a tan solo 7 días de comenzar la fiesta más importante de nuestro país, con respecto ya a este 18 de septiembre y estas fiestas patrias 2026. ¿Ya tienen el panorama listo? ¿Tienen timbrado el pasaporte ya para celebrar de manera grande estas fiestas patrias? Por supuesto, nosotros les vamos a estar contando acerca de los panoramas, de todo lo que se vive a través de nuestra región de O'Higgins y nuestro país, con lo que se vienen ya para estas fiestas patrias 2026. Amigos y amigas, aquí arranca, aquí comienza su programa Punto de Vista Matinal.

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1: Seguimos a través de la 94.3 Radio Santa Cruz FM y a través de nuestras plataformas digitales. Como ya lo estábamos conversando anteriormente, se vienen muchas actividades para estas fiestas patrias, así que no se mueva de nuestra sintonía y por supuesto, como siempre, estaremos comentándole acerca de los mejores panoramas. Estaremos nosotros en terreno también visitando algunos sectores para recomendar ya lo que se viene para esta próxima semana. Y si quiere tener más detalles, nos puede seguir en Instagram como rafa-animal animadora y estaremos dando algunos datos también adicionales en nuestras redes sociales. Así que ya lo sabe, búsquenos en Instagram como rafa-animador. Nos vamos rápidamente a la línea telefónica y cambiamos radicalmente de tema porque durante la jornada del día de ayer, Deportes Santa Cruz viajó hasta la primera región del país, hasta la región del Tarapacá, para enfrentar su encuentro frente al cuadro de Deportes Iquique, en donde logró obtener 3 puntos y una victoria más se suma también para Deportes Santa Cruz. Vamos rápidamente hasta la comuna de Peralillo, donde se encuentra uno de los hinchas más destacados de Deportes Santa Cruz y por supuesto panelista de nuestra área deportiva. Me refiero a don Roberto Rodríguez. ¿Cómo está, don Robert? Bienvenido.
2: Muy buenos días, Rafael, a la sintonía. Sí, efectivamente, como lo decía usted, el cuadro de Deportes Santa Cruz logró un gran triunfo allá en el Tierra de Campeones frente a un difícil rival que lo fue el cuadro de Deportes Iquique, donde se dieron las cosas, las circunstancias, a lo mejor no contentos por el fútbol que hizo el cuadro de Deportes Santa Cruz, pero las condiciones se dieron, donde el cuadro de Deportes Iquique expulsaron a 2 jugadores, y eso le condicionó el partido al cuadro de Deportes Santa Cruz, que lo pudiera ganar con 2 jugadores más en cancha. Lo cierto es que se trajeron un buen resultado desde el Tierra de Campeones, que lo deja un poquito, respirando un poquito más arriba del cuadro de Rangers de Talca y muy cerca, ahí poniéndole presión al cuadro de Curicó Unido y Unión San Felipe.
1: Efectivamente, Deportes Santa Cruz logra un triunfo bastante importante debido también a la carrera y también a cómo se está manejando la tabla de posiciones.

0: lo local, donde por ahí un par de intervenciones de Juan Doleta impidió que se abriera la cuenta a favor del cuadro iquiqueño, y luego de la expulsión de Tomás John, Santa Cruz fue otro, con un jugador más en cancha, comenzó a acercarse, comenzó a ver el Santa Cruz que todos hemos querido ver este año 2026, y por ahí se crearon un par de ocasiones donde le faltó ser un poquito más fino en las puntadas finales para haber abierto el marcador. Hasta que comenzó el segundo tiempo, por ahí Dalcho hizo un par de modificaciones, y eso también le ayudó al cuadro de Deportes Santa Cruz, más con la segunda expulsión del cuadro de Deportes Iquique, de este chico Pereira, que se fue a las duchas muy tempranamente, y ahí el partido quedó abierto para obviamente poderlo ganar. Y ahí el técnico metió otros cambios más, que le dio un tanque de oxígeno en tres cuartos de cancha al cuadro de Deportes Santa Cruz. Lo cierto es que casi ya al final del partido, este chico Nadir Seinedín logró invocar y poner la primera cifra y única del partido, que nos deja un poquito más cómodo, un poquito más arriba, 3 puntos del cuadro Rangers de Talca, que es el colista de la división, y a 3 puntos del cuadro de Curicó, que este fin de semana, recordemos, Rafael, se juega otra fecha del fútbol de la primera vez, la fecha 26, donde Santa Cruz va a tener que recibir el día lunes 14, 18 horas, al cuadro de Puerto Recoleta, un partido crucial debido a que el cuadro de Curicó Unido tiene que trasladarse hasta la ciudad de Arica a enfrentar al cuadro de San Marcos de Arica como forastero. Entonces está la opción de que Santa Cruz pueda derrotar al cuadro de Puerto Recoleta. Entonces
1: está apretada la tabla de posición en la parte baja, con Ranger, con Santa Cruz, con Curicó, con San Felipe,
0: incluso Deporte Iquique, que se quedó con 25, Rafael.
1: Exacto.
0: Entonces está metido ahí el cuadro iquiqueño, está metido Unión San Felipe, Curicó, Ranger de Talca y Deportes Santa Cruz. A falta de 6 fechas se van a jugar 6 finales, donde Santa Cruz le quedan 4 partidos de local y le quedan 2 de visita.
1: Efectivamente, don Roberto, también este triunfo, ¿cómo afecta la psicología? ¿Cómo también levanta el ánimo del plantel de Deportes Santa Cruz? Y también, ¿cómo enfrentan este próximo encuentro también acá en el Joaquín Muñoz García?
0: No, me imagino que entusiasta por haber conseguido un triunfo que por historia allá en el Tierra de Campeones había sido bastante hostil, porque el cuadro de Deportes Santa Cruz, le comento que había viajado en 8 oportunidades por torneos oficiales de la B y no había conseguido puntos, solamente 5 derrotas y 3 empates, y en el día de ayer se rompió esa mala racha como visita del cuadro santacruzano, donde logró ganar. Como lo decía usted, sí, efectivamente, un envío anímico, sin lugar a duda, para el cuadro de Deportes Santa Cruz, de haber ido a ganar allá a la región de Tarapacá, al cuadro de Deportes Iquique. Obviamente que llegan con otra mente, con otra mentalidad, y con la opción abierta de poder salvarse en cancha de la división de la B, que ha sido bastante nefasta este año para el cuadro de Deportes Santa Cruz, en el tema futbolístico me refiero.
1: Efectivamente, don Roberto, necesitábamos imperiosamente los 3 puntos, aunque en este primer tiempo Deportes Santa Cruz no se vio para nada bien, ya logró con 2 hombres más en cancha poder también traerse estos 3 puntos fundamentales. Oiga, don Roberto, el partido que todavía tiene pendiente de la primera fecha de la segunda rueda, ¿cuándo estará ya para poder jugarse? Teníamos algunos comentarios que se viene también para el 3 de octubre, ¿no?
0: Exacto, efectivamente, el 3 de octubre Santa Cruz va a tener que enfrentar al cuadro San Marcos de Arica en el estadio Joaquín Muñoz García, un partido que está pendiente por la fecha 16, y aparte que Santa Cruz no va a parar en esta para después de pasar a las fiestas patrias. Recordémosle que vuelve la Copa Chile, donde va a tener que enfrentar al cuadro O'Higgins de Rancagua en el estadio El Teniente y en el estadio Joaquín Muñoz García, y luego de una vez finalizado la participación en Copa Chile, va a tener que enfrentar la próxima semana subsiguiente, el día 3 de octubre, al cuadro de San Marcos de Arica, y el torneo vuelve el 10, donde Santa Cruz va a tener que trasladarse hasta la región de la Araucanía a enfrentar al cuadro de Deportes Temuco como forastero.
1: Así es, don Roberto, esperemos que Deportes Santa Cruz pueda mantener la categoría en cancha y que no tengamos que usar esas artimañas de la secretaría, del escritorio, de la documentación y las demandas.
0: Es la idea salvarse en cancha, sin lugar a dudas, Rafael, porque la verdad que es bastante triste estar optando ya a poder salvar por secretaría. Todos queremos que lo salvemos en cancha,

0: y que aprendan de esta, de estas situaciones nefastas que se han venido repitiendo estos últimos años en el cuadro de Deportes Santa Cruz, que si Dios así lo quiere, los quedamos en la división. Ojalá que el próximo año se pueda armar un plantel competitivo para andar más o menos en la medianía de la tabla y estar tranquilo en este altura de la división.
1: Oiga, don Roberto, una pregunta que nos llega a través de las redes sociales, ¿eh? Y habla acerca del estado físico de los jugadores, en donde ha tenido bastante actividad Deportes Santa Cruz, ha jugado partidos bastante seguidos, estuvo el día sábado, después el día miércoles, ahora nuevamente este fin de semana. ¿Cómo llega también físicamente y el descanso que deben que tener los jugadores para enfrentar el siguiente encuentro?
0: Bueno, claro, el tema físico también ha sido un tema por el tema de la agua y lluvia. Recordemos que...
1: ¿Están medio gruesecitos los jugadores santacruzanos, no?
0: Sí, sí, un poquito, algunos están un poquito pasados de kilos. Por lo mismo, por los meses anteriores, Santa Cruz se le complica dónde entrenar porque no tiene una cancha sintética donde hacer el fútbol. De hecho, lo decía el presidente, que tenían que ir a entrenar a Alcones, a Pichidegua, a reductos con pasto sintético, y eso también condiciona el fútbol que se hace semana a semana. Por ahí también la parte física también ha sido un factor importante en algunos compromisos que se perdieron acá. De ello que yo vi que el equipo le faltaba un poco de trabajo, había mucho cansancio, que no estaban hechos para dos partidos en la semana, ¿me entiendes? Porque Santa Cruz está acostumbrado a hacer un partido semanal. Entonces eso también, más las condiciones, usted le añade las condiciones de entrenamiento que no son las más idóneas, eso también ha ido afectando el rendimiento, por supuesto, fin de semana a semana.
1: Así es, don Roberto. Y bueno, y por último, para ir ya finalizando esta conversación, ¿cómo se planta Deportes Santa Cruz en el Joaquín Muñoz García para enfrentar este próximo encuentro?
0: Bueno, es un partido bastante complicado porque el cuadro de Deportes Recoleta, aunque usted no lo crea, es un equipo chiquitito, más chiquitito que nosotros, está dentro de los puestos de avanzada de la liguilla de la primera vez, a pesar de ser un equipo con poco público, con poco apoyo, igual ellos siempre se mantienen más o menos estables año a año en la división, una vez que subieron desde el año 2021 en adelante, han estado tranquilos. Obviamente va a ser un partido difícil el que van a presenciar el cuadro local de Deportes Santa Cruz y Deportes Recoleta el día lunes 14, como todos los partidos de la división, se juega una final más, así que sería bueno, Rafael, invitar a la gente a que vaya a apoyar al cuadro de Deportes Santa Cruz, a pesar de que no va a ser un muy buen horario.
1: Al 6 de la tarde, claro.
0: Va a jugar a las 6 de la tarde, a los que puedan ir a apoyar, que vayan, porque hoy día Santa Cruz necesita al público más que nunca en el estadio.
1: Así es, don Roberto. Bueno, para finalizar la conversación, don Roberto, lo queremos dejar a usted para que invite a toda la gente a sintonizarnos y, por supuesto, podamos estar ahí en el estadio desde el día lunes. Nosotros vamos a hacer algo un poco distinto, vamos a mezclar ahí el programa Punto de Vista de PM con el espacio deportivo para que podamos tener ahí un punto de análisis también para lo que se viene, don Roberto.
0: Sin lugar a dudas, bueno, vamos a hacer la invitación a toda la gente del Valle Colchagua a que vaya al estadio y que vea la opción de poder ir, porque la verdad es que se necesita más que nunca, como lo decía anteriormente, el hincha en el estadio apoyando a este Deporte Santa Cruz que lo necesita hoy día más que nunca para poder salvarse del descenso a la segunda división profesional. Y también que vayan, porque la verdad es que, como lo he dicho siempre yo, es un privilegio tener fútbol profesional acá en Santa Cruz, así que apoyar a Santa Cruz con todo, porque se necesita al hincha en el estadio más que nunca, Rafael.
1: Así es, don Roberto. Bueno, muchísimas gracias por este contacto telefónico y nos estamos encontrando como siempre a través de nuestra área deportiva de Radio Santa Cruz.
0: Adiós, Rafael, muchas gracias y que tenga un excelente día.
1: Ahí estábamos junto a don Roberto Rodríguez, uno de los hinchas más destacados del cuadro local, que nos estaba entregando toda la información que se dio ayer allá en la ciudad de Iquique, en el Tierra de Campeones, en donde Deportes Santa Cruz se trajo hasta el Joaquín Muñoz García tres increíbles puntos de oro, como podríamos llamarlo, a uno increíblemente increíble, tres puntos en donde sirven, por supuesto, y nos alejan ya un partido de de Rangers de Talca. Pasamos de inmediato a revisar lo que es la tabla de posiciones y para conocer también cómo está posicionado cada uno de los equipos que están en la primera B del fútbol chileno. En el primer lugar se encuentra Santiago Wander con 44 puntos. Segunda posición, el cuadro de Cobreloa con 41 puntos. Tercero en la tabla de posiciones, San Luis de Quillota con 38 puntos. Cuarto, Antofagasta con 37 puntos. Quinto, el cuadro de Recoleta, nuestro próximo rival, con 37 puntos. Sexto, Magallanes con 37 puntos. Séptimo, Unión Española con 35 puntos. Octavo y cerrando el sector de liguillas, se encuentra el cuadro de Puerto Montt con 34 puntos. Noveno, San Marcos de Arica con 33 puntos. Décimo, el cuadro de Deportes Temuco con 31 puntos. Décimo primero, Copiapó con 31 puntos. Décimo segundo, el cuadro de Iquique con 25 puntos. Décimo tercero, Curicó Unido con 24 puntos. Décimo cuarto, Unión San Felipe con 22 puntos. Décimo quinto, Santa Cruz con 21 puntos. Y cerrando la tabla de posiciones, continúa el cuadro talquino. En el sector de descenso se encuentra Rangers de Talca con tan solo 18 puntos en lo que está a esta hora en la tabla de posiciones y por supuesto a 6 partidos de que finalice ya este torneo. Así que nosotros estaremos muy atentos, en nuestro equipo deportivo estará como siempre transmitiendo cada uno de los encuentros y como siempre alentando y apoyando al cuadro comerciante. Amigos y amigas, nos vamos a un temita musical y ya continuamos en su programa Punto de Vista Matinal.

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1: Seguimos a través de la 94.3 Radio Santa Cruz FM y a través de nuestras plataformas digitales. 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Pasamos de inmediato a revisar lo que será el pronóstico del tiempo y la temperatura para los próximos días en nuestro Valle de Colchagua y todos sus alrededores. Comentarles que a esta hora de la mañana, cuando son las 9:33, tenemos cielos parciales y una sensación térmica de 9 grados en el Valle de Colchagua. Para el día de mañana se esperan precipitaciones con cielos parciales y aproximadamente 5 milímetros de agua por caer, con una máxima de 17 grados y una mínima de 7 grados centígrados. Para el día sábado 12 de septiembre se espera neblina matinal con una máxima de 20 grados y una mínima de 5 grados centígrados. Y por último, para el día domingo 13 de septiembre se esperan cielos parciales con una máxima de 22 grados y una mínima de 2 grados centígrados, según lo que informa meteored.cl. Estamos revisando la carta sinóptica, estamos revisando el satélite y lo que nos muestra hasta ahora es que para estos días de fiestas patrias, para este fin de semana, no habrán precipitaciones en nuestra zona. Valores bastante favorables para la temperatura. Por ejemplo, el día viernes 18 de septiembre se esperan cielos totalmente despejados con una máxima de 25 grados y una mínima de 6. ¿Qué le parece? Vamos a tener un 18 de septiembre bastante caluroso, bastante agradable. Y por supuesto, con respecto a esto mismo, queremos mencionar una noticia importantísima también que tiene que ver con la medición de agosto y fue el mes más cálido de la historia. Así es, el cambio climático y el fenómeno del Niño continúan acelerando el calentamiento global con temperaturas que no se registraban desde hace 100.000 años, según advirtió el Observatorio Europeo Copérnicus. De acuerdo al organismo, en promedio del aire en agosto alcanzó los 16.96 grados centígrados, superando por 0.01% el récord previo de julio del 2023. Claves del informe de Copérnicus. Océanos en alerta. La temperatura de la superficie marina alcanzaron un máximo diario mundial impulsadas por el avance de un super niño y por supuesto también lo que ha afectado directamente el invierno en nuestro país. Advertencias importantes de la ONU. El organismo internacional señaló que la crisis climática seguirá agravándose hasta que se abandonen por completo los combustibles fósiles, en lo que informa también este organismo internacional. Claro que sí, el impacto del ser humano, el impacto del hombre tiene una connotación importante en el clima, en la naturaleza, en los ecosistemas y por supuesto tenemos que velar por poder dejar un mundo habitable para las nuevas generaciones, para poder dejar un mundo en donde puedan desarrollarse nuestros hijos, nuestros nietos, nuestras descendencias y por supuesto que no se acabe junto a nosotros este lindo mundo que no tenemos otro, que lo vamos destruyendo y cuesta muchísimos millones de años que se vuelva a recuperar. Así que esta importante información y que tiene que ver directamente con el cambio climático, que tiene que ver directamente también con el fenómeno del Niño y este Niño Godzilla que afecta en esta temporada a nuestro país. Amigos y amigas, ahí estábamos con el reporte del tiempo, con el reporte del clima para el Valle de Colchagua y todos sus alrededores.

Seguimos a través de nuestras plataformas digitales. Recuerde que usted nos podrá sintonizar donde quiera que se encuentre, donde quiera que usted vaya, a través de www.santacruzfm.cl. Y el día de hoy es un día importantísimo, 10 de septiembre, Día Internacional para la Prevención del Suicidio. La línea para Nacional de la Prevención del Suicidio es el asterisco 4141. Cada 10 de septiembre se conmemora el Día Mundial para la Prevención del Suicidio, iniciativa promovida desde el 2003 por la Asociación Internacional para la Prevención del Suicidio en la colaboración con la Organización Mundial de la Salud, la OMS, para generar conciencia de que el suicidio puede prevenirse. A nivel mundial, casi 1 millón de personas muere cada año por suicidio, mientras que por cada muerte se estiman 20 intentos. Además, constituye la segunda causa de fallecimiento entre personas entre 15 a 29 años. El suicidio es un problema de salud pública que impacta a personas, familias y comunidades en todo el mundo. Por eso, escuchar, acompañar y pedir ayuda puede marcar una diferencia. Una jornada para poner el foco en la prevención, la escucha y el acompañamiento. Así que ya lo sabe, el día de hoy se celebra entonces la prevención del suicidio a nivel mundial, en donde cada año ha ido en aumento. Y el día de mañana se cumplen, escúcheme bien, 25 años del atentado del 11 de septiembre en las Torres Gemelas en Estados Unidos. ¿Cómo ha pasado el tiempo, Miguel? ¿Eh? Increíble. Yo me acuerdo que tenía 2 o 3 años para cuando... No, todavía no nacía, parece, para las Torres Gemelas. No, ya estaba un poco más crecidito, parece. Estaba un poco más crecidito. A 25 años de los atentados del 11 de septiembre del 2001... Un espectáculo de drones recibió la silueta de las Torres Gemelas sobre Manhattan en Nueva York. El show utilizó 2.977 luces en representación de cada una de las personas que murieron en los ataques. 2.977 fueron las personas fallecidas en este atentado terrorista que marcó un antes y un después en la seguridad mundial y en la prevención contra el terrorismo. Así que el día de mañana se cumplen 25 años de lo que fue este atentado de las Torres Gemelas que paralizó al mundo, que estuvo en cada una de las portadas, que estuvo en cada uno de los noticieros y también marcó un antes y un después también en la seguridad mundial. Así que se celebra entonces el día de mañana, no se celebra, se conmemora 25 años entonces del ataque a las Torres Gemelas. Amigos y amigas, 9 de la mañana, 45 minutos. Nos vamos con el último temita musical y ya estamos de vuelta en su programa Punto de Vista Matinal.

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1: Continuamos a través de la 94.3 Radio Santa Cruz FM y queremos dejarlos cordialmente invitados a todos ustedes a revisar nuestras plataformas digitales, nuestro Instagram, ¿ah? Para que usted esté al tanto, Rafa-animador en Instagram, para que usted pueda estar al tanto de todas las actividades que vamos realizando durante el día, todo lo que se viene también para estas fiestas patrias. Ahí estaremos dando datos, algunos tips, algunos invitaciones, también actividades que se vienen para estas fiestas patrias. Así que ya lo sabe, Rafa-animador en Instagram. Amigos y amigas, 9:51 a.m. Nos vamos a ir despidiendo. Agradecer como siempre la sintonía, toda la gente que estuvo presente. Recuerde que nosotros, usted y yo, nos encontramos nuevamente a las 4:00 p.m. para otra edición más de su programa Punto de Vista PM. Así que para mí fue un agrado poder compartir nuevamente esta jornada en la mañana. Y nos estamos encontrando entonces en un ratito más, como siempre, a través de la Radio Santa Cruz. Soy Rafael Vázquez. Esto fue Punto de Vista Matinal. Besos y abrazos.
2: Chao, chao.
0: 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Atención, el reloj marca las
2: 9:51 a.m.
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22: Hola, ¿cómo están? Buenos días, bienvenidas, bienvenidos a esta nueva edición. Día jueves, aquí Más Temprano que Tarde, por las pantallas de Unirregión Televisión, en el 12.4 en Coltrane, el 10.4 en Power Visión. Y también recuerde que desde esta semana estamos en el cable operador ValleNet para las comunas de Nancagua, Placilla y también algunos sectores de la comuna de Chépica, como el sector de Ahuquinco y también la orilla de Ahuquinco. Saludos para toda la gente que nos sintoniza, que nos ve por el canal en toda la región, o en gran parte de la región de O'Higgins, y también por supuesto en toda la región por la señal 94.3 de la frecuencia modulada y también en www.santacruzfm.cl. Comenzando otra nueva edición de Más Temprano que Tarde en este jueves bien especial, porque hoy, jueves 10 de septiembre, es el Día Mundial de la Prevención del Suicidio. Mañana vamos a estar hablando, ¿cierto?, con una profesional a propósito del tema, que es muy importante visualizarlo, comentarlo, conversarlo. Bueno, y en este día obviamente van a haber varias actividades que se van a desarrollar a nivel mundial y también acá en nuestro país del Día de la Internacional de la Prevención del Suicidio. Saludar a cada uno de los auditores, a nuestros televidentes que habitualmente están en nuestra sintonía entre las 10 y las 11, aquí en Más Temprano que Tarde. Y antes de ir a nuestros comerciales, queremos saludar a unas amigas y amigos que están de cumpleaños, a Heriberto Silva, ahí del retén del Wiki, ¿cierto? Carabinero, un saludo para él que está de cumpleaños, además un hombre que le gusta mucho el deporte, atleta, ¿cierto? Por ahí lo vemos recorriendo distintos lugares de nuestra zona. También a Nancy Cornejo del sector de Santa Victoria en la comuna de Peralillo, a Víctor Silva en la comuna de Nancagua que está de cumpleaños, y también a Belén Poloni de Peralillo que también nos acompañan y que están de cumpleaños celebrando un aniversario más, un día más de sus vidas, que lo pasen súper súper bien. Y también saludamos a quienes hoy están celebrando otro tipo de aniversario en este 10 de septiembre. Vamos a saludar a quienes hacen posible nuestro programa Más Temprano que Tarde, y luego tenemos un interesante conversación aquí en la Radio Santa Cruz y en el canal Unirregión Televisión.
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22: Ya estamos de vuelta acá, después de haber saludado, ¿cierto?, a quienes hacen posible nuestro programa. Y vamos a ir con nuestro invitado del día de hoy. Nos acompaña Mauricio Escobar, ingeniero de proyecto de paneles solares OIM. Mauricio, muchas gracias por venir al programa para conocer un poco su empresa. Y bueno, bienvenido acá a la radio, bienvenido también al canal Unirregión. ¿Cómo estás? Buenos días.
8: ¿Qué tal? Buenos días, Cristian. Muy agradecido por estar acá, por la invitación. Y bueno, aquí estamos principalmente para poder resolver dudas de lo que son estos sistemas fotovoltaicos que vienen a ayudar a la gente, a las empresas, ¿no es cierto? Y tratar de resolver las dudas que siempre surgen.
22: Bueno, vamos a hablar un poquito primero de lo que conocer. ¿Qué es lo que es un sistema fotovoltaico para que nuestros auditores, para que nuestros televidentes sepan de qué se trata?
8: Bueno, un sistema fotovoltaico, ¿cierto? Es un sistema eléctrico que viene a ayudar básicamente a los bolsillos, a la operación de las empresas, a la operación energética de las casas también. Bueno, se compone principalmente de paneles fotovoltaicos, ¿no es cierto? Yeah. De un inversor. También está todo lo que es los cables que unen estos componentes y también un tablero fotovoltaico que es quien, digamos, se encarga de la protección de este sistema. Los paneles fotovoltaicos principalmente lo que hacen es captar la radiación del sol, ¿no es cierto?, durante el día, y esa energía que llega la transforma en energía eléctrica, ¿cierto?, y la envía al inversor. Yeah. El inversor principalmente es como el cerebro del sistema. Uh-huh. ¿Qué es lo que hace? Gestiona la energía que generan los paneles, ¿cierto? Uh-huh. También, por otro lado, monitorea la seguridad de la instalación, ¿cierto? Y también nos entrega parámetros, por ejemplo, como los kilowatts producidos, ¿cierto? Y las alarmas que se puedan generar en el sistema. Entonces, uh-huh, cuando nosotros instalamos estos sistemas en casas, en viviendas, digamos, y en empresas, uno siempre puede estar monitoreando en tiempo real estos sistemas para verificar que todo esté bien, digamos, y que esté corriendo como corresponde. Por lo tanto, bueno, básicamente vienen a eso los sistemas, a ayudarnos en temas de costo, ¿no es cierto? Y bueno, es importante que también la gente sepa cómo funcionan, porque como es una inversión que uno hace, claro, la idea es que uno siempre tenga conocimiento de esta inversión y cómo poder efectuarla.
22: ¿Esa inversión se hace una vez o hay que requiere también mantenimiento, me imagino?
8: Sí, mantención, ¿cierto? Sí, una vez que el sistema se diseña, la inversión se hace una vez, ¿no es cierto? Yeah. Y bueno, una ventaja de lo que tiene estos sistemas es que el tema de mantenimiento no es caro.
22: Ya.
8: Y se hace dependiendo de las condiciones geográficas del lugar.
22: A influir también la condición geográfica.
8: Correcto, porque pongámonos en una planta fotovoltaica de una casa, por ejemplo, si en el lugar hay mucho polvo o llueve y se mezcla este polvo con lluvia, ¿no es cierto? Los paneles se ensucian.
22: Ya. Bueno, en esta zona hay mucho polvo en suspensión, ¿cierto? También hay lluvia, sobre todo este año. Exacto. Me imagino que también a ese les complica ahí en este caso.
8: Claro, uno de repente tiende a pensar que la lluvia puede ayudar a limpiar los paneles, sí, pero bueno, lo hace efectivamente, pero también el polvo es cumple un papel preponderante en el tema de suciedad, ¿cierto? Y eso afecta directamente en el rendimiento
22: del sistema. ¿Y qué se hace en ese caso, por ejemplo?
8: Bueno, en ese caso se evalúa el lugar geográfico, ¿cierto? ¿Ya? Y se puede determinar cada cuánto tiempo yo puedo limpiar los paneles. Usualmente nosotros, cuando hacemos mantenimiento de estos sistemas, siempre le damos la opción al cliente que él mismo los pueda limpiar dependiendo de las condiciones de riesgo que eso significa, porque estos paneles usualmente en las viviendas o en las empresas están instaladas en los techos.
22: Ya, aparte que sean delicados, ¿cierto?, este sistema, pero igual, o sea, por ejemplo, una persona lo puede hacer ese trabajo de limpieza en su casa o en la empresa.
8: Claro,
22: no necesariamente que sean, en este caso, ustedes como empresa que vayan a hacer esta mantención.
8: Claro, bueno, nosotros...
22: Algo más básico.
8: Exactamente. Yeah. Bueno, nosotros como profesionales de estos sistemas tenemos la opción siempre que las personas o las empresas puedan limpiarlos, pero también les enseñamos que eso obviamente influye en un riesgo. Por ejemplo, limpiar paneles en un techo tiene un riesgo no menor, que es la altura, ¿cierto? Pero básicamente cuando nosotros hacemos mantenimiento lo que hacemos es chequear el sistema. Chequeamos inversor, chequeamos los paneles, hacemos mediciones eléctricas de los paneles y eso te permite a ti ir evaluando cómo va funcionando y el desempeño de la planta.
22: Ah, perfecto. Bueno, vamos a hablar un poquito, Mauricio, sobre el historial de usted como empresa de Valle Solar OIM. Bueno, primero, ¿qué se llama OIM, esta sigla? Y lo segundo, ¿cuándo parte Valle Solar OIM acá en la zona?
8: Bueno, partiendo desde los inicios, todo comenzó el año 2016 con una empresa llamada Central Valle.
22: ¿2016?
8: Correcto. Ya. Central Valle, ¿no es cierto?, se dedicaba principalmente a servicios a la agricultura, asesorías también.
22: ¿Acá en la zona?
8: Aquí en la zona.
22: Ya.
8: Y en uno de estos servicios tocó que nos pidieron que se pudiera hacer un escarpe de terreno o una limpieza de terreno para instalar una planta fotovoltaica PMGD, ¿no es cierto?
22: Ya.
8: Las plantas fotovoltaicas PMGD son, bueno, PMGD en sus siglas es pequeños medios de generación distribuida, ¿no es cierto? Y son estas plantas que uno ve por orilla carretera donde hay varios paneles, ¿cierto?
22: Ya. Las que habitualmente uno ve acá en la carretera, sobre todo en la Ruta 90.
8: Correcto, ya. Exactamente. Entonces, ¿qué pasa? Que esas plantas están dedicadas como netamente a lo que es generación y venta de energía. Entonces, ¿qué pasa? Que en algún momento en esa época tocó que había que preparar un suelo para esa planta, para una planta en particular, ¿cierto? Yeah. Entonces, por ahí empezó la conexión con lo que significa las plantas fotovoltaicas y los sistemas fotovoltaicos.
22: Ya, yeah, correcto.
8: Después de eso, después de toda esta preparación de suelo y todo ese servicio que se ofreció, ¿no es cierto?, hubo una oportunidad de abrir una línea de negocio que sería el tema de lavado de módulos y corte de vegetación. Son dos cosas muy importantes dentro de la planta, dentro de estas plantas fotovoltaicas. Y bueno, respondiendo a la pregunta, OIM significa en sus siglas operación y mantenimiento. Estas plantas tienen que cumplir un performance ratio, que se llama en su sigla en inglés, que es la disponibilidad energética que tienen, ¿no es cierto?, que tiene que estar muy cercana al 100%. Por lo tanto, siempre va a tener que haber, por un lado, una operación de esta planta, donde yo voy a verificar los parámetros esenciales para que funcione bien. Y por otro lado, el mantenimiento, que tiene que ver con mantenimiento correctivo, preventivo, predictivo, ¿cierto? Y yo asegurarme un poco que la planta funcione como corresponde.
22: O sea, Mauricio, desde el 2016 ustedes están hasta la fecha.
8: Correcto.
22: Ya. Ininterrumpidamente, ¿qué pasó con la pandemia, por ejemplo? ¿No sé? ¿Le tocó?
8: Bueno, la pandemia
22: ¿cómo enfrentaron?
8: Pegó totalmente. Lo que pasa es que, bueno, lo que es pandemia,
22: en el caso de nosotros, como empresa.
8: Sí, nos afectó directamente. Pero por otro lado, cuando se ofrecen estos servicios en plantas fotovoltaicas, no hay un nivel de personas muy grande. Básicamente las plantas, si tú las puedes ver, permanecen solas. No hay gente más que la gente que hace mantenimiento y operación, ¿cierto?
22: Correcto, sí.
8: Por lo tanto, en ese sentido, se pudo hacer igual mantenimiento, se pudo hacer igual corte, se pudo hacer igual lavado de módulo, ¿no es cierto?, con los permisos correspondientes, digamos, por la crisis que estábamos sufriendo.
22: Ya, pero lo lograron sortear.
8: Correcto.
22: Ahora, entonces, ¿cuáles son los tipos de sistemas que existen?
8: Bueno, el sistema básico, ¿no es cierto?, son los sistemas on-grid.
22: ¿Ya? ¿Cuáles son esos?
8: Los sistemas on-grid, como lo dice la palabra en inglés, traduciéndolo al español, son sistemas que están conectados a la red de distribución.
22: Ya.
8: Hablemos del término red siempre a la distribuidora, ¿no es cierto? En este caso la sexta región es CGE.

0: y estoy generando 100, ¿no es cierto? Esos 100 pasan directamente a mi consumo y los 50 faltantes los toma de la red. Esa es como la forma en que opera.
1: Perfecto.
0: Y al otro lado, por ejemplo, si yo estoy generando 150 y consumo 100, esos 50 que me sobran se pueden inyectar a la red a un costo que ya está estipulado. ¿Qué lo estipula? ¿Qué lo estipula? La Comisión Nacional de Energía, ¿cierto? Lo regula, ¿no es cierto? Y la CGE en este caso publica mes a mes estos precios, como para que uno entienda, por ejemplo, el valor del kilowatt que yo estoy comprando de la red y el valor de inyección que yo estoy inyectando a la red.
1: Correcto.
0: Entonces, esa es como la filosofía principal y son los sistemas on-grid.
1: Ya, ¿ese es el único sistema o hay otros sistemas?
0: Hay dos más.
1: ¿Hay dos más?
0: Sí.
1: ¿Cuáles son los otros
0: el
1: dos?
0: El siguiente es un sistema off-grid, ¿ya? Que significa que está fuera de la red. Entonces, estos sistemas se implementan principalmente cuando yo estoy lejos de conectarme a una red de CGE. Por ejemplo, me compro una parcela, ¿cierto? El costo de poder traer la postación y los cables desde la red de distribución hacia mi vivienda es muy caro, se encarece.
1: Claro, por ejemplo, los sectores rurales que tenemos mucho acá en la zona.
0: Exacto.
1: Están apartados, donde hay mucho cerro, por ejemplo, y lugares bien que están lejanos, ¿cierto?, de toda la urbe.
0: Claro, entonces nos ha tocado ver, por ejemplo, viviendas o casas o parcelas que están a kilómetros de poder conectarse.
1: Ya.
0: Y eso obviamente encarece mucho el proyecto.
1: Ah, sí.
0: Claro. Y es ahí donde estos sistemas están para ayudar. Porque off-grid significa que están fuera de la red. O sea, el sistema está totalmente desconectado de la red.
1: Ya.
0: Entonces, estos sistemas lo que tienen, bueno, los paneles fotovoltaicos, tienen un inversor off-grid.
1: Yeah.
0: Así como existen distintos tipos, también existen distintos inversores.
1: Yeah.
0: Está el on-grid que está conectado a la red, el off-grid que está desconectado a la red. Y aparte del inversor existe un banco de baterías, que es quien me va a dar el respaldo a mí, por ejemplo, de noche o cuando no tenga disponibilidad de la radiación solar. Entonces tenemos paneles, inversor, batería. ¿Cómo funciona? Los paneles generan, el inversor gestiona las cargas y todo lo que sobra yo lo voy a utilizar para cargar las baterías. La filosofía aquí es siempre mantener mis baterías cargadas. ¿Por qué? Porque eso en la noche se va a ir descargando.
1: Claro, por razones obvias.
0: Correcto, ¿cierto? Entonces, por eso es importante dimensionar muy bien estos sistemas, porque la batería me tiene que durar prácticamente todas las horas donde yo tengo indisponibilidad del sol.
1: Sí, donde no hay luz solar.
0: Claro, entonces ahí ya entra la ingeniería, ¿no es cierto? Entra los tecnicismos y saber calcular bien estos sistemas. Nos ha pasado muchas veces que vamos a ver sistemas, ¿no es cierto? Están mal calculados y la persona, no sé, 3, 4 de la mañana se queda sin energía y se apaga refrigerador, congeladora.
1: Perfecto.
0: Y todo, bueno, ese sistema de alarma o cosas así.
1: Y eso no debiera ocurrir.
0: Es que va a depender de lo que el cliente quiera. O sea, en el fondo, si yo quiero, por ejemplo, un día completo de autonomía, se calcula el banco de baterías y los paneles para ese día de autonomía.
1: Claro, porque un cliente puede querer la continuidad, obviamente, de la energía, ¿cierto?
0: Correcto, correcto. Que es como el escenario ideal, ¿no es cierto? Pero ¿qué pasa? Que cuando de noche, si es que se nos llegase a acabar el banco de batería, no tenemos más energía ahí, tenemos que recurrir a otro tipo de sistemas. Por ejemplo, un generador.
1: ¿Y qué pasa, por ejemplo, cuando hay una seguidilla de días nublados, por ejemplo? Porque la gente se pregunta mucho. Una seguidilla de días lluvioso, a veces llueve una semana completa. ¿Qué pasa en esos casos?
0: Esa es una muy buena pregunta. Lo que pasa es que, claro, eso tiene que ver netamente con el tema del dimensionamiento, ¿no es cierto? Y actualmente los inversores que existen hoy en el mercado vienen con una conexión, ¿no es cierto? Que uno le puede conectar directamente al inversor el generador. Y cuando, por ejemplo, me quedo sin banco de batería, ¿no es cierto? El generador puede partir automáticamente y puede respaldar las cargas.
1: Perfecto.
0: Pero respondiendo a la pregunta de, por ejemplo, si tenemos 2-3 días nublados, eso sí afecta directamente al sistema, ¿no es cierto? Y para eso uno tiene que estar preparado. También depende mucho de la zona. Por ejemplo, si es costa, por ejemplo, en Pichilemu, tenemos los días en la mañana son más nublados, por
1: correcto,
0: ejemplo.
1: Sí, hay mucha neblina, ¿cierto? Mucha bruma.
0: Todos esos aspectos, todas esas variables, todos esos factores tienen que venir incluidos en cuando uno diseña estos sistemas.
1: O sea, el estudio es importante.
0: Es sumamente importante. La evaluación es sumamente importante porque eso va a determinar cómo se comporta el sistema, ¿no es cierto? Y que el cliente lo sepa. Y bueno, también va a dirigir qué sistema es lo que más me conviene a mí.
1: No, correcto. Hemos hablado de dos sistemas, ¿cierto?
0: Sí, ahora viene el tercero.
1: Vamos al tercero.
0: Bueno, el tercero es el sistema híbrido, ¿no es cierto? Para mi gusto es el sistema más versátil.

0: versátil que existe. ¿Es más recomendable según tú?
1: Hoy en día sí, a mí me gusta recomendarlo bastante.
0: Ya.
1: ¿Por qué? Tiene unas características bien, bien preponderantes a nivel de sistema. Uh-huh. Tiene los paneles fotovoltaicos, ¿no es cierto? El inversor híbrido, que es otro tipo de inversor híbrido. Y el banco de baterías.
0: Ya, perfecto.
1: Ahora, ¿cuál es la particularidad? Hace como una mezcla entre lo que es on-grid y off-grid. ¿Por qué? Porque está conectado a la red para que pueda inyectar el excedente a la red, uh-huh. ¿cierto? Pero cuando hay indisponibilidad de la red, cuando la luz se corta, ¿no es cierto? Este sistema respalda la energía
0: perfecto.
1: A través de la batería.
0: Perfecto.
1: Y eso lo hace de manera automática.
0: Ya.
1: Por ejemplo, en los sistemas que nosotros hemos instalado, ¿cierto? Cuando hay un corte de luz, nuestros clientes ni siquiera se dan cuenta. Porque esto sucede en 20 milisegundos, algo imperceptible para nosotros.
0: Es automático.
1: Es totalmente automático, ¿no es cierto? Y la gente, en realidad, por eso depende mucho de lo que ellos quieran, pero agradece mucho que esto sea rápido, automático, y que sea, por ejemplo, la única casa del barrio que está encendida, con todos sus sistemas encendidos.
0: O sea, es uno de los sistemas que tú recomiendas,
1: en este caso. Principalmente, sí, porque, bueno, tiene... tiene sus ventajas y sus desventajas, ¿no es cierto? Pero actualmente son los mejores sistemas, los mejores que tienen desempeño y funcionamiento.
0: Estamos conversando con Mauricio Escobar, de Paneles Solares OIM, el ingeniero de proyectos, acá en Más Temprano que Tarde. Vamos a saludar nuevamente a quienes hacen posible nuestro programa y después vamos a ir con un poco la conveniencia, ¿cierto?, de instalar estos sistemas fotovoltaicos, porque hay varias consultas, preguntas que queremos compartir contigo. Así que vamos a una pausa y ya regresamos.
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0: Seguimos aquí más temprano que tarde, en este día jueves. Estamos conversando con Mauricio Escobar, de Paneles Solares OIM. Él es ingeniero de proyectos. Y vamos a hablar, Mauricio, sobre, bueno, si me conviene o no instalar un sistema fotovoltaico, que seguramente muchas de las personas que están en sintonía lo están preguntando. ¿Conviene?
1: Yo creo que sí, ¿cierto? Sí, totalmente. Sí. Es una inversión que conviene, pero se tienen que cumplir ciertos requisitos para uno poder determinar si es que realmente me conviene hacer esta inversión o no, ¿cierto? Ya.
0: Bueno, ciertos requisitos, ¿como cuáles, por ejemplo?
1: Por ejemplo, el primero es cuánto consume la propiedad, ¿cierto?
0: Ya. Sea privada o también para una empresa, por ejemplo, una empresa privada.
1: Correcto. Ya. Esto en términos de dinero, básicamente, porque nosotros empezamos a evaluar alrededor de, bueno, 70 mil pesos de una cuenta, ya se podría evaluar si es que esta propiedad le conviene instalar un sistema fotovoltaico o no.
0: Ya.
1: A partir de ahí, ¿no es cierto? Claro, en términos de consumo y de dinero, es lo primero que uno evalúa. Uh-huh. Eso es la boleta de la luz, ¿cierto?
0: Correcto.
1: Después tenemos un tema bien importante, esto yo creo que es trascendental en los sistemas fotovoltaicos, es en qué momento se consume esa energía que yo estoy generando.
0: ¿En qué momento del día?
1: Correcto.
0: Ah, ya. Yeah,
1: ¿qué pasa? Que, bueno, y ahí vamos a hablar de un tema no menor, quizás en los próximos capítulos, de una ley que se llama Ley Net Billing, ¿no es cierto? Que es la 21.118, que rige todos estos sistemas.
0: Ya.
1: Ya. Entonces, ¿por qué es importante saber en qué momento yo consumo esa energía? Porque los sistemas fotovoltaicos solamente producen de día, ¿no es cierto? Claro. En el caso de que yo tenga batería, ¿no es cierto? Esa energía que yo produzco la puedo almacenar.
0: Claro.
1: Pero la filosofía de estos sistemas principalmente es yo consumirlos de día. Entonces, ¿por qué? Porque como yo estoy haciendo una inversión, el retorno de esa inversión, ¿no es cierto?, se da en un menor plazo, en un corto plazo.
0: Yeah.
1: Es distinto a que yo tenga un sistema fotovoltaico y me dedique solamente a inyectar. Eso, eso sirve también, obviamente, pero me va a costar más años que mi retorno se provoque, digamos, en el menor corto tiempo. Entonces, la filosofía, como decía anteriormente, es siempre cuando yo produzco a través de los paneles, es consumir esa energía. Ahí es donde yo realmente voy a darle la rentabilidad al proyecto. Por ejemplo, una empresa. Si trabajamos desde las 8 de la mañana, 9 de la mañana hasta las 6 de la tarde, y yo estoy operando de día, a esa empresa le va a convenir mucho instalar un sistema fotovoltaico.
0: Por supuesto.
1: Porque ocupa maquinaria, ¿cierto? Ocupa un montón de artefactos que están utilizándose durante el día. En la oficina, los computadores, los aire acondicionados, ¿cierto? Claro. Entonces, como decía, por ahí está el beneficio, digamos, importante que yo puedo crear y el corto plazo generar este retorno de inversión, que es lo que más me importa cuando yo hago este tipo.
0: O sea,
1: de...
0: es un beneficio no tan solo para la empresa, sino que también para las personas de manera individual, o sea, para la familia.
1: Claro, en el caso de una casa, por ejemplo, bueno, en una familia supongamos que salen todas las personas a trabajar o los niños al colegio, ¿cierto? Entonces, ¿qué pasa? Que durante el día, si no hay nadie en la casa...
0: Hay poco consumo, bajo consumo.
1: Hay bajo consumo y es donde está la energía mayoritariamente disponible.
0: Claro.
1: Entonces, esa energía que se va a generar se va a inyectar. Entonces, ¿qué pasa? Que ahí hay un término, hay dos cosas importantes, que es el precio del kilowatt de compra. Y el precio del kilowatt de inyección. El precio de kilowatt de compra siempre va a ser más caro que el de inyección.
0: Correcto.
1: Entonces, ¿ahí qué pasa? Que yo no quiero comprar caro y vender barato.
0: No.
1: Por lo tanto, la forma de defenderme yo es que dejo de comprar a la red. Por ejemplo, si me cuesta 200 pesos el kilowatt, dejo de comprar la red y esa energía la utilizo, digamos, proveniente del sol.
0: Perfecto.
1: Entonces eso me provoca que el retorno sea menor.
0: Para las personas, las familias que nos están viendo, que nos están escuchando, o para los agricultores o a las empresas que nos están viendo y escuchando, ¿dónde se contactan con Valle Solar OIM? ¿Cuál es la vía de contacto para...? ¿Sabes que alguna persona, un auditor dijo, televidente, dijo, no, me interesó, quiero claro. trabajar con ellos?
1: Nosotros estamos acá ubicados en Santa Cruz,
0: ¿ya?
1: Específicamente en Casapando, en Cabello 421.
0: Cabello 421, muy cerquita del Instituto Politécnico.
1: Al lado.
0: Al ladito.
1: Al lado,
0: al lado del Instituto estamos Politécnico, para
1: nosotros...
0: que es súper fácil de llegar ahí.
1: Sí, nosotros tenemos ahí nuestra oficina, nuestro centro de operaciones, ¿no es cierto? Y bueno, nos pueden contactar a través de un celular, por WhatsApp, ¿no es cierto?
0: Tiene página en el Instagram también, ¿cierto?
1: Sí, la página de Instagram es Valle Solar Autoconsumo.
0: Ya, perfecto.
1: Que es la línea de negocios que ahora estamos desarrollando actualmente y le estamos dando mayor énfasis. Bueno, el número podría...
0: Por supuesto, sí. Aproveche de dar el número, ¿cierto?
1: Sí.
0: Y eso es muy importante para que la gente lo guarde, ¿cierto? Y bueno, conozca obviamente y se acerque a ustedes, ¿cierto? Para que...
1: Sí, se pueden acercar directamente a la oficina, nos pueden escribir por WhatsApp. Y bueno, aquí lo importante es si es que uno quiere evaluar si realmente me conviene hacer esta inversión o no, es enviándonos la boleta detallada. Y la ubicación de dónde iría instalado este proyecto. Son los dos aspectos básicos que nosotros necesitamos para poder preevaluar, ¿no es cierto? Y después ya poder efectuar una visita a terreno.
0: Mauricio, vamos a seguir conversando próximamente contigo, ¿cierto? De otros temas relacionados con el tema de los paneles solares, ¿cierto? IM. Y bueno, te agradezco que te haya dado un tiempo para venir acá a conocer un poco más, ¿cierto? De esta empresa y de los paneles solares que... es muy importante, bueno, que la gente haya quedado clarito, ¿cierto?, con todo tú lo que nos has manifestado. Así que muchas gracias y que tenga un excelente resto de semana.
1: Muchas gracias a ustedes también por la invitación y, bueno, feliz de estar acá y poder que la gente entienda estos sistemas en mayor medida y poder apoyar siempre, obviamente.
0: De todas maneras, muchas gracias, Mauricio.
1: Gracias,
0: buenos días.
1: Muchas gracias.
0: Bueno, Mauricio Escobar, de Paneles Solares OIM, él es ingeniero de proyectos, conversando con nosotros, este tema es sumamente importante, aquí en Más Temprano que Tarde. Vamos a ir a un corte chiquitito porque ya vamos a estar con nuestra querida amiga abogada, ¿cierto?, que es panelista habitual de nuestro programa, Magna Vidal, aquí en Más Temprano que Tarde, por Radio Santa Cruz y por las pantallas de Uniregión Televisión.
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0: Ya estamos de regreso acá a los estudios de la Radio Santa Cruz y por supuesto por la pantalla de Uniregión Televisión, y estamos ya con una de las panelistas habituales, ¿cierto?, de nuestro programa, una amiga de la casa, Magna Vidal, abogada. ¿Cómo estás, Magna? Muy buenos días, bienvenida nuevamente acá a la radio.
4: Buen día, Cristian, todos quienes escuchan, ven, sí, una nueva semana, así que feliz de estar acá. Si tú sabes que me gusta la... Sí. Vaya, aparte que son simpáticos
0: acá. No, aquí pura gente buena, ¿no?, acá en la radio. Oye, Magna, cuéntanos un poquito, porque, bueno, vamos a hablarte un tema que es sumamente importante, el tema de régimen de visita, que yo sé que hay muchas personas que también le interesan, y por ello, bueno, nosotros siempre accedemos a las peticiones de nuestros auditores, nos escriben, y bueno, hablemos un poquito del régimen de visita.
4: Sí, la verdad es que el régimen de visita es una materia súper solicitada, que en definitiva es eso, son las visitas que le corresponden al padre o madre no custodio, y se extiende también a los abuelos, que tienen también ese derecho garantizado de poder tener este contacto permanente, un contacto fluido, de calidad, con quienes no viven, en definitiva.
0: Claro, ¿y por qué jurídicamente ya no hablamos de simplemente de visitas, Magna?
4: Porque se llama relación directa y regular. Regular, ya. Justamente por eso, porque la idea es que los niños, niños, adolescentes que no viven con el papá o con los abuelitos puedan tener un contacto que sea periódico y permanente, obviamente dándose las condiciones, pero que sea una persona presente en la vida, no solamente alguien que viene de manera esporádica.
0: Correcto. ¿Y quién debe facilitar este vínculo?
4: La persona que tiene a ese niño a cargo, ya. Evidentemente, porque si tú tienes la custodia de tu hijo, el cuidado personal, ¿cierto? Uh-huh. Tú tienes la obligación de propiciar ese régimen cumpliendo con las condiciones mínimas, ¿cierto? Pero tienes la obligación, si el papá o la mamá que no vive es una persona absolutamente normal, que ama, adora a su hijo, tiene las condiciones de habitabilidad, tiene condiciones emocionales, condiciones de seguridad también. Recordemos que hace unos meses atrás murió una guaguita, ¿te acuerdas?
0: Sí,
4: que cayó por un edificio porque el papá no tenía las condiciones de seguridad necesarias, aparte de las negligencias que pudimos ver en él, que estaba básicamente todavía al parecer borracho, de la noche anterior, no había dormido. Entonces, claro, quizá ese papá amaba a su hija, uh-huh, y por eso la fue a buscar, y la mamá confió en que tenía las condiciones y todo el tema. Pero claro, él tenía un régimen comunicacional y había una circunstancia ahí que se dio, lamentablemente, de negligencia por parte de ese papá, y ya conocemos el resultado.
0: ¿Cuál es ese tipo de caso que se da mucho, Magna, que a propósito del caso que tú mencionabas, que fue conocido, bueno, ampliamente acá en el país, que fue muy triste, doloroso? habitualmente ocurre, ¿eh? No es un caso aislado, lo hemos visto muchas veces.
4: Mira, yo soy súper drástica en ese sentido. Yo le digo, hay cosas que se pueden tolerar y otras no. Si el papá llegó media hora tarde o la mamá a buscar porque se encontró con un accidente de tránsito y todo, y el hijo lo está esperando y quiere salir.
0: Esas son
4: papá,
0: cosas circunstanciales.
4: O sea, son circunstancias que se dan en el momento, sí. Y, o sea, no te voy a poner a hacer un escándalo porque llegó una vez media hora tarde.
0: Correcto.
4: Ahora, si tú ves que el papá está con hálito alcohólico, viene tomando Gatorade en la mañana, abre el auto y está pasado a hierba, no trae silla de auto, y tú tienes esa duda como... porque ¿qué pasa si choca a una cuadra sin silla de auto? La guagua va a salir volando.
0: Por supuesto.
4: Entonces, yo en ese caso digo, no se lo entregue.
0: No.
4: Y todos dicen, no, pero es que el tribunal no se lo entregue. Usted defenderá después por qué no se lo entregó.
0: Hay que ser drástico en estos casos.
4: Yo digo que sí, porque sí. Una cosa es conciliar para que el hijo vaya, tenga la figura presente de ese papá, esa mamá, esos abuelos. Pero otra cosa, porque... quienes tenemos a cargo el cuidado personal de los hijos, tenemos el deber de proteger a los hijos. Entonces, si llega la mamá o el papá, si llega tarde, como te digo, por un accidente, llega tarde, pucha, justo se quedó dormido porque trabajaba de noche, pero llega y el hijo lo está esperando y quiere salir y le encanta salir con el papá y todo, ok. Si sale con el papá o la mamá y justo se cayó en la plaza y se partió la cabeza una vez, y me dice, no, pero es que no lo cuida. Oye, es súper normal que los niños se caigan.
0: No, por supuesto.
4: Sí. Distinto es que ese niño... se le caiga un balde con agua porque había un descuido, es muy distinto. Claro. Distinto es que no tengan protecciones en la escala, eso es distinto. Sí. Pero yo siempre le digo, oiga, si se cayó en la plaza, ¿a usted se le cayó su hijo en la plaza? Sí, entonces...
0: Estamos hablando generalmente del tema del régimen de visita, ¿cierto? Para el tema de los varones, como el caso que antes mencionábamos. Pero ¿qué pasa, por ejemplo, cuando la mamá es carretera? Digamos las cosas como son, ¿cierto? Porque ocurre también. Que sale a carretear, deja el hijo solo o la hija sola, llega con alcohol, ¿cierto? O trae persona a la casa a la fiesta.
4: Exactamente.
0: ¿Qué pasa en esos casos? Es lo mismo.
4: Cuando tú dices cuando la mamá tiene las visitas.
0: La mamá tiene las visitas.
4: Exactamente lo mismo. Aquí no hay una distinción entre hombre y mujer, a pesar de que la mayoría de mis clientes, que son hombres, me dicen como nosotros entramos con la pata izquierda al tribunal porque efectivamente los jueces fallan con perspectiva de género.
0: ¿Es así?
4: Es así, hay la norma señala justamente la perspectiva de género y hay muchos contextos que vienen dados de la violencia de género, ¿cierto? Correcto. Pero
0: esto no es bueno porque al final,
4: o sea,
0: hay caso y caso.
4: O sea, hay caso y caso y obviamente se aplicará en aquellas materias que corresponde. Pero en el caso de la relación directa y regular, en los cuidados personales, la ley no hace una distinción de quién es mejor o quién es peor.
0: Ya
4: de hecho, cuando muchos papás dicen, no, yo no voy a demandar para quitarle al hijo, entre comillas, a la mamá, porque la mamá siempre gana. No es así, porque uno en un tribunal no tiene que probar quién es mejor o quién, en el fondo, no tengo que probar que la mamá está loca, como dicen algunos, no tengo que probar que la mamá es negligente. Lo que yo tengo que probar es que yo tengo más habilidades para cuidar de mi hijo que el otro progenitor.
0: Sí.
4: Ya eso, y aparte que después lo vamos a conversar seguramente, el tema de la edad de los hijos. Los niños tienen derecho a ser oídos en nuestro país, está consagrado y hay una figura que es la figura del curador. Cuando usted escucha hablar del curador en estos juicios que se toman determinaciones, adopciones, posesión notoria, cuidado personal, visitas, salidas del país, y usted dice, ¿el curador quién es? Es un abogado que es el abogado del niño, que tiene la obligación de hablar con el niño.
0: Ah, perfecto.
4: Sí.
0: Mira qué bien. ¿Puede existir una relación directa o regular con otras personas significativas, por ejemplo, como los abuelos?
4: Exactamente.
0: Aquí los abuelos juegan un rol, muchos abuelos en Chile, en el mundo, ¿cierto? Pero en Chile juegan un rol fundamental.
4: Así es, efectivamente, la ley consagra el derecho de los abuelos de demandar justamente por visitas.
0: Ya. Ahora bien, ¿un papá o una mamá puede exigir ver a su hijo cuando quiera porque también es su hijo? O sea, no, yo cuando yo quiero,
4: lo puedo exigir, ¿no? Lo que pasa es que, a ver, cuando la gente se separa, muchas veces se lleva regio y es como, ya, ven cuando quieras, no sé qué. Yo siempre recomiendo regularlo judicialmente.
0: ¿Tú recomiendas regularlo? Porque hemos escuchado a muchas mamás, o papás también, pero mamás principalmente, que dicen, no, ¿sabes qué? Yo... No, ¿para qué? Que venga cuando quiera, nomás. Y
4: claro, el tema es el desorden del venga cuando quiera, porque en definitiva te va a decir, ya, yo quiero ir el viernes, voy el viernes en la tarde. La tarde comienza a las 12 con un minuto.
0: Correcto.
4: ¿Y a qué hora termina? A las 9 de la noche, 8 de la tarde.
0: Sí, sobre todo en este tiempo.
4: Sobre todo en este tiempo. Entonces es mejor regular y comprender que el régimen comunicacional es el desde.
0: Ya.
4: O sea, no porque sea fin de semana por medio, de viernes a domingo, que es como la típica, fin de semana por medio, de viernes a domingo, de bla, bla, bla. Significa que no puede verlo más días.
0: Claro, porque la mamá, por ejemplo, si no lo regula, después puede aparecer, claro, que la mamá, por ejemplo, que ocurre muchas veces, encontró otra pareja, ¿cierto? Otra relación, y ahí ya cambia la cosa.
4: Claro, cambia la cosa. O el caballero se pone a pololear, el que no tiene el cuidado, también, y olvida un poco al hijo, o la señora se enojó, no te lo paso porque me cae mal tu polola, etcétera. Entonces, la idea es regularlo. Si usted se lleva bien, regúlelo en mediación. Regúlelo bien, sí. Si usted sabe que el papá puede retirar al hijo después del colegio, que lo retire después del colegio. Ya. Si lo puede devolver el lunes al colegio, que lo devuelva el lunes al colegio. Entre más tiempo esté ese hijo con el papá o la mamá en un custodio, mejor. Siempre y cuando esté en las condiciones para estar con ese progenitor.
0: De todas maneras. ¿Y cómo se fija un régimen, por ejemplo? Como
4: Mediación es como la. Porque la mediación, ya, lo conversamos la otra vez, es obligatoria en estas materias. Pasar por mediación, puede ser mediación, te puedes poner de acuerdo y hacer una transacción, puedes demandar, etcétera.
0: Ya, ahora hay, ¿qué aspectos, por ejemplo, se pueden regular? ¿Días, horarios,
4: todo? Absolutamente, eso, ¿sí? Días, horarios, lugares de retiro. Hay un régimen ordinario que es este típico de fin de semana por medio, de viernes a domingo, y Navidad, Año Nuevo, vacación invierno, vacación y verano, Día del Niño, Día del Padre, Día de la Madre. Eso yo recomiendo. No recomiendo, por ejemplo, regular. Hay algunos que regulan cumpleaños de la abuelita, cumpleaños del abuelito, cumpleaños de la madre.
0: Ah, no, pues.
4: No, claro, innecesario.
0: Sí, innecesario.
4: Ya. Innecesario.
0: Eso es lo que tú recomiendas. ¿Y ahora desde qué edad un niño puede quedarse a dormir, por ejemplo, con el progenitor?
4: Eso depende. El otro día me lo preguntaban también harto. Eso depende porque hay que distinguir varias cosas. En primer lugar, ¿qué pasa si es una guagua lactante exclusiva y tiene 2 meses? Evidentemente no puede, pero si es un lactante que tiene 2 años, tiene alimentación complementaria, y si el papá ha estado toda la vida presente, lo conoce su rutina, sabe cómo cuidarlo, tiene en definitiva también la confianza de esa mamá para entregarlo porque sabe que el hijo va a estar bien, la mamá se puede extraer leche y la lleva y el papá se la da en la noche y sabrá cómo hacerlo. Pero en otros casos, si el papá no tiene condiciones de habitabilidad, es un papá que, pucha, lamentablemente vive en una pieza, en una pensión, no tiene los lugares necesarios, la privacidad de ese niño, aunque el hijo tenga 15 años, probablemente no se va a poder quedar a dormir si no tiene las condiciones de habitabilidad, lo que no significa que pueda tener igual un contacto de calidad con su hijo, estar todo el día con él, por ejemplo.
0: Pero cuando ese papá, por ejemplo, no tiene las condiciones, ¿cómo se ve, cómo se investiga eso?
4: Lo que pasa es que cuando uno va a mediación llega a un acuerdo, pero si va a juicio y yo, por ejemplo, yo soy el papá custodio y sé que la mamá vive en una pensión donde viven 30 personas más desconocidas, hay consumo de alcohol, hay consumo de droga, yo no llego a un acuerdo. No llego a un acuerdo y me voy a juicio y logro demostrar con un informe socioeconómico, con una pericia, que efectivamente le hago las preguntas a la mamá, traigo testigo y demuestro que no están las condiciones. No me opongo al régimen porque quizás esa mamá es muy buena mamá y quiere estar con el hijo, pero el hijo no puede ir a dormir a un lugar donde hay fiesta toda la noche, por ejemplo.
0: Por supuesto, no están las condiciones.
4: No están las condiciones.
0: Ahora bien, ¿qué pasa cuando el niño, por ejemplo, no quiere ir? Donde, no, que mamá, no quiero ir. Donde mi papá, porque no me gusta donde
4: vive. Es que también ahí todo, yo siempre digo, en materia de familia todo es muy caso a caso, todas las familias funcionan distinto, tienen distintas costumbres, entonces es distinto que no quiera ir un niño de 5 años porque el papá lo deja con la abuela, porque el papá lo reta más de la cuenta, porque el papá se acuerda, se acuesta a dormir, etcétera. Y ahí hay que poner ojo, ¿a qué se debe? ¿Se debe a la maña de que el papá le pone límite y no lo deja usar el celular hasta tarde? ¿A que el papá le da verduras? ¿A que el papá establece que en algún momento tienen que estudiar? ¿No quiero ir por eso o no quiero ir porque mi papá ejerce castigo físico? ¿No quiero ir porque mi papá en definitiva me deja con X persona? ¿Porque se le olvidó darme el almuerzo y me dio unas papas fritas de bolsa? Eso es algo que el quien tiene el cuidado del hijo tiene que ir pesquisando, pero yo siempre llamo a la calma y no exagerar, porque si hablo con el papá y el papá me dice, pucha, que ¿sabéis qué? Se enojó N porque le quité el celular a las 8 de la tarde por higiene del sueño y por eso no quiere ir.
0: Pero eso no es...
4: No es una razón, no habla de un maltrato. Distinto es, oye, es que el hijo se descompensó, un niño neurodivergente, por ejemplo, y el papá no supo controlarlo porque no lo conoce lo suficiente y no encontró nada mejor que pegarle una palmada. Eso es un tipo de castigo físico y no corresponde en lo absoluto, menos con un niño neurodivergente que se puede descompensar.
0: Ahora, ¿pero basta, por ejemplo, que el niño diga que no quiere ir?
4: Lo que pasa es que no basta con eso, por eso yo te hago la distinción. Si yo, mamá, sé que mi hijo no quiere ir porque está enojado, porque el papá lo hace estudiar, le lee el libro, O salen a, oye, nuestro panorama hoy día es ir a subir el cerro.
1: Correcto.
4: Ay, es que no quiero subir el cerro. Bueno, subamos la mitad, tratáis de negociar un poco. Pero si mi hijo no quiere ir por razones que yo veo que llegó asustado porque el papá le pegó, porque la pareja le pegó, etcétera, yo no se lo entrego. No se lo entrego. Pero uno tiene el deber de fomentar el vínculo siempre y cuando sea un vínculo sano y la otra persona cuide de los hijos.
1: Irresponsable, ¿verdad? Que es lo más importante.
4: Exactamente.
1: ¿Qué pasa si mi hijo, por ejemplo, tiene 14 años y me dice, mamá, no quiero ir donde mi papá?
4: Claro, es que ahí ¿cómo lo obligáis y cómo lo echáis al auto?
1: Sí, pues porque ya un niño de 14 años ya tiene noción.
4: Exacto, ¿cierto? De 10 años, de 8 años, ya hay un tema ahí con la etapa evolutiva, que cómo lo echa. Por eso, las mamás, el papá que vive con el hijo, tiene que estar atento, porque en realidad, si el régimen es a las 11 de la mañana, y a las 11 de la mañana para un adolescente de 14 años, un día sábado, es como que fueran las 6 de la mañana. Sí, pues. Entonces, difícil. Si no se quiere, no, es que no quiero ir porque me da flojera, porque es donde mi papá me dice que salgamos, o no me deja estar todo el día con el play. O sea, levántate, Báñate y te vas con tu papá. Distinto es, no quiero ir donde mi papá porque sabéis que no duermo nada, hace tremendos carretes en la noche, Está pasado a hierba, yo soy deportista, quiero salir, no me deja. O sea, no lo obligues.
1: No, por supuesto.
4: No lo obligues.
1: No, por supuesto. Y ahora, si por ejemplo no me entregaron a mi hijo. O sea, supongamos que es un papá responsable, un papá que se preocupa, ¿cierto? Que ya, por ejemplo, supongamos el fin de semana. Y
4: la mamá está con la chiripiorca.
1: Y la mamá dice, no, es que tú tienes otra pareja y no quiero entregártelo. No. O no sé, cualquier motivo.
4: Tiene que interponer, o sea, tiene que de inmediato hacer una constancia en comisaría virtual.
1: ¿Ya?
4: Con su clave única puede hacer una constancia de no entrega del hijo y eso lo aporta al tribunal y puede pedir apercibimientos para la mamá, que significa que el tribunal le dice, señora, usted tiene que cumplir el régimen comunicacional o la podemos multar o se puede ir presa. Eso es una cosa. Y puede pedir compensación de día. Oye, estuve 2 días menos este mes con mi hijo, compénsamelos y el próximo mes me tocan 2 días más.
1: Correcto.
4: Se puede. Sí, la idea es que lo pida.
1: Oye, en honor al tiempo, porque, oye, pasa rápido, ¿cierto? Cuando hay una conversación muy interesante como el régimen de visita, me imagino que hay mitos y verdades, ¿cierto? Como qué mitos y qué verdades nos podías mencionar a nuestros auditores y televidentes.
4: La más típica es, No pago la pensión porque no me deja ver al hijo. No tiene nada que ver porque aunque usted no lo ve, ese hijo come, se baña.
1: Son temas muy distintos.
4: Son temas distintos y no tiene absolutamente nada que ver.
1: La responsabilidad es responsabilidad.
4: Exacto. Y lo otro, que los hijos no son moneda de cambio. O sea, no es como, ay, yo quiero que tú me pases 1 millón de pesos mensual o no te paso los... Que lo vemos muy frecuentemente.
1: El chantaje, como se llama.
4: Muy frecuentemente, de la nada, los niños veían... Tenemos una causa ahora muy compleja. Justamente así, el papá pagaba todo lo que la mamá quería, todo. O sea, te estoy hablando de una cifra sobre 4 millones de pesos.
1: Wow.
4: Sobre 4 millones de pesos. Cuando el papá puso límite y le dijo a la señora, oye, también te corresponde a ti, considero que pagar una academia de 150 lucas por hijo es un exceso, cuando está la misma academia, la misma calidad y vale 60.
1: Ah, correcto.
4: Ojo con esto, oye, no es necesario todos los meses comprarle un montón de ropa a los niños que quedan nueva con etiqueta. En el momento que ese papá puso límites, la mamá dejó de entregarle a los niños y ese papá ahora demandó por visita y la mamá se niega y ha desvinculado sistemáticamente a los niños, así que nosotros pedimos el cuidado personal de esos niños.
1: En estos casos, por ejemplo, o en algunos casos tú has visto, o va que la redundancia, casos de abuso en este tipo de parte de la mujer hacia el...
4: Totalmente.
1: Hacia el papá.
4: Lo que te estoy comentando justamente, el no permitir que un papá vea a sus hijos porque se me dio la gana, es una vulneración de derecho. Y este año salió la primera sentencia de la Corte Suprema que da cuenta de esto y la Corte Suprema le quitó el hijo a esa mamá, le quitó el cuidado personal porque la mamá impedía sin ningún motivo que ese papá tuviera relación directa y regular, y es lo mismo que estamos nosotros haciendo en este caso que te comento, pedimos el cuidado personal. Perfecto. Porque una persona que impide porque sí el contacto de los hijos con su papá es una persona que en definitiva no tiene las habilidades necesarias para criar a esos niños de buena manera.
1: Correcto. ¿Qué otros mitos o realidad, cierto, ocurren? Que puedan comentar habitualmente, que tú lo has visto en distintos casos que has llevado.
4: Podría ser que la gente cree que el régimen comunicacional es lo que está en el papel y es el desde. O sea, si me toca fin de semana por medio, de viernes a domingo, y lo establecí así, y justo el lunes es feriado, no, es que me lo traes el domingo, le cortó el fin de semana todo. Entonces, cuando tenga una mediación, tú pon en tu mediación, de viernes a domingo, fin de semana por medio. Si el fin de semana es largo, lo retira el último día hábil y lo devuelve el último día inhábil y puedes alargar el fin de semana.
0: En el fondo, que haya flexibilidad.
4: Que haya flexibilidad, o sea, siempre y cuando se den las condiciones. Correcto. Es el desde, entre más tiempo está un niño, niña, un adolescente con un papá, una mamá, unos abuelos que lo aman, lo cuidan, mejor para él, va a tener un mejor desarrollo de su salud mental y entre más gente lo ame, mejor.
0: La buena relación, perdón, la buena relación, ¿cierto? Cuando hay una separación, ¿cierto? Y hay esto régimen de visita, sin duda que es muy importante, el diálogo.
4: Así es, el diálogo y en definitiva el entendimiento entre los adultos. Las visitas son un derecho de los niños.
0: Sí, pa.
4: De los niños, también del papá, pero principalmente de los niños, y hay que atender también su interés superior. Si ese niño quiere ver más a su papá, más a su mamá, y no hay motivo fundado para evitar que esto pase, la verdad es que hay que permitir ese contacto.
0: Perfecto. Interesante tema que hemos abordado el día de hoy, Magna. Gracias por venir a nuestro programa, y ya los próximos días vamos a conversar otro tema tan importante para toda nuestra gente que habitualmente está en sintonía, y que tenga un buen día jueves ya.
4: Pues, jueves ya, sí. Jueves. Muchas gracias, Cristian, por la invitación. Saludo a mi equipo también que está escuchando y trabajando. Con harto. Nosotros vemos muchas de estas causas y la verdad es que son muy complejas. Todas son un mundo, así que la idea es a utilizar las herramientas que la ley otorga justamente para poder hacer valer sus derechos y los de los niños.
0: Oye, el otro día nos llamaron, como cuando tú te fuiste, ¿cierto? ¿Cómo te pueden ubicar, contactar a alguien que quiera contar con tus servicios profesionales,
4: Magna? Que me contacte por WhatsApp y me mande un WhatsApp antes de llamarme, porque por lo general en las mañanas estoy en audiencia. Es más 569-6730-6757.
0: Perfecto. Y va a quedar en la página de YouTube, ¿cierto? Este programa, como todos los programas, así que ahí lo pueden ubicar. Magna Vidal, muchas gracias por venir al programa. Que tenga una excelente jornada.
4: Muchas gracias, Cristian. Gracias a todos también quienes escucharon y vieron.
0: Eso. Nos vamos de esta manera. Estamos cerrando ya esta edición de hoy jueves. Don Miguel Ángel Morales estuvo la puesta en el aire. Jorge Espinosa en la coordinación. Cristian Lobos en las palabras. Muchas gracias por la sintonía. Y si Dios no dice lo contrario, estamos nuevamente en el aire mañana viernes, en la última edición de la semana de Más Temprano que Tarde. Buenos días.
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5: 11 de la mañana con 5 minutos.
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27: Hola, ¿cómo está? Muy buenos días, 11 con 14 minutos. Hacemos entrega de noticias hasta ahora aquí en la 94.3 de este día jueves 10 de septiembre de 2026. Temperatura de esta hora, sensación térmica 12 grados en la comuna de Santa Cruz. Llegaremos a una máxima de 18 grados el día de hoy. Rancagua máxima de 17 grados. San Fernando máxima de 18 grados. Y Pichilemu tendrá una máxima de 14 grados, según lo que pronostica hasta ahora Meteorred.cl. Lo comentábamos anteriormente, lluvias durante esta tarde noche posibles en nuestra región de O'Higgins, más tormentas eléctricas, también en lo que se refiere a la precordillera y cordillera, y también lluvias durante el día de mañana, lo que pronostica Meteorred.cl. Banco Central de Chile, indicadores económicos ya para este día 10 de septiembre. La UEF fue 40.893 pesos, UTM de septiembre 71.721 pesos y el dólar 925 pesos. Vamos a la música, estamos de vuelta con noticias.

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1: Mega operativo La Purga desarticula estructura criminal vinculada a homicidios y sicariato. Un amplio operativo policial denominado La Purga permitió a la Policía de Investigaciones de Chile, en coordinación con la Fiscalía de Análisis Criminal de O'Higgins, desarticular una estructura criminal que estaría vinculada a una serie de homicidios y hechos de violencia registrados en distintas regiones del país. El prefecto inspector Julio Caro Barrera, jefe de la región policial de Libertador General Bernardo O'Higgins, destacó el trabajo coordinado entre los detectives y el Ministerio Público, junto con la magnitud del operativo desplegado para concretar las órdenes judiciales.
2: Bueno, el día de hoy damos cuenta de un trabajo investigativo en la cual se desarrolló en allanamientos que se registraron, más de 180 inmuebles fueron allanados por personal de la institución en búsqueda de personas que eran blancos de investigación en un proceso de trabajo que estaba desarrollado especialmente en los delitos de homicidio, delitos de tráfico de droga y armas específicamente. Producto de lo mismo, se logró la detención de 9 integrantes de la banda criminal y además también la incautación de armas de fuego, munición y droga que estaba relacionada a la investigación por parte de la Fuerza de Tarea de Homicidio y también y otras unidades que se conformaron a propósito de este trabajo multidisciplinario desarrollado por la Policía de Investigaciones Chile en conjunto con el Ministerio Público. Comentarles además también que hubo un despliegue de aproximadamente más de 500 funcionarios, por cuanto la cantidad de inmuebles que fueron allanados fue una cantidad importante en 2 sectores de la capital de Rancagua, específicamente en el sector nororiente de Rancagua y también en el sector céntrico, especialmente en el casco histórico.
3: ¿Cuáles son los casos a los que están asociados estos detenidos?
2: Bueno, como comentaba, esta estructura criminal que se dedica al delito de tráfico de droga, infracción de ley de armas y además también sicariato. En ese contexto se logró establecer las personas que están hoy día puestas a disposición del tribunal, entre ellos un líder de la estructura criminal, la participación en lo menos de 5 homicidios, 3 de ellos consumados y 2 frustrados. Entre ellos está los disparos ocurridos, el delito de homicidio frustrado que ocurrió en la capilla hace tiempo atrás y además también un homicidio en la calle Rubio en contra de una víctima que es de ciudad colombiana.
3: ¿Cuáles son las características del lugar que allanaron prácticamente una población completa?
2: Es parte de un sector de departamentos. Sector de departamentos, en donde en ella se puede establecer a través de diferentes técnicas de investigación el tráfico de droga y además también donde se encontraban viviendo gran parte de esta integrante de esta estructura criminal. Así que a través de un trabajo investigativo en conjunto con el Ministerio Público y diferentes técnicas de investigación pudimos lograr posicionar a estas personas y además también poder desarticular puntos de venta de droga en este sector que les comentaba, el sector nororiente y además también el casco histórico de Rancagua.
3: ¿Cómo operaba? ¿Había un chileno que era líder, extranjero, lo buscaban? ¿Cómo era más o menos la estructura?
2: El líder de nacionalidad chilena y había existía un apoyo operativo que era el tráfico de droga y además también un equipo también que él tenía de protección y además también para cometer delitos desde el punto de vista del homicidio, como sicariato y que competían con otras bandas criminales que están siendo sujetas de investigación por ahora.
4: Gracias. Muy bien.

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1: 11 de la mañana con 28 minutos.
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1: Tras una década, Requinoa recupera el tren todos los días y suma 14 servicios diarios. Una nueva etapa para el transporte público comenzó este recién pasado lunes 7 de septiembre en Requinoa. Después de 10 años sin contar con trenes de pasajeros durante toda la semana, la comuna volvió a disponer de un servicio ferroviario regular de lunes a domingo, ampliando significativamente las alternativas de traslado para sus habitantes. El inicio de la operación diaria fue acompañado por el Seremi Transporte y Telecomunicaciones de O'Higgins, Julio Gutiérrez, quien participó de la puesta en servicio y destacó que la recuperación de esta conexión representa un avance concreto para quienes diariamente necesitan desplazarse hacia Rancagua, San Fernando y otras comunas conectadas con la red ferroviaria.
2: Nosotros estamos trabajando permanentemente con los distintos operadores de transporte público de la región para lograr un transporte público que sea con mayores frecuencias y de mejor calidad.
1: El gobernador regional de O'Higgins, Pablo Silva Maya, afirmó que logramos recuperar el servicio de tren para Requinoa con una enorme inversión.
3: Bueno, esta necesidad manifiesta para las autoridades locales, en este caso el alcalde Requinoa, junto a su consejo municipal, y nos dimos respuesta. Hay una inversión que ya se ha realizado aquí en Requinoa y en Rosario, por lo tanto le planteamos a la gerente lo que acaba de comentar, una pronta apertura de esa estación y por supuesto también nos preocupa el resto de la región, digamos, lo que Rengo y San Fernando, Chimbarongo. Por lo tanto vamos a estar dispuestos junto al Consejo Regional a hacer las inversiones correspondientes, pero es una muy buena noticia para Requinoa, ¿cierto?, en este momento que se inicia esta jornada. Así que contento y por supuesto vamos a seguir conversando con EFE para poder habilitar ojalá el total de las estaciones aquí en la región de O'Higgins. Sí, en el caso de la estación de Rosario ya las obras están concluidas de lo que nos corresponde a nosotros, realizado por el Ministerio de Obras Públicas, solamente falta la habilitación de EFE y lo que nos contaba la gerente que mañana creo que hay una visita técnica para poderla habilitar lo antes posible. Según ella, alrededor de un mes y medio posiblemente pueda estar habilitada, pero la construcción y todas las habilitaciones ya de parte del gobierno regional está lista, por lo tanto faltan solamente aspectos técnicos de boletería y otros temas que tienen que ver EFE.
1: La gerenta general de EFE Central, María Constanza Villalobos, señaló que este avance representa un paso importante para la expansión del transporte ferroviario regional.
4: Bueno, tal como comentábamos, estamos muy contentos que esta estación ya está nuevamente en operación full, por decirlo de alguna forma, más allá de la operación que teníamos los fines de semana. El primer servicio va a salir a las 6:20 de la mañana, de lunes a viernes. Eso es una gran oportunidad para todos los residentes de la comuna para poder acceder a estudio, trabajo y distintos trámites que requieren hacer, no solamente en Santiago, sino también en Rancagua o en San Fernando. Están solamente a 11 minutos desde Requinoa hacia Rancagua, y una hora 20-22 hasta Santiago. Eso permite, es súper competitivo, es un transporte seguro, eficiente, que tiene mucha bondad y beneficio. Invitamos, hacemos un llamado a que todos los residentes del sector utilicen el tren, lo cuiden, sean promotores de eso, y para eso sigan nuestras plataformas digitales, donde van a ver horarios, mensajes, información, que va a poder ser de gran ayuda para todos ellos.

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1: Una persona fue detenida por microtráfico de drogas y porte ilegal de armas de fuego. Un hombre de 27 años fue detenido por carabineros de la subcomisaría de Mostazal luego de que operadores de la central de cámaras municipales alertara sobre la presencia de un sujeto que aparentemente portaba un arma de fuego. Ante la alerta, personal policial concurrió al lugar y fiscalizó al individuo, identificado con iniciales CAPG, quien mantenía antecedentes policiales, aunque sin órdenes judiciales vigentes. Durante la revisión de sus vestimentas, los funcionarios encontraron e incautaron pasta base cocaína, marihuana, dinero en efectivo y un teléfono celular. El procedimiento también permitió decomisar un cartucho de escopeta calibre 12, dos escopetas de fabricación artesanal y un revólver de fogueo marca Olympic, adaptado para efectuar disparos. El detenido pasó a control de detención, quedando a disposición de la justicia.

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1: A esta hora tenemos una temperatura, sensación térmica de 14 grados en la comuna de Santa Cruz. Llegaremos a una máxima el día de hoy de 18 grados, según lo que pronostica hasta ahora meteorred.cl. Lluvias durante esta tarde-noche posibles en nuestra región de O'Higgins. El día de mañana viernes también, lo que pronostica meteorred.cl, también tormentas eléctricas en la cordillera y precordillera de nuestra región. Nos despedimos, que tenga buen resto de jornada. Chao, chao.
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2: 11 de la mañana con 55 minutos.
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14: El ángel del Señor anunció a María.
15: Y concibió por obra y gracia del Espíritu Santo.
14: Dios te salve María, llena eres de gracia, el Señor es contigo, bendita tú eres entre todas las mujeres, y bendito es el fruto de tu vientre Jesús.
15: Santa María, Madre de Dios, ruega por nosotros pecadores, ahora y en la hora de nuestra muerte. Amén.
14: He aquí la esclava del Señor.
15: Hágase en mí según tu palabra.
14: Dios te salve María, llena eres de gracia, el Señor es contigo. Bendita tú eres entre todas las mujeres, y bendito es el fruto de tu vientre Jesús.
15: Santa María, Madre de Dios, ruega por nosotros los pecadores, ahora y en la hora de nuestra muerte. Amén.
14: Y el Verbo se hizo carne.
15: Y habitó entre nosotros.
14: Dios te salve María, llena eres de gracia. El Señor es contigo, bendita tú eres entre todas las mujeres. Y bendito es el fruto de tu vientre Jesús.
15: Santa María, Madre de Dios, ruega por nosotros pecadores, ahora y en la hora de nuestra muerte. Amén.
14: Infunde, Señor, en nosotros tu gracia, para que los que hemos conocido por el anuncio del ángel la encarnación de tu Hijo, por los méritos de su pasión y de su cruz, alcancemos la gloria de la resurrección, por Jesucristo nuestro Señor. Amén.
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canciones más alegres que conozco yo cuando volví. Bueno, compadito.

Póngale chicha a mi yegua, aguardiente a mi caballo, harto ponche a las cantoras, hasta que canten los gallos. Oiga, así empezamos hoy día, bien encuecado y con versos también, amigo mío. Brindo por ti, hermosa mujer, por ti que me llenaste de besos y que al salir de tu casa me dijiste, negrito, serían 50 mil pesos. Oh. Ya, no, claro. Oiga, que ha crecido la demanda este último tiempo, Miguelito. Ha subido mucho los precios, todas esas cosas. Claro, claro. Fíjese que empecé con 10 pesos. Mire dónde vamos ya, 50 mil. Ya, oiga, amigos míos, gracias por la sintonía. Bienvenido a su programa Cultivando Folclor, como todos los días. Don Miguel Ángel Morales Cruz está en la sala máster de sonido. El que le tiene toda la música linda, amigo mío, porque ahí, detrás de esas perillas, oiga, hay una experiencia pero extraordinaria, sobre todo con los retuqueques. Claro, Miguelito. Con razón la señora Marisol Donoso, que le mandamos saludos a nuestra amiga de ahí, es la mamá de Gatico, del hombre de las noticias, de don Jorge Espinosa. Claro, a toda la familia. Y ahora ya no es callejón, ahora se llama Pasaje El Molino, frente a la escuela 4, ahí está, ¿cierto, Miguelito? Claro, ahí está la señora Marisol, que siempre nos ha hecho una tallita. ¿Y no tiene alguna tallita por ahí de la...? No, no tiene nada. No. Que apareció amarrado. Claro, y eso que le estaba tirando para arriba. A orilla de los caminos donde el sauce es un lamento, en el columpio del viento que llevan unas semillas. Nosotros los peregrinos amantes de la canción, hecha de boldo y cedrón, sentimos que en nuestras venas amanecen azucenas y que brotan del corazón. Está Chile en la tonada, que de norte a sol suspira, en el tablón de la lira bajo la noche embrujada, donde se duerme la amarra, mejor dicho la amada, y el tiempo besa sus manos por designios soberanos. Es entonces cuando llora la guitarra soñadora, Miguelito, que acaricio con mis manos, pues, ¿o no? Así que póngale una canción bonita nomás. Claro, usted tiene ahí en sus manos. Claro, qué mejor. Qué bonita es mi tierra, don Miguelito, con los guasos de Algarrobal. Aquí está.

0: Oigan, este mes de la chilenidad, amigo mío, el equipo de Cultivando Folclor le tiene preparadas las mejores canciones, las mejores cuecas, para que usted disfrute, amigo mío, podríamos decir, antes de entrar a la cancha. ¿Cierto, Miguel? Porque uno cuando entra a la cancha es cuando vienen todas las presentaciones, todas esas cuestiones, aquí va, claro. O cuando usted, señora, está lista, va a bailar la cueca con el caballero ahí enfrente, claro. Entonces, nosotros le estamos haciendo un precalentamiento con todas las canciones lindas, claro. Por ejemplo, voy a saludar a un club de adultos mayores que yo atiendo. Yo atiendo a dos, Ocaso Feliz, que estuve ayer con esta chiquilla ahí en Palmilla Centro, ¿cierto? Le mandamos un cariñoso abrazo a todas, desde su presidenta, la señora María Isabel, para hasta el último detalle de cada uno de los integrantes, amigos míos. Y el Club de Adultos Mayores San Rafael, que el otro que yo atiendo también por intermedio de la ilustre municipalidad, que le doy las gracias al señor alcalde, a los concejales, a todos, que es cierto que a todos los grupos de adultos mayores le tiene por ahí un monitor o una monitora para que los acompañe durante casi todo el año. Voy a saludar a la señora Erna Solar, que es su presidenta, la amiga Rosita Allende, su secretaria, y la amiga María Puga, que es la tesorera. O al revés, claro, son las tres directivas ahí de esta chiquilla, ¿cierto? Después viene la Clarita Lulizama, la señora Patricia González, Otilia Díaz, don Patricio Acevedo. Fíjese que somos dos claveles nomás entre todas las rositas, Miguelito, ahí. Don Patricio y yo, claro, somos los únicos varones, claro.
1: ¡Chanta!
0: Ellas nos dicen que somos los claveles. Un poco marchito, pero no importa. Claro, después viene la señora Maribel Quesada, Ernestina Pérez, Anita Galarce. Y si me falta alguna, después la voy a anotar porque todavía han ido, digamos, llegando algunas amigas que...

0: Si estás en, el otro día hablamos de una hierbita milagrosa que hay por ahí, fíjese que se llama amigo.
1: No me diga.
0: Claro. Entonces resulta de que si hay alguna amiga, por lo general, que tiene algún dolor, tiene que asistir al del doctor que le diga que le dé una friquita conmigo. Claro. Si estás enferma de amores y el amor te saca pica, cúrate solo conmigo. No vayas a la botica. Señorita, yo le pregunto, ¿para qué tanto lujo y tanto velo si el día que nos casemos la puedo montar en pelo? Ya, unos versitos, amigo mío, y ahora viene. ¡Ya está! ¡No, fuimos con el mío!
1: ¿Qué quiere conmigo, chiquilla?
0: Claro, póngale nomás, Miguelito.

0: Don Lalo.
1: Dígame, señorita.
0: ¿Tiene algún remedio que me duele la colita?
1: Refíjese conmigo.
0: Oiga, don Lalo, no sea fresco.
1: No, no, es remedio.
0: Sí, ¿y no me va a doler?
1: Para nada. Pruebe conmigo.
0: ¿Estás seguro?
1: Muy seguro. Pruebe.
0: Ay, no sé.
1: Pruebe.
0: Ay, ay, ya. Bueno, ya.

Ya, a propósito le voy a hacer una pregunta bien capciosa, Miguelito, yo con el frente de este tema. Si una niña, así como le dice a don Lalito Vilche ahí, le dice: oiga, Miguelito, ¿podríamos probar con la hierbita? ¿Qué le diría usted? Chuta,

Está peligrosa la pregunta. Está muy peligrosa la pregunta. Claro. Queridas amigas, queridos amigos, cultivando folclore para todos ustedes. Desde Arica hasta Punta Arenas, todos los chilenos por el mundo también. Un feliz año, mejor dicho, un feliz 18 de septiembre, fiestas patrias. Claro. Así que lo pasen muy bien, que disfruten, ojalá no llueva, para que lo pasemos muy bien. ¿Ya? Disfrute a todos los grupos folclóricos de la Asociación de Conjuntos Folclóricos que están animando todas las fiestas patrias en esta oportunidad, como todos los años. Por ejemplo, en la Media Luna van a desfilar ahí casi todos los conjuntos de la Asociación de Conjuntos Folclóricos. En los Huasos Corraleros vamos a estar en el desfile de Isla de Yaqui, el centro, y vamos a estar también en el Rincón de Yaqui. Claro, animando ahí el desfile, por supuesto, con las autoridades. Voces de Antaño también, por otro lado, van a estar el día domingo 13, van a estar allá en Millagüez de Apalta. Claro, así todos los grupos tienen su pega, amigos míos, en esta oportunidad para que la gente lo pase muy, pero muy bien. Oiga, dile que las gallinas mean, dice un refrán. Esta es una interpelación a quien majaderamente alega argumentos equivocados o absurdos. Las gallinas tienen un solo aparato excretor. Como se sabe, las aves orinan y defecan por el único conducto que es la cloaca. El que las gallinas meen, por lo tanto, es un imposible. Claro. Entonces, de repente, cuando dile con la cuestión, dile que las gallinas mean. No, no mean las gallinas. Claro. Usted, señora, mea. Y hay otro también, otro cuento que dice que dile que las vacas están en las papas. Esto quiere decir, este dicho se utiliza por lo general en las zonas rurales del sur de Chile, más específicamente en la novena región de la Araucanía. Este se utiliza cuando los animales y en particular las vacas ingresan a las chacras de papa, donde el inicio de la siembra está en fecha de la cosecha de verano. Claro, dile que las vacas están en las papas. Claro, ahí está. Ya, ¿algo Miguelito tiene para respecto? ¿A una batida de cueca? A ver, aquí tengo un vasito. Un conductor muy bizarro le decía a un maquinista: no te cambio de pista porque yo te voy a parar los carros. Un vecino muy curioso se enojó con un pintor porque este fascineroso le comía la color, Miguelito. ¡Caguete! Si mi suegra no me quiere, le echaré una maldición, que se lo pierda a su hija y que me la encuentre yo. ¡Ah!

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0: Ya, me corresponde a mí, amigo mío, es entregarle el recado, el saludo de quien a usted, señora, señor, le hace sentir algo bien especial cuando usted va a probar ciertas comidas en estos tiempos, ¿cierto? En estos tiempos de 18 y todas esas cosas, siempre tienen cosas muy importantes para el estómago. Mire, hay colaciones, usted sabe, y platos extra. Ya, vamos a ir de inmediato a las colaciones. Por otro gran lado. Tengo un llamadito primero antes de ir al restaurante del campesino. ¡Aló!
1: ¡Hola, don Teobaldo!
0: ¡Ah! ¡Apareció la señorita perdida!
1: ¡Ah, sí! ¡Pues ve!
0: ¿Cómo está, Marcelita?
1: Aquí estamos bien, pasándola como el tiempo.
0: ¿Ya?
1: Sí, quería saludarlo a todos los de la radio. Que estén bien, desearles que tengan un buen fin de semana.
0: Muchas gracias, igualmente usted, que pase un buen 18, que se baile unas buenas patitas de cueca por ahí.
1: Eso, sí, pues, y también yo desearle a todos ustedes que tengan un feliz 18 y todo. Por lo visto usted tiene un panorama muy bueno, ya lo escuché ya.
0: No, tenemos mucha pega, amiga mía, pura pega nomás estos días, pues. Claro, así que bueno, hay que cumplir con el deber nomás, pues.
1: La pura verdad, ojalá después pueda descansar,
0: pues. Sí, después yo creo que vamos a tener un 18 chico.
1: Eso.
0: Claro, con Miguelito, con el gatico y con Luchito Saavedra. Vamos a tener un 18.
1: ¿Cómo ha estado Luchito?
0: Estamos bien ese cabro, amiga.
1: Mire, le da mis saludos, pues. Y saludo a todos los niños bonitos de ahí de la radio, pues.
0: Ay, ¿cuáles serán esos, oiga? Porque no.
1: ¿Por qué están en la radio?
0: Porque no vemos ninguno por aquí. Porque Miguelito de repente se sube por el chorro.
1: Oiga, y le da saludo a Manuelito Gutiérrez.
0: Bueno, lo vemos de vez en cuando, pero le vamos a dar su salud.
1: Ya. Oiga, don Teobaldo, quería pedirle un súper favor.
0: ¿Cuál sería?
1: Que quería saludar a una amiga mía y que me han pedido todos estos días que por qué no llamo, que hace falta y ella escucha, po.
0: Oiga, pero usted misma es la que tiene que saludarla, po.
1: Ya, pues, don Teobaldo, gracias por la oportunidad que me da. Don Teobaldo, le mandaron saludos de San Fernando.
0: ¿Quién sería?
1: Una señora.
0: Una señora, hermana suya.
1: Sí.
0: Ya, ¿cómo está la niñita?
1: Mal, don
0: Pucha, la lecera.
1: Está malita, don Teobaldo, la verdad. Hay que decir la verdad.
0: Sí, bueno, ya. Lo más importante es repítale mis saludos también. Y desearle en Dios mediante que esté mejor de su salud, ¿ya?
1: Ya, y le mandaron saludos también de San Vicente. La familia Ursúa.
0: Sí, toda la familia de mi tía María Verdugo, sí. Que, cierto, allá está la Claudita, y hay, sí, varias personas por ahí, bien, varios amigos que recuerdo muy bien cuando yo iba a pasear ahí a esos cerros de Nerquihue.
1: Claro, sí, lo acordamos, estuve con ellos yo el fin de semana y se acordaron, y ahí les dije yo, pues no saben nada, yo soy la que corresponsal de Nerquihue, hoy que se reía. Y me dijeron, dele mucho saludo a don Teobaldo, lo llevamos siempre en el corazón.
0: Sí, yo también.
1: Lo adoraba, mi papá, todos.
0: Lo recuerdo muy bien a don Fidel y a la tía María, que eran los baluartes del hogar, ¿cierto? Ahí en el sector El Buche.
1: Claro, y dijo, dígale que se acuerda cuando íbamos a buscar coile.
0: Pero claro, que sí, andábamos por arriba de los cerros, ¿para qué le cuento? Sí,
1: pues, y dígale que acaso se acuerda de las mardas que hacíamos.
0: Y también, pues. De todo, en ese tiempo estábamos todos jóvenes, así que ningún, claro, problema. Subíamos los cerros como el viento, ¿para qué le cuento?
1: Un recuerdo muy bonito de usted y le mandaron muchos cariños.
0: Muchas gracias, yo también tengo un lindo recuerdo.
1: Jamás se imaginaron que yo tenía contacto con usted por la radio.
0: Mis, claro, porque usted segura, bueno, que yo por intermedio de la familia Ursúa conocí a su hermana, a la amiga, a la Gladys.
1: Sí, sí.
0: Claro, y después, sí, cosas de la vida, conocimos esta pinturita también después. fiesta. Oiga, saludo a todas las chiquillas de allí, de usted sabe, de las bordadoras, de todas esas niñas.
1: Sí, pues si ellas son las que me piden, pues. Oiga, ¿qué pasó? Que no habla con don Teobaldo y todo. Le dije, no quiero nada con don Teobaldo.
0: Estoy media sueca, dijo usted.
1: Sí, estoy reía. Así que ya, chiquilla, Berito, disculpa que ayer no pude llamar, ¿ya? Un saludo grande, hija, Berito, Frede, Rosita, Frede, a la Nona, a la Sole, a la María, ¿tú sabes, po?
0: Ah, miércoles.
1: Entre las dos lo entendimos.
0: ¿Alguna cuestión? media bruja tienen por ahí.
1: Olivia, a la señora Elena, que es la presidenta, a todas las chiquillas, harto cariño, y a la Berito, aquí va lo que te prometí, y a la Rosita también.
0: Ya, de acuerdo.
1: ¿Ya?
0: Y
1: a Miguelito le quiero pedir un super favor a ese niño tan guapo, tan lindo.
0: Miguelito, le están sobando el lomo.
1: ¿Que acaso puede ponerme una tonada de el señor Gabriel Morales?
0: Dice que le pone todo lo que quiera nomás.
1: ¿Será verdad?
0: Ay, señor María Santina, la espera es que uno habla, por Dios santo.
1: Oiga, yo voy a llegar un día menos pensado a la radio.
0: Sí, no sé, ¿qué van a hacer? Oiga, va a estar temblando la cuestión aquí.
1: Un gusto de haber saludado.
0: Ya, igualmente.
1: A usted y desearle que lo pasen súper bien. Cuídense mucho y que estén muy bien.
0: Igualmente, usted, Marcelita, con toda la chiquilla ahí del sector Nerquihue, que son. Y, oiga, dígale que de una vez por todas llamen ella, que tienen teléfono, tienen el número, tienen todo para llamar.
1: Ya, listo. Ya. Ay, ¿no quiere escuchar mi voz entonces usted?
0: No, es que capaz que usted le diga, ya, yo soy la única que puedo llamar.
2: Mamón.
1: No,
0: me tomo esas atribuciones. No, son bromas. Ya, sí, chao, que esté muy bien.
1: Muchas gracias.
0: Ya, listo, nos vemos. Ya, Miguelito. Oiga. Quedé todo lo que estaba diciendo a medio yo. Claro. 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Además, ensalada más postre. ¿Qué me dice, Miguelito? 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Con el ombliguito, paradito para allá, claro. Así que vaya nomás, dígale que va de parte de nosotros, de Miguelito, de Gatico Mía, de Luchito, pero tiene que pagar ustedes. Ya, eso es lo único. Nada más. Ya. Tengo que también saludar, amigo mío, a Peralillo. 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Vamos a la música, Miguelito, por supuesto, de la buena. Ya está, mierda. Oiga, un correteadito. Don Gabrielito Morales, la Marcelita pidió un temita de él. Aquí está.

0: Oiga, Miguelito, para que la Rosanita no diga, y hoy día no hay ningún chistecito.
1: Claro, le cuento una vez.
0: Contaban, se juntaron dos caballeros y le preguntó uno al otro, le dijo: conocí a mi novia en un ascensor. Dice que soy el amor de su vida. Y el de bajada, ahí terminamos. Oiga, el otro día vendí mi aspiradora. Lo único que hacía era acumular polvo. Iba un barquito de vela y se apagó, Miguelito.
2: Eliminado.
0: No cantó ni una de tal más tampoco. Oiga, a ver, hay una amiga que creo que llamó al programa y dijo que quería conversar con el caballero. ¿Cómo que dijo, Miguelito? Que el que se, con, al que se ponía cocoroco.
1: ¡Ah, mía!
0: Mira, señorita, le quiero decir que no soy ningún gallo. Claro, los gallos cocoroquean. Yo, no. Ya, si a, ella pidió un temita que se llama... ¿Usted era cuando era chiquitita, señorita? Si alguien tiene que contar la historia de ser chileno, está bien respetar lo ajeno sin perder lo nacional. ¡Viva el canto popular porque se hace con amor! ¡Que viva nuestro folclore y levantar las banderas! ¡Soy muy linda la ronchita!

0: ¡Cállate ahí! ¿Qué estoy haciendo?
1: Oiga, conversando con una amiga, ¿sabe de dónde está llamando? Donde hay maíz, hay trigo, hay poroto, hay de todo lo relacionado con la chacra. De la chacra nos está llamando una amiga que se llama Isabel Adame. ¿Cómo está, Isabelita? Gusto de saludarla.
2: Gracias, don Teobaldo. Bien. Sí, soy del sector de las chacras, pero no vengo de las chacras.
1: No, pero en el buen sentido de la palabra. Porque ¿te acuerdas que yo le dije yo? Por ahí pasaba yo por ese sector cuando trabajaba en el servicio agrícola y ganadero. Muchas veces pasé por el sector de las chacras. Muy bonito. Ahí habían viñas, no sé si habrán todavía.
2: Sí, hay viñas. Queda pocas, sí, pero hay poco.
1: Ah, perfecto. Oiga, ¿usted nos pidió un temita?
2: Sí, Camino de Luna.
1: Camino de Luna. Oiga, hermoso tema, amiga. Oiga, gracias por llamar, gracias por estar en la sintonía, porque ahora en el mes de la chilenidad, todos tenemos que aflorar, ¿cierto? Todo el sentimiento chileno que tenemos, pues, amiga, ¿ya?
2: Sí, pues, yo desde que estoy acá que lo escucho.
1: Oiga, ¿que usted era de otro lado antes?
2: Llevo 8 años acá, viviendo acá en la parcela.
1: Ya, ¿y de dónde era?
2: De Santiago, de Maipú, de la comuna de Maipú.
1: Mire, ¿qué me dice usted? Qué bueno, ¿cómo lo ha pasado por ahí al ser ahora estrellina?
2: Bien, sí, ahora soy estrellina. Bien, muy bien.
1: Ay, qué bueno, me alegro. Oiga, Isabel, le mandamos un cariñoso abrazo. A lo mejor tiene su familia ahí que nos está escuchando también.
2: Sí, estoy con mi esposo acá nomás.
1: ¿Cómo se llama este chiquillo?
2: Se llama Luis Quiroz.
1: Luis Quiroz. Ya, pues. Le mandamos saludos a don Luis también y que lo pasen y disfruten bien de toda nuestra programación durante todas estas fiestas patrias, amiga mía.
2: Sí, muchas gracias, don Teobaldo. Usted también, un abrazo y que sigan adelante los con la radio. Muy bien. Hey.
1: Muchas gracias, que estén muy bien. Un abrazo también.
2: Igual.
1: Chao, chao. Aquí está Camino de Luna para saludar a la amiga Isabela Dasme y don Luis Quiroz de ahí del sector La Estrella, Las Chacras.

Oiga, con los guasos de Algarrobal están entregándonos ahí este hermoso temita de don Luis Aguirre Pinto, Camino de Luna. Oiga, la Anita María Gómez, le mandamos saludos, esta niñita también, y pidió un temita, Los Viejos Estandartes, que se lo entregamos de inmediato, amiga mía, por supuesto. ¿Usted pensaba que nos habíamos olvidado de usted? No.

0: Oiga, ahí conversando con un amigo que llegó en el último minuto, don Patricio de Peralillo, este amigo que siempre está en nuestra sintonía. Así que, sí, amigos míos, estamos saliendo en la tele.
1: ¡Apruebo!
0: Y no la cambie, porque soy feo. Como dijo el amigo. Ya, oiga, claro. Oiga, me dice Miguelito que desgraciadamente, amigas mías, amigos míos, estamos finalizando nuestro programa. Claro. Llegó la hora de partir. Y, mire, en una hora estamos recontra bien, Miguelito, que aquí, que ya yo converso con él, él me dice tal cosa, y después me dice, ya, se fue para la casa. Claro, me eché al tiro nomás. Claro, sin remilgo, me claro, no me diga ni una lección más. Ya. Amiga, gracias por la sintonía, especialmente a las amigas nuevas, por ejemplo, Isabelita Dame, y ahí al caballero que es su esposo, don Luis Quiroz, claro. Así que por lo tanto, amigos míos, gracias por la sintonía por todas partes. Mañana estamos de nuevo con más Cultivando Folclore a partir de las 12. Que tengan linda tarde, nos vemos, chao, chao.
2: 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Buenas tardes. 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
3: 13 horas con un minuto.
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15: ¿Qué tal? ¿Cómo están? Les saluda Carlos Maturana. Les doy la bienvenida a esta nueva edición de noticias donde sabremos del presidente Kast, que ratificó compromiso de indultar a exuniformados condenados por delitos de lesa humanidad, aunque no entregó plazos para la concreción. Sabremos de Cernatur, que proyecta hasta 1,3 millones de viajes por fiestas patrias. Valparaíso sería el principal destino. Hoy se conmemora el Día Internacional de la Prevención del Suicidio. Especialistas ya van a estar alerta de las señales. ¿Cuáles? En minutos te contamos.
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15: El presidente José Antonio Kast reafirmó su decisión de avanzar en indultos para exintegrantes de las Fuerzas Armadas y de Orden que se encuentran recluidos por violaciones a los derechos humanos, aunque optó por no comprometer fechas ni plazos concretos para la eventual aplicación de la medida. La decisión fue informada en el Palacio Presidencial de Cerro Castillo junto a republicanos y libertarios, donde el presidente sostuvo que la postura respecto a los presidiarios de la tercera y cuarta edad se mantiene inalterable, donde sus beneficios deben considerar derechos humanos, tomando en cuenta la esperanza de vida, el deterioro físico, cognitivo y las patologías irreversibles que afecten a los internos en distintos penales del país. Sin embargo, no se fijaron fechas ni cronogramas, pues cada caso se sostendrá desde la base de un análisis técnico, legal y médico. Esta reserva temporal busca matizar las expectativas de los sectores que demandan soluciones inmediatas, al tiempo que intenta contener las complejas implicancias jurídicas internacionales que acarrea la revisión de penas por delitos de lesa humanidad.
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15: El barril de petróleo Brent se mantiene sobre los $100 y especialistas advierten que si el conflicto sigue escalando podría llegar hasta los $120. Esto se traduce que en el corto plazo el valor del diésel escalaría 230 pesos por litro antes de que termine el año. Ornella Mellado con la nota.
17: Hoy, en paralelo al alza de combustibles a nivel nacional, el valor internacional del barril del petróleo también sigue subiendo y se estableció en los $102, algo que, según especialistas, provocaría alzas importantes en las bencinas en las próximas semanas. ¿Cómo afecta esto a la ciudadanía? El alza del barril de petróleo impulsa subidas de los combustibles. Si el conflicto escala, hay proyecciones de que los barriles de petróleo estarán sobre los $120, lo que se traducirá en que el valor del diésel tendrá un aumento cercano a los 230 pesos. Así lo explica el economista Carlos Smith, docente investigador del CSUDD.
18: ¿Y por qué pasa eso? Porque el problema del diésel no es el crudo, es la refinación. El 40% de la capacidad rusa está fuera de servicio por los ataques con drones y Rusia proveyó exportar diésel hasta enero. Entonces una refinería bombardeada no se repara con un acuerdo diplomático. Y hay un dato que ayuda a dimensionar todo esto. Goldman Sachs también calcula que sin el conflicto con Irán, el fundamento del petróleo estaría en $62. Hoy está en 102, o sea, $40 del precio son solamente producto de la guerra, casi el 40%.
17: Según reportes internacionales, el estrecho de Hormuz ha reducido considerablemente el tráfico de buque transportista de petróleo. De hecho, 7 millones de barriles atraviesan el estrecho, menos de la mitad de lo que se transportaba antes del inicio del conflicto.
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21: La región de la Araucanía.
15: Una empresa constructora fue sentenciada a pagar más de 669 millones de pesos por diversos incumplimientos contractuales registrados en las obras de la planta de tratamiento de aguas servidas de Padre Las Casas.
21: La región de Arica y Parinacota.
15: La PDI detuvo en Arica a un hombre imputado por abuso sexual tras parapetarse armado con un cuchillo al interior de una vivienda, manteniendo además una orden de detención pendiente por delitos similares.
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15: En el marco del Día Internacional de Prevención del Suicidio, especialistas llamaron a fortalecer la detección temprana y el acompañamiento profesional a quienes atraviesan una crisis de salud mental. Durante 2026 se registró un aumento de las atenciones de urgencia por lesiones autoinfligidas. Pese a que hay una disminución sostenida de la mortalidad asociada a esta problemática, en 2025 se registraron 1.927 fallecimientos por suicidio en Chile, manteniéndose una tendencia a la baja desde 2023, pero aún encendiendo las alarmas respecto a causas de muerte a través de este método. El llamado de las autoridades es a identificar las señales y recurrir oportunamente a los canales de ayuda. La jefa de atenciones terapéuticas de Fundación Senfa, Luz María de Costa Nora, nos explica cuáles son las principales señales de alerta que podrían indicar que una persona está atravesando una crisis suicida.
0: Podríamos pensar en personas que hablan de desesperanza, de sentirse que son una carga para los demás, o expresar que ya no encuentran motivos para continuar en la vida, y frases como ojalá estuviera muerto o ojalá no hubiera nacido. Hablar de sentirse atrapado, vacío, desesperado o desesperada, o pensar que ya no hay solución. También debemos observar cambios en el estado de ánimo. Por ejemplo, personas que un día están muy alegres y al otro día están profundamente tristes. Una señal que se da de manera aislada, no tenemos que pensar que eso signifique que la persona está en riesgo suicida.
15: Recuerda que la línea de prevención del suicidio es *4141. Entrega apoyo profesional. Es gratuito, confidencial y está disponible las 24 horas todos los días del año. Estimaciones de la Subsecretaría de Turismo y Cernatur anticipan un alza de hasta un 29% en los desplazamientos con pernoctación durante estas fiestas patrias. Valparaíso sería el principal destino. Aurí Morales nos da cuenta de todo esto en el siguiente informe.
2: La Subsecretaría de Turismo y el Servicio Nacional de Turismo, Cernatur, presentó la proyección para las celebraciones de estas fiestas patrias, llegando a un estimado de 1,1 y 1,3 millones de viajes con pernoctación a lo largo del territorio nacional, que contempla entre el 17 al 19 de septiembre, por encima de los viajes contabilizados en 2025. En términos de flujo, la región de Valparaíso encabeza las preferencias con un 23% de las llegadas estimadas, seguidas por las regiones de O'Higgins con el 11,2%, además de registros significativos en el Maule y la Araucanía. El informe de las autoridades turísticas destacó además el dinamismo del mercado laboral asociado al rubro. Durante el trimestre móvil mayo-julio de 2026, las actividades características del turismo contabilizaron 662.390 personas ocupadas, cifra que equivale al 7,1% del empleo total del país y que refleja un aumento del 2,2% respecto al mismo periodo del año anterior. El desempeño sectorial estuvo marcado por el crecimiento del transporte turístico con un alza de 9,4 puntos interanuales y un alza del 3,8 en el empleo femenino, alcanzando más de 329.000 trabajadoras en la industria.
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5: la región de los ríos.
15: Carabineros detuvo a un sujeto acusado de abigeato tras incautar 266 kilos de carne faenada clandestinamente en Valdivia, la cual era comercializada de forma ilegal mediante reparto a domicilio entre distintas regiones del sur. Eso es todo por el momento. Nos encontramos en la siguiente edición de noticias.
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28: Con permiso, muy buenas tardes, amigas, muy buenas tardes, amigos. ¿Cómo está usted? Bien. Me alegro mucho saludarle en esta tarde de día jueves 10 de septiembre de este año 2026. Llegamos a esta hora, como todos los días, ya hemos quedado informados con las noticias. Hora de almuerzo, comienzan los recuerdos. El primero de ellos lo trae el mexicano Enrique Guzmán, 100 kilos de barro.

Ahí estaba nuestra portada musical con el mexicano Enrique Guzmán. 100 kilos de barro suiz. Historia de la creación de una manera muy particular. 100 kilos de barro. ¿Cómo está usted? ¿Cómo fue su mañana? ¿Le fue bien en todo? ¿El trabajo? ¿La casita? ¿Todo bien? ¿La familia? Espero que todo muy bien, pues. Nosotros llegamos a esta hora con harta música, hartas canciones del recuerdo para acompañarle hasta las 3 de la tarde. Bueno, el tío, como le digo yo cariñosamente a don Teobaldo Silva, me anunció, lo escuché ayer, hoy día no me fijé, pero ayer lo escuché, que decía que yo tenía mi carreta allá abajo. Sí, pues ahí la estaciono yo. Ya tengo acuerdo ya con los chicos, ahí no me cobran estacionamiento, así es que no hay problema. Después yo les regalo alguna canción y ellos quedan felices. Sí, pues gracias al tío Teo. Yo le digo tío Teo a don Teobaldo. Todo el mundo le dice don Teo, don Teobaldo. Yo cariñosamente le digo el tío Teo. No es que sea tío directo mío, pero yo por cariño le digo tío Teo. Porque acá todos nos tratamos en diminutivo. Hasta Miguelito, yo soy el Manolito. Él tendría que ser Teobaldito. Nadie le dice así en todo caso, Teobaldito. Las chicas le dicen así, Teobaldito. Ven para acá, Teobaldito, ya. Hoy es el día, a propósito de santo, de San Nicolás de Tolentino. Saludo a todos los amigos que se llaman así, Nicolás. Saludos para quienes están de cumpleaños, algún aniversario, etcétera, etcétera. 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A cargo de la puesta en el aire está Miguelito, como le decía, Miguel Ángel Morales. Y en las canciones, por acá llega Frankie Avalon cantándole a la linda Venus. Él le dice Venus.

0: Así vamos disfrutando de la buena música, las lindas canciones, los buenos recuerdos. 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Sigamos recordando. Gervasio, esta canción es de puras palabras esdrújulas. Escuche.
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0: ¿Se fijó qué divertida canción? Solo con palabras esdrújulas. Se llama así precisamente, Mujer Esdrújula, con Gervasio. Bueno, tenemos que hacer una pausa para ir a los comerciales, muy cortita, y volvemos al tiro para seguir disfrutando de más recuerdos acá en Radio Santa Cruz, en este día jueves 10 de septiembre. No se vaya, yo voy y vuelvo. Permiso.
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2: 13 horas con 31 minutos.
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0: Claro que sí, pues, querido Jaime Rencoret. Ya estamos de vuelta en este día jueves, 10 de septiembre, día de San Nicolás de Tolentino. Saludos a Nicolás, Nicolasa. Saludos a usted que está de cumpleaños, algún aniversario. Muchas felicidades. Sigamos recordando. A la linda Belinda le canta Gianni.

Qué lindas canciones, qué lindos recuerdos. 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Le invito ahora a seguir disfrutando de estos lindos recuerdos. Por acá llega Sandro el Gitano. Esto es lo que sucede cuando existe tanto amor.

Uf, qué tremenda canción con la fuerza interpretativa de Sandro el Gitano. Qué triste despedirse cuando existe tanto amor. ¿Se acordó de algún amor usted? De aquellos años, del pololeo, de la adolescencia. Oh, qué recuerdos. Ay, ay, así le acompañamos desde Radio Santa Cruz, todos los días a esta hora, desde la 1 y cuarto y hasta las 3 de la tarde. Canciones inolvidables, los mejores de siempre, que nunca pasan de moda. 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Sigamos entonces con los lindos recuerdos, ¿le parece bien? ¡Ay, esta canción hermosa que me encanta, me encanta! Los hermanos Zabaleta, conocidos como los Red Juniors, se llama A Tu Recuerdo. ¿Cantemos juntos un poquitito? A mí me encanta, ¿eh?

Vamos disfrutando de la buena música, de los lindos recuerdos junto a los productos naturales. 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Muy bien, sigamos con los lindos recuerdos. Maravilloso tema con The Four Preps. 26 millas.

0: Param, pam, pam. Qué lindo tema, linda canción con el grupo The Four Preps. 26 millas a Santa Catalina. Bueno, es momento, amigas y amigos, de hacer una pausa. Tenemos que ir a los comerciales, pero volvemos, ¿eh? Nos queda una hora por delante para seguir disfrutando de los lindos recuerdos aquí en Radio Santa Cruz en esta tarde de día jueves 10 de septiembre. Si desea comunicarse ahora por alguna consulta, algún pedido, en fin, puede hacerlo, ¿eh? 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Comerciales y volvemos con más recuerdos. Permiso.
1: Son las 13 horas con 55 minutos. 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
11: Claro que sí, pues estamos de vuelta para continuar con la buena música en esta tarde de día jueves 10 de septiembre, día de Nicolasa, día de su cumpleaños, algún aniversario. Muchas felicidades. Sigamos recordando, ¿le parece bien? Por acá llega Hernaldo Zúñiga. La canción, qué lindo recuerdo, Ventanillas.

Así compartimos estas lindas canciones, estos maravillosos recuerdos que nunca pasan de moda. Hablando de salud de manera sana y natural. 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Muy bien, sigamos ahora recordando. 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Él es Jimmy Rodgers.

Linda canción, ¿se acordaba usted? Se llama Besos más dulces que el vino. ¿Qué tal? Así disfrutamos de los buenos recuerdos acá en Radio Santa Cruz en esta tarde de día jueves 10 de septiembre. 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Hay canciones que parecen hablar de un amor, pero en realidad hablan de todo un mundo que nace cuando encontramos la persona que amamos. Y una de esas canciones es En mi mundo, aquella hermosa melodía italiana que Luz Eliana convirtió en uno de los grandes recuerdos de la música chilena de los años 60. Luz Eliana, una de las grandes voces de nuestra nueva ola, comenzó su carrera en el año 1961 y llegó a ser reconocida por su extraordinaria calidad vocal. En el año 1968, además, fue la ganadora del Festival de la Canción de Viña del Mar con el tema Palabras. Ahora volvemos a ese mundo donde el amor lo ilumina todo. Esta canción también se le atribuye como una entrega de amor y adoración a Dios. Luz Eliana, En mi mundo.

Buena música, lindas canciones, lindos recuerdos. Hablando de salud de manera sana y natural. 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Sigamos ahora recordando. ¿Cómo le vienen a esta hora un par de boleritos? El primero de ellos con Tito Rodríguez. Inolvidable. Inolvidable.

Muy linda canción, muy lindo recuerdo. Dos boleros maravillosos, de esos que nunca pasan de moda. Así le acompañamos, amigas y amigos, desde Radio Santa Cruz, como todos los días, de lunes a viernes, desde la 1:15, pasadito ahí después de las noticias, y hasta las 3 de la tarde. Simplemente para disfrutar buena música, lindas canciones, lindos recuerdos. Bueno, y hablando de salud también, de manera sana, de manera natural. 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Muy bien, mientras se comunica entonces, seguimos recordando. Esta canción la trae Albert Hammond, Nunca llueve al sur de California.

0: Sebastián. Tremendo temazo, ¿eh? Un temón, como dice un amigo. Un temón. Con Albert Hammond, Nunca llueve al sur de California. Bueno, amigas y amigos, es momento de hacer una pausa para ir a los comerciales. Y volvemos. ¿Nos queda tiempo? Claro que sí. El último bloque para seguir disfrutando de más recuerdos acá en Radio Santa Cruz en esta tarde de jueves 10 de septiembre. No se vaya, yo voy a buscar los últimos recuerdos y vuelvo. Permiso.
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2: 14 horas con 29 minutos.
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0: Claro que sí, pues, amigas y amigos, entrando así en nuestro último bloque del programa de este día jueves 10 de septiembre. Sigue la buena música, siguen los recuerdos. Este lo trae Jairo, ¿se acuerda usted? Por

disfrutamos de la buena música, las lindas canciones y los buenos e inolvidables recuerdos. 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Muy bien, sigamos ahora recordando. Por acá llega el grupo chileno Los Tigres, con la voz de Luchito Zapata, recordando lo

Ahí estaban los Blue Splendors con esa linda canción, un recuerdo de algún otoño pasado, pero nunca olvidado. Así lo acompañamos, amigas y amigos, con la buena música, las lindas canciones, los maravillosos recuerdos. En esta tarde de día jueves, 10 de septiembre, día de Nicolás y Nicolasa, felicidades. 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Bueno, hay canciones que tienen algo especial, porque cuando comienzan a sonar, uno vuelve atrás en el tiempo, vuelve a la infancia, a los recuerdos, a esas pequeñas historias que alguna vez nos hicieron soñar y también emocionarnos hasta las lágrimas. Hoy quiero llevarlos precisamente a uno de esos recuerdos. Leonardo Fabio, un artista que no solamente cantaba canciones, sino también las convertía en historias, en sentimientos y en pedacitos de vida. Y qué manera más hermosa de demostrarlo que con El Niño y el Canario, una canción llena de ternura y nostalgia que el propio Fabio interpretó en la película Simplemente una rosa del año 1971, en una secuencia que recrea con imágenes la historia que nos cuenta esta canción. Sí, una canción aparentemente sencilla, pero cuando la escuchamos con el corazón, nos habla de la inocencia, del cariño y de esas cosas pequeñas que, con el paso de los años, terminan convirtiéndose en grandes recuerdos. Así que, por un momento, dejemos que el tiempo retroceda. Vamos a recordar a un grande de la música argentina, de la película Simplemente una rosa, con Leonardo Fabio, la historia que le invito a escucharla con emoción. Es emocionante. El Niño y el Canario.

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0: Así vamos disfrutando de la buena música, las lindas canciones, los buenos recuerdos. 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Sigamos recordando. Por acá llega Tennessee Ernie Ford, 16 toneladas.
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1: ...16 toneladas... y llegamos así al final del programa del día de hoy, amigas y amigos. Muchas, muchas gracias por su sintonía, compañía y amistad. ¿Le gustó el programa? A mí también, chóquele. Te invito entonces para que nos encontremos, si Dios quiere, mañana viernes ya, a la 1:15 de la tarde, ahí pasadito, después de las noticias, para disfrutar de más recuerdos aquí en Radio Santa Cruz. Saludos para Nicolás, Nicolasa, saludos para usted que está de cumpleaños, algún aniversario, felicidades. Muy linda tarde para todos. No se vaya de la sintonía de Santa Cruz FM, ¿eh? Ya viene lo mejor de siempre, por supuesto, durante toda la tarde para usted. Hasta mañana. Ah, en el Control Master ahí estuvo Miguelito, Miguel Ángel Morales. Gracias por todo, querido amigo. Hasta mañana. Chao, amigas. Chao, amigos.
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1: 14 horas con 56 minutos.
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0: 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La hora exacta en Santa Cruz FM.
1: 15:31.
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0: 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Atención, el reloj marca las
1: 15 horas con 55 minutos.
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6: La gente suele ser curiosa por conocer las vidas ajenas y decidiosa para corregir la suya propia. Agustín de Hipona, padre de la Iglesia.
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1: Muy buenas tardes, amigos y amigas. ¿Cómo están? Bienvenidos a nuestro programa Punto de Vista. ¿Cómo están? ¿Todos bien? Esperando que se encuentren espectacular ya en este día jueves 10 de septiembre de este 2026, en donde ya estamos listos, preparados para comenzar una jornada más de conversación, entrevistas, datos culturales, los buenos panoramas para estas fiestas patrias y por supuesto todo lo que a usted le gusta a esta horita de la tarde, porque aquí arranca, aquí comienza su programa Punto de Vista.

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1: Muy bien, amigos, y ya estamos de vuelta y por supuesto pasamos de inmediato a revisar el pronóstico del tiempo y la temperatura para los próximos días en nuestro Valle de Colchagua y todos sus alrededores. Comentarles que a esta horita de la tarde tenemos cielos parciales con una sensación térmica de 18 grados para el Valle de Colchagua. Para el día de mañana se esperan precipitaciones aisladas en donde tendremos aproximadamente 8 a 10 milímetros de agüita por caer, con una máxima de 15 grados y una mínima de 7. Para el día sábado 12 de septiembre, neblina matinal, con una máxima de 20 grados y una mínima de 4. Y por último, para este día domingo, 13 de septiembre, y se me estaba adelantando. Ya quiero estar, tengo la ansiedad a flor de piel para que lleguen luego estas fiestas patrias y podéis disfrutar de toda nuestra tradición, de nuestras raíces, de nuestros emblemas patrios y todo lo que nos caracteriza como buenos chilenos. Y comentarles entonces que el domingo 13 de septiembre tendremos cielos parciales con una máxima de 22 grados y una mínima de 1 grado centígrado, según lo que indica meteored.cl. Ahí estábamos. Claro que sí, con el pronóstico del tiempo y la temperatura para los próximos días en nuestro Valle de Colchagua y todos sus alrededores.

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1: 16 horas con 31 minutos.
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1: Muy bien, ya estamos de vuelta. Así es, estamos de regreso a través de la 94.3 Radio Santa Cruz FM y a través de nuestras plataformas digitales. Recuerde www.santacruzfm.cl. Y durante nuestro programa Punto de Vista Matinal, estuvimos conversando junto a Roberto Rodríguez, hincha destacado de Deportes Santa Cruz y panelista de nuestro espacio deportivo, con respecto a lo que fue el encuentro del día de ayer entre Deportes Santa Cruz y Deportes Iquique. Te invitamos a que acompañes a revivir esta conversación y ya estamos de vuelta.
2: Muy buenos días, Rafael, a la sintonía. Sí, efectivamente, como lo decía usted, el equipo de Deportes Santa Cruz logró un gran triunfo allá en el Tierra de Campeones frente a un difícil rival que lo fue el cuadro de Deportes Iquique, donde se dieron las cosas, las circunstancias, a lo mejor no contentos por el fútbol que hizo el cuadro de Deportes Santa Cruz, pero las condiciones se dieron, donde el cuadro de Deportes Iquique expulsaron a dos jugadores, y eso le condicionó el partido al cuadro de Deportes Santa Cruz, que lo pudiera ganar con dos jugadores más en cancha. Lo cierto es que se trajeron un buen resultado desde el Tierra de Campeones, que lo deja un poquito, respirando un poquito más arriba del cuadro de Rangers de Talca y muy cerca, ahí poniéndole presión al cuadro de Curicó Unido y Unión San Felipe.
1: Efectivamente, Deportes Santa Cruz logra un triunfo bastante importante debido también a la carrera y también en cómo se está manejando la tabla de posiciones en los últimos escalones. Oiga, don Roberto, bueno, para que hablemos un poco del desarrollo del encuentro, ayer, bueno, estuvimos transmitiendo este partido a través de nuestras plataformas y a través de la radio, y lo que todos nos pudimos dar cuenta que hasta el minuto 35 del primer tiempo fue un partido, y posteriormente del minuto 35 en adelante y el segundo tiempo fue otro partido para Deportes Santa Cruz, ¿no?
2: Efectivamente, como lo decía usted, pues hasta el minuto 35 fue un amplio dominador el cuadro iquiqueño de las acciones dentro del campo de juego, donde Santa Cruz fue pasado por encima del cuadro local, donde por ahí un par de intervenciones de Juan Doleta impidió que se abriera la cuenta a favor del cuadro iquiqueño, y luego de la expulsión de Tomás John, Santa Cruz fue otro. Con un jugador más en cancha, comenzó a acercarse, comenzó a ver el Santa Cruz que todos hemos querido ver este año 2026. Y por ahí se crearon un par de ocasiones donde le faltó ser un poquito más fino en las puntadas finales para haber abierto el marcador. Hasta que comenzó el segundo tiempo, por ahí Dalcho hizo un par de modificaciones y eso también le ayudó al cuadro de Deportes Santa Cruz, más con la segunda expulsión del cuadro de Deportes Iquique, de este chico Pereira, que se fue a las duchas muy tempranamente, y ahí el partido quedó abierto para obviamente poderlo ganar. Y ahí el técnico metió otros cambios más, que le dio un tanque de oxígeno en tres cuartos de cancha al cuadro de Deportes Santa Cruz. Lo cierto es que casi ya al final del partido, este chico Nadir Seinedín logró invocar y poner la primera cifra y única del partido, que nos deja un poquito más cómodo, un poquito más arriba, 3 puntos del cuadro Rangers de Talca, que es el colista de la división, y a 3 puntos del cuadro de Curicó. Este fin de semana, recordemos, Rafael, se juega otra fecha del fútbol de la primera vez, la fecha 26, donde Santa Cruz va a tener que recibir el día lunes 14, 18 horas, al cuadro de Deportes Recoleta, un partido crucial debido a que el cuadro de Curicó Unido tiene que trasladarse hasta la ciudad de Arica a enfrentar al cuadro de San Marcos de Arica como forastero. Entonces está la opción de que Santa Cruz pueda derrotar al cuadro de Deportes Recoleta. Entonces
1: está apretada la tabla de posición en la parte baja, con Ranger, con Santa Cruz, con Curicó, con San Felipe,
2: incluso Deportes Iquique, que se quedó con 25, Rafael.
1: Exacto.
2: Entonces está metido ahí el cuadro iquiqueño, está metido Unión San Felipe, Curicó, Rangers de Talca y Deportes Santa Cruz. A falta de 6 fechas se van a jugar 6 finales, donde Santa Cruz le quedan 4 partidos de local y le quedan 2 de visita.
1: Efectivamente, don Roberto, también este triunfo, ¿cómo afecta la psicología? ¿Cómo también levanta el ánimo del plantel de Deportes Santa Cruz? Y también, ¿cómo enfrentan este próximo encuentro también acá en el Joaquín Muñoz García?
2: No, me imagino que entusiasta por haber conseguido un triunfo que por historia allá en el Tierra de Campeones había sido bastante hostil, porque el cuadro de Deportes Santa Cruz, le comento que había viajado en 8 oportunidades por torneos oficiales de la B y no había conseguido puntos, solamente 5 derrotas y 3 empates. Y en el día de ayer se rompió esa mala racha como visita del cuadro santacruzano, donde logró ganar. Como lo decía usted, sí, efectivamente, un envío anímico, sin lugar a duda, para el cuadro de Deportes Santa Cruz, de haber ido a ganar allá a la región de Tarapacá, al cuadro de Deportes Iquique. Obviamente que llegan con otra mente, con otra mentalidad y con la opción abierta de poder salvarse en canchas de la división de la B, que ha sido bastante nefasta este año para el cuadro de Deportes Santa Cruz, en el tema futbolístico me refiero.
1: Efectivamente, don Roberto, necesitábamos imperiosamente los 3 puntos, aunque en este primer tiempo Deportes Santa Cruz no se vio para nada bien. Ya logró con 2 hombres más en cancha poder también traerse estos 3 puntos fundamentales. Oiga, don Roberto, el partido que todavía tiene pendiente de la primera fecha de la segunda rueda, ¿cuándo estará ya para poder jugarse? Teníamos algunos comentarios que se viene también para el 3 de octubre, ¿no?
2: Exacto, efectivamente, el 3 de octubre Santa Cruz va a tener que enfrentar al cuadro San Marcos de Arica en el estadio Joaquín Muñoz García, un partido que está pendiente por la fecha 16, y aparte que Santa Cruz no va a parar en esta para después de pasar a las fiestas patrias. Recordémosle que vuelve la Copa Chile, donde va a tener que enfrentar al cuadro O'Higgins de Rancagua en el estadio El Teniente y en el estadio Joaquín Muñoz García, y luego de una vez finalizado la participación en Copa Chile, va a tener que enfrentar la próxima semana subsiguiente, el día 3 de octubre, al cuadro de San Marcos de Arica, y el torneo vuelve el 10, donde Santa Cruz va a tener que trasladarse hasta la región de la Araucanía, enfrentar al cuadro de Deportes Temuco como forastero.
1: Así es, don Roberto, esperemos que Deportes Santa Cruz pueda mantener la categoría en cancha y que no tengamos que usar esas artimañas de la secretaría, del escritorio, de la documentación y las demandas.
2: Es la idea salvarse en cancha, sin lugar a duda, Rafael, porque la verdad que es bastante triste estar optando ya a poder salvar por secretaría. Todos queremos que lo salvemos en cancha y que aprendan de estas situaciones nefastas que se han venido repitiendo estos últimos años en el cuadro de Deportes Santa Cruz, que si Dios así lo quiere, los quedamos en la división. Ojalá que el próximo año se puede armar un plantel competitivo para andar más o menos en la medianía de la tabla y estar tranquilo en este altura de la división.
1: Oiga, don Roberto, una pregunta que nos llega a través de las redes sociales, ¿eh? Y habla acerca del estado físico de los jugadores, en donde ha tenido bastante actividad Deportes Santa Cruz, ha jugado partidos bastante seguidos, estuvo el día sábado, después el día miércoles, ahora nuevamente este fin de semana. ¿Cómo llega también físicamente y el descanso que deben que tener los jugadores para enfrentar el siguiente encuentro?
2: Bueno, claro, el tema físico también ha sido un tema por el tema de la agua y lluvia. Pero recordemos que...
1: ¿Y están medio gruesecitos los jugadores santacruzanos, no?
2: Sí, un poquito, algunos están un poquito pasados de kilos, por lo mismo, por los meses anteriores. Santa Cruz se le complica dónde entrenar, porque no tiene una cancha sintética donde hacer fútbol. De hecho, lo decía el presidente, que tenían que ir a entrenar al Cone, a Pichidegua, a reductos con pasto sintético, y eso también condiciona el fútbol que se hace semana a semana. Por ahí también la parte física también ha sido un factor importante en algunos compromisos que se perdieron acá. De ello que yo vi que el equipo le faltaba un poco de trabajo, había mucho cansancio, que no estaban hechos para 2 partidos en la semana, ¿me entiende? Porque Santa Cruz está acostumbrado a hacer un partido semanal, entonces eso también, más las condiciones, usted le añade las condiciones de entrenamiento que no son las más idóneas, eso también ha ido afectando el rendimiento, por supuesto, fin de semana a semana.
1: Así es, don Roberto. Y bueno, y por último, para ir ya finalizando esta conversación, ¿cómo se planta Deportes Santa Cruz en el Joaquín Muñoz García para enfrentar este próximo encuentro?
2: Bueno, es un partido bastante complicado porque el cuadro de Deportes Recoleta, aunque usted no lo crea, es un equipo chiquitito, más chiquitito que nosotros, está dentro de los puestos de avanzada de la liguilla de la primera B. A pesar de ser un equipo con poco público, con poco apoyo, igual ellos siempre se mantienen más o menos estables año a año en la división, una vez que subieron desde el año 2021 en adelante, han estado tranquilos. Obviamente va a ser un partido difícil, el que van a presenciar el cuadro local de Deportes Santa Cruz y Deportes Recoleta el día lunes 14. Como todos los partidos de la división, se juega una final más, así que sería bueno, Rafael, invitar a la gente a que vaya a apoyar al cuadro de Deportes Santa Cruz, a pesar de que no va a ser un muy buen horario.
1: Al 6 de la tarde, claro.
2: Va a jugar a las 6 de la tarde. A los que puedan ir a apoyar, que vayan, porque hoy día Santa Cruz necesita al público más que nunca en el estadio.
1: Así es, don Roberto. Bueno, para finalizar la conversación, don Roberto, lo queremos dejar a usted para que invite a toda la gente a sintonizarnos y, por supuesto, podamos estar ahí en el estadio desde el día lunes. Nosotros vamos a hacer algo un poco distinto. Vamos a mezclar ahí el programa Punto de Vista de PM con el espacio deportivo para que podamos tener ahí un punto de análisis también para lo que se viene, don Roberto.
2: Sin lugar a dudas, bueno, vamos a hacer la invitación a toda la gente del Valle Colchagua a que vaya al estadio y que vea la opción de poder ir, porque la verdad que se necesita más que nunca, como lo decía anteriormente, el hincha en el estadio apoyando a este Deporte Santa Cruz, que lo necesita hoy día más que nunca para poder salvarse del descenso a la segunda división profesional. Y también que vayan, porque la verdad que, como lo he dicho siempre yo, es un privilegio tener fútbol profesional acá en Santa Cruz, así que apoyar a Santa Cruz con todo, porque se necesita al hincha en el estadio más que nunca, Rafael.
1: Así es, don Roberto. Bueno, muchísimas gracias por este contacto telefónico y nos estamos encontrando, como siempre, a través de nuestra área deportiva de Radio Santa Cruz.
2: Adiós, Rafael, muchas gracias y que tenga un excelente día.
1: Bien, ahí estábamos junto a don Roberto Rodríguez en esta conversación y, por supuesto, usted lo escuchó, como siempre, a través de la 94.3 Radio Santa Cruz FM. Seguimos, continuamos en su programa Punto de Vista.

0: 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Atención, el reloj marca las
1: 16 horas con 53 minutos.
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0: de la 94.3 Radio Santa Cruz FM, y ya está junto a nosotros una de las mujeres más importantes de la región. Así es, exalcaldesa de Palmilla por 12 años, lideresa de Colchagua y amiga de nuestra casa radial, como siempre junto a nosotros, nuestra querida Gloria Paredes Valdés. ¿Cómo está, señora Gloria? Bienvenidísima a nuestro programa. ¿Así?
1: Ay,
0: ¿así
1: qué bien? Lindo, bienvenidísima, ¿así? Esa palabra está creada. Sí. Bueno, saludar a todos y todas las que nos están mirando a través de las redes sociales, viendo y también escuchando a través de Radio Santa Cruz. Pues contenta, un poco cansada, pero contenta de cosas positivas. También muchas veces compartiendo la pena con quienes la han pasado mal últimamente. Y te digo, en tantas cosas que la vida nos va poniendo, que aquí estamos otra vez, pasó la semana, no nos dimos ni cuenta.
0: Así es, señora Gloria, ya está junto a nosotros también para comentar un tema importante, un tema lamentable también que ocurrió en Palmilla con respecto a este incendio estructural y con un resultado de víctima fatal.
1: Ah, sí, sí. Muy, muy penoso, ¿no es cierto? Una tragedia tremenda, una tragedia que viene a afectar a una familia que yo conozco mucho, que los quiero mucho. Y te digo, finalmente ha pasado una tras otra, cosas graves así que impactan. Y este incendio, no sé, uno se pregunta, Señor, ¿qué quieres tú con esta familia que sufre, ha sufrido tanto? Solo llamar a todos, a los vecinos, a las vecinas. Mira, yo no he querido ir al Rafa, igual le pregunté a bomberos cómo había sido todo, impactada, pero yo sé que en este momento está lleno de gente. Y hoy día la gente tiene que ayudar, porque Palmilla es una comuna solidaria.
0: Exacto.
1: Se han levantado campañas solidarias para poder aportar en dinero, también como para poder ayudar. Hay que en este momento ponerse una manita al corazón, ¿no? Y sabes tú que hoy día yo siempre leo, hago seguimiento a un grupo de oración, y hoy día la frase de hoy era que el Señor era compasivo, y bueno, eso nos falta pues muchas veces, a lo mejor esta palabra un poco fuerte también, de tener compasión, conmoverse, no ser indiferente al dolor ajeno. Y un abrazo de aquí, Rafita, a toda tu familia, que lo has pasado pésimo. Y gracias a Dios, ustedes también. Sería el destino de la persona que estaba en tu casa, pero nada, ánimo, fuerza, y vamos a ir a abrazarte cuando estés un poquito más tranquilo. Y solo llamar a todas las personas, ¿no es cierto?, que son conocidos, y ahí en el Wiki todo el mundo se conoce.
0: Exacto.
1: Ellos, ¿no es cierto? El Rafa viene de una familia importante, querida, ahí en San Miguel del Wiki, ahora viven en Milán con su familia, con su esposa. Y claro, yo te digo, esto lo ha golpeado fuertemente, pero te digo, no es la única tragedia que él ha tenido que enfrentar. Y así como te has levantado una vez, no me cabe duda que Dios te va a dar las fuerzas para levantarte otra vez. Y a todos los demás, ¿no es cierto?, los que estamos cercanos, hay que orar, pedir, pero no tan solo elevar una oración, sino que también ver cómo se ayuda. Así que, Rafita, ánimo, que yo sé que la gente del Wiki no te va a abandonar.
0: Efectivamente, señora Gloria, le enviamos ahí un cariñoso saludo a la familia y también, por supuesto, en este momento difícil en donde se vive, pero yo sé que los palmillanos y también la gente del Wiki es muy solidaria, ya están circulando distintas campañas con bingo, con actividades, con algunas rifas para poder recaudar fondos y ir en ayuda también, porque esta familia estaba pasando un poquito mal también con la reconstrucción de la casa de la mamá también ahí, o sea, una serie de cosas.
1: Bueno,
0: que
1: pucha,
0: cuando está la nube negra está negra.
1: Yo no quise mencionar, pero esto ha ido con cosas fuertes. Este es el segundo incendio que ellos enfrentan, claro, con la familia, pero además otras tragedias, ¿no es cierto?, que marcaron no tan solo a ellos, sino que a mucha gente, porque han vivido cosas muy fuertes e impactantes. Así que ánimo nomás, ánimo. No estamos aquí para llorar, sino que para solidarizar. Exacto. Para estar y dar ánimo y siempre decir que hay que tener esperanza a pesar de todo lo malo.
0: Así es, un gran saludo también para el sector del Wique. Señora Gloria, también vamos a hablar acerca de temas contingentes con respecto también al trabajo que se ha realizado durante esta semana con distintas mesas de trabajo, valga la redundancia, en cuanto al agro se refiere.
1: Sí, pues ya está todo el mundo, te digo, preocupado en parte, ¿no es cierto?, porque este es un año muy duro para enfrentar. Y también, ¿no es cierto?, con ese así como despertar que da cuando hay que empezar a mover tierra, que empiezas a ver que, ¿no es cierto?, ya está bueno para sembrar, que hay que de alguna manera atreverse y hacer, ¿no es cierto?, lo que también saben hacer los agricultores. Y bueno, hemos estado en diferentes reuniones buscando anticiparnos algunas situaciones, ¿no es cierto?, que se viven todos los años y que finalmente después a última hora hay que andar corriendo y pidiendo, ponemos sobre aviso a las autoridades respecto a algunos temas, y creo que ha estado bien. Yo comenté aquí, ¿no es cierto?, hace unas semanas atrás que estuvimos acompañando a la presidenta del Senado de la Comisión de Agricultura, a la presidenta de la Comisión de Agricultura, la señora del Senado, a la señora Alejandra Sepúlveda, y la acompañamos con algunos agricultores de acá de la zona para ver el tema de carreteras, que vemos que, ¿no es cierto?, en todos lados ya se está moviendo la cosa un poquito, arreglando esos baches y esos hoyos tremendos, pero también estuvimos ahí comentando y conversando todo lo que era el tema de Convento Viejo y las dificultades que tienen que enfrentar los agricultores año tras año, ¿no es cierto?, por la situación de concesión y por otros problemas, ¿no es cierto?, pendientes que se han ido postergando en su solución. A veces se soluciona parcialmente, un parche se da la solución por el momento, pero que persisten. Y, ¿no es cierto?, producto de esa visita que hicimos a Santiago, venía la jefa nacional de concesiones, pero, te digo, por un tema, así es la explicación que nos dieron, problemas en los recintos carcelarios, el ministro habría llamado junto al presidente de la República, la señora de concesiones, a la jefa de concesiones, y, ¿no es cierto?, en su lugar envió a la jefa de inspectores fiscales, que no estuvo mal, porque la inspección fiscal es finalmente quien vela que los acuerdos que se escriben en un decreto supremo se cumplan.
0: Exacto.
1: Y aquí, ¿no es cierto?, nosotros tenemos un inspector fiscal, don Álvaro Toledo, que está presente con un lugar fijo en el embalse Convento Viejo, ahí tiene su oficina, pero, ¿no es cierto?, siempre es importante abordar estos temas donde se corta el queque, porque el inspector fiscal, él supervisa acá, nos ha acompañado en situaciones complejas que se han presentado, pero finalmente hay decisiones que tienen que ver que no las va a resolver localmente el inspector fiscal, y por eso que agradecemos la visita de la jefa, ¿no es cierto?, nacional de inspectores, inspectores fiscales, que finalmente vino al embalse, estuvo con nosotros, se dio todo el tiempo del mundo. Nos acompañaron dirigentes de Yaquil, no los voy a nombrar a todos, pero estaba don Humberto Cubillos, que nos acompañó a Santiago con otros agricultores de Yaquil, estaba también la gente de Ligüeymo, don Francisco Arrázuriz, con don Miguel León, don Pedro León, también, ¿no es cierto?, nos acompañó gente del Wique, de Santa Matilde del Wique, don Germán Hidalgo.
0: O sea, una comitiva importante.
1: Sí, también estaba con otro acompañante, y también la gente de Quinahue, don Ernesto Cortés, este caballero, siempre se me olvida su nombre, ya me voy a acordar, pero
0: sabe que es él.
1: Es el que ve la toma la fuente. Y también, ¿no es cierto?, don Octavio Rebeco, me acordé, ¿eh? Don Octavio Rebeco.
0: Más conocido como Don Titín.
1: Es que no quería decir. A lo mejor uno debería decir, pero...
0: Porque así lo conoce la gente, claro, la gente era por ahí en el sector, todos lo conocen como Don Titín
1: Rebeco. Al final, bueno, ellos este sábado tienen su desfile ahí en Pinagüe,
0: ¿eh? Sí, en la Villa Valenzuela.
1: Estoy invitada a desfilar también junto con los agricultores, esperamos poder acompañarlos. Y también, ¿no es cierto?, estaba la gente de la mina, don Gustavo Valenzuela, estaba don Manuel Donoso del Boldal. Mira, habían 18 representantes de agricultores dirigentes de los regantes. Por lo tanto, no estaba la Junta de Vigilancia porque esto era un diálogo ciudadano con los regantes propiamente tal. Y te digo, para enfrentar los problemas, porque la Junta resuelve los problemas.
0: Exacto,
1: te digo, en una relación diferente a cómo se da cuando tú tenés que estar peleando con el vecino porque no te llega el agua, porque compraste agua y no te llegó, o porque finalmente el valor de la ¿no es cierto?, agua que hay que pagar es demasiado alto y no se puede costear. ¿Cómo resolvemos los temas, ¿no es cierto?, de compromisos que quedaron pendientes? ¿Cómo abordamos problemas endémicos, como por ejemplo todos los derrames que se perdieron al abrir el canal hacia Nilagüe? Entonces, todo eso, ¿no es cierto?, al final se conversó, se analizó, se llevaron una larga lista de situaciones. También yo voy a decirlo una vez más, aquí el decreto supremo aseguró los 27 millones de metros cúbicos de la Junta de Vigilancia del Estero Chimbarongo y aseguró 10 millones de metros cúbicos para los derramistas, que ahí le sacamos, ¿no es cierto?, un poquitito de la falta de conocimiento a esta jefa nacional respecto a que estos derramistas, porque venía así, los derramistas no reciben lo que les sobra, no, porque ellos pagan contribuciones como agricultores, regantes, ¿no es cierto?, ellos en sus contribuciones, sus tierras están de riego.
0: Claro.
1: El tema también de... tienen sus escrituras donde dice que ellos tienen derechos de agua permanentes y continuos, ¿no es cierto? Y por lo tanto, claro, son derramistas porque van recibiendo todo lo que, no sé, se riega aguas arriba, pero, ¿no es cierto?, no son así como... Perdón el término que voy a usar, los parias del riego. O sea, ellos también tienen derechos, también hay que respetarlos, fueron reconocidos, y como derechos reconocidos, ¿no es cierto?, hay 10 millones de metros cúbicos que son para ellos. Pero se dejó una reserva de 13 millones para la Junta de Vigilancia y los derramistas, para, ¿no es cierto?, épocas de sequía.
0: Escasez hídrica.
1: Pero resulta que eso hoy día es permanente, hay un déficit hídrico permanente, y lo que nosotros estamos diciendo, que dado que el decreto supremo y el protocolo que se firmó, ¿no es cierto?, ya hace más de 10 años, finalmente ahí no estaba presente de la forma que está presente hoy día este fenómeno del cambio climático. Y por lo tanto es un buen argumento como para que esos 50 millones de metros cúbicos queden liberados sin pago para los regantes. Es lo que nosotros hemos solicitado en forma reiterada, se lo volvimos a presentar nuevamente con, yo te digo, acompañada, y agradezco la presencia de don Juan Durán, de Pedro León, lo voy a repetir de nuevo porque ellos son agrónomos que están ahí siempre acompañando. Esto que a veces se saca por cansancio, porque dicen, bueno, al final tanto hemos estado presentes en las dificultades, haciendo gestión con los políticos, con las autoridades, con todo el mundo, para poder de una vez por todas resolver. Sabemos que son procesos, que no va a ser así, pero hay que, si hay nuevas autoridades, ponerle en antecedente todas las cosas para que podamos este año regar. Yo te digo, es difícil para la gente tener hoy día que enfrentar los altos costos de los insumos y más, ¿no es cierto?, esta carga impuesta que es la concesión del convento viejo con un pago de agua, que no dicen que no se paga el agua, pero al final uno dice el pago del agua porque es por lo que finalmente ellos guardan
0: del acopio,
1: también el acopio, ¿no es cierto?, del agua, y lo cobran a precios que son imposibles de pagar.
0: Exacto, porque claro, es el argumento que se entrega de que no es el agua propiamente tal lo que se cobra, sino que el transportarla y el acopiarla durante en el embalse. Esta concesión dura hasta el 2037, ¿no, señora Gloria?
1: Y ahí, oye, ahí entramos, porque el ministro, acuérdate que el ministro de Agricultura salió hace unos meses atrás diciendo que había que pagar el agua, que acostumbrarse a pagar el agua y bla, bla, bla. Pero también aquí queremos emplazar a las autoridades hoy día en que si efectivamente queremos alimentos para Chile o no, si queremos tener soberanía alimentaria o no, seguridad frente a una guerra, frente a una pandemia. Entonces, si nosotros queremos a Chilito,
0: en este mes que dan,
1: como todos decimos, claro, y donde el mundo rural se vuelve más importante que nunca y todos tratan de ir a las ramas más representativas, más guasas, más campesinas, para recordar nuestras raíces, no nos olvidemos que tenemos que propiciar, ¿no es cierto?, con políticas públicas para que la gente pueda seguir sembrando.
0: Oiga, que sonó lindo eso, propiciar con políticas públicas reales y adecuadas al campo chileno para que se pueda producir, porque es importante tener soberanía alimentaria, poder contar con reservas de los graneros de nuestro país. Sabemos que ha ido disminuyendo año a año la producción de maíz, de trigo, de arroz, o sea, prácticamente no hay lentejas ya en Chile. Y todo se empieza a traer de afuera, y ese es lo que tenemos que tratar de empujar también nosotros como ciudadanos, de poder solicitar a nuestros parlamentarios y a nuestras autoridades que se generen políticas públicas que vayan en favor de la soberanía alimentaria.
1: Así es, ya, bravo.
0: Pero aprendiendo, estoy aprendiendo con usted, señora Gloria. Estoy aprendiendo ahí. Yo escucho cada conversación. Usted sabe que a mí me gusta conversar con usted. Y la otra vez estuvimos en una reunión allá con los muchachos de AgroSuper y todo. Y estaban hablando del tema porque nos invitan a los medios de comunicación a veces a como fidelizar, a poder pasar sus campañas, sus cosas, lo que ellos hacen también con la comunidad, cómo retribuyen también la contaminación de alguna manera a la comunidad. Y ahí estábamos hablando el tema de cómo eran los commodities, pues, y cómo era el tema del maíz. Y ahí estábamos hablando que hace 20 años atrás eran 140.000 hectáreas que se plantaban en Chile por temporada, y ahora vamos en 40.000 nomás.
1: 50.000 dijeron ahora.
0: Pero igual es como un tercio de lo que se plantaba hace...
1: Sí, pues, ha disminuido, y no tan solo, es cosa de ver. Yo he dicho hartas veces aquí que hay tres agriculturas: la agricultura de autoconsumo y mercado local, como la Feria Libre, los agricultores que producen alimentos para Chile, que llegan a las grandes centrales de distribución como el Valledor,
0: claro,
1: y la agroexportación, ¿no es cierto?, que finalmente siempre tiene los apoyos y los respaldos necesarios por el empleo que generan, por el tema
0: de las divisas que traen,
1: claro. Exacto. Entonces, no hay que olvidarse de los que finalmente están ahí haciendo patria en la tierra. Y bueno, contarte también que hoy en la mañana estuvimos con el encargado nacional. Mira, yo he estado haciendo gestiones porque estamos preparando, va a haber mesa campesina de maíz en estos días. Siempre después de la Comisión Nacional del Maíz viene la mesa campesina, así que yo he estado manifestándole a nuestros queridos dirigentes de las cabras, de allá de la séptima región,

0: de INDAP, también con el encargado de la región, viendo cómo podría, ¿no es cierto?, buscar los respaldos, los apoyos para que esto de la ley de fomento al riego lo que se entrega para riego desde INDAP sea accesible para los agricultores. Así que, bueno, siempre uno agradece cuando la gente tiene diálogo. Hasta aquí nosotros agradecemos, ¿no es cierto?, el diálogo. Ahora hay que ver los resultados, porque sí. Una cosa, ¿no es cierto?, es negarse a sentarse con las autoridades y poner los puntos sobre la mesa, explicarlo y tratar de avanzar, ¿no es cierto? Ahí hay diálogo y uno agradece que ellos tengan esa buena disposición. Uh-huh. Ahora vamos a esperar resultados para ver si se puede seguir dialogando o no se puede seguir dialogando. Claro. Entonces, porque yo te digo, hay a veces posturas muy radicales que se niegan a toda forma de diálogo, y yo creo que nosotros necesitamos avanzar porque nuestra agricultura está en crisis.
1: No, nuestra agricultura está en crisis y hay que tratar entre todos nosotros, porque uno dice, no, es problema de los agricultores. No, señor, es problema de todos. Todos se alimentan, todos comemos, nuestros animales. Si queremos transformar de ser proteína vegetal a proteína animal, tenemos que darle esa... Ah, sí. Estoy bien con los términos, ¿no?
0: Ya, bien.
1: Estoy cachimorreando, ¿no? Sí. Oiga, señora Gloria, también, bueno, estábamos hablando acerca un ratito también acerca de la mesa de trabajo que se estuvo realizando también con el MOP, ¿no?
0: Sí, pues. Pero esas concesiones del MOP.
1: Concesiones del MOP. Mm. Sí, con respecto a las carreteras, eso, a los móviles.
0: Sí, sí, sí.
1: Oiga, ya. Y por último, señora Gloria, cuando son exactamente las 5 de la tarde, ya con 25 minutos, es un tema complejo. Y no sé si le va a gustar la pregunta o no. Pero mañana se conmemora un año más del golpe de Estado de nuestro país, 11 de septiembre de 1973.
0: Sí, pues. Mira. Yo diría, hoy día me impactó, y voy a volver a lo que yo dije al inicio de este programa. Nosotros tenemos un líder que es compasivo. Nuestro líder, ¿no es cierto?, que Jesús es una persona que tuvo compasión del ladrón que estuvo al lado de él y finalmente se lo llevó con él. Tuvo compasión de los niños, de los más a los que más necesitaban en su tiempo, a quienes lo acompañaron y a quienes también lo crucificaron. Mm. Porque finalmente en la cruz él dijo, Señor, perdónalos porque no saben lo que hacen. Mm. A mí me preocupa la situación de este país. Y te digo, y me da mucha pena de ver cómo hay gente, ¿no es cierto?, que hoy día se pone en una postura tan inhumana y tan negacionista, tratando de poner un velo encima de todo lo que ocurrió en Chile. Porque nada justifica los horrores que se vivieron en la dictadura. Nada. O sea, yo puedo a lo mejor ser de derecha, puedo ser de izquierda, puedo ser del medio, pero un ser humano tiene valor porque es imagen y semejanza de Dios. Piense como piense. Uh-huh. Y por lo tanto, nadie puede atribuirse, ¿no es cierto?, la potestad de quitarle la vida, de torturarlo y de hacer todo lo que se hizo. Quizá en el país, para algunos, el país estaba hecho un desastre. Para otro era el ideal. Pero yo te digo, ojalá que en nuestro país podamos reencontrarnos. Es algo que anhelamos todos los que amamos la justicia y la paz, pero ese reencuentro no se va a producir nunca si nosotros seguimos alimentando ese odio entre chilenos, de que aquí hay unos buenos, que hay unos malos, de que aquí, yo te digo, no sé, aquí como que se inventó todo lo que sucedió, como que se lo merecían. Y eso no es posible que esté sucediendo hoy. Mira, tú hoy día abres las redes sociales y por los dos lados están hoy día mostrando videos, contando realidades que son tan crudas de atropello a los derechos humanos. Y por otro lado, otros burlándose, y eso no está bien para Chile. Eso no le hace bien a Chile. Por lo tanto, yo te digo,

0: aquí respetando el dolor de alguno, el pensamiento de otro, nosotros tenemos que buscar un punto de encuentro como chilenos. Yo te digo, yo sí recuerdo a los caídos del 11 de septiembre y voy a estar una vez más ahí en el Monumento Salvador Allende, presidente. Yo soy demócrata cristiana, no soy socialista, no soy comunista, no soy nada. Yo creo, ¿no es cierto?, en el humanismo cristiano. Y yo te digo, pero tampoco puedo negar que Salvador Allende se eligió, igual que este presidente, por el voto popular. No fue que haya salido así como porque sí o porque no. Ganó por votación popular. Era un presidente electo democráticamente.
1: Con las reglas que había en el momento,
0: ¿no es cierto? Acorralado en la moneda. Entonces, a mí me duele eso. No me hubiera gustado que la cosa terminara así. A lo mejor sí se cometieron excesos. Pero, te digo, no era para que en Chile hubiera sucedido lo que sucedió.
1: Yo sé
0: si así que aquí yo te digo... Yo sí, para mí es un día de pena por todos los caídos.
1: Yo sé que usted es una mujer de esperanza, una mujer de visión de futuro, pero ¿habrá espacio en nuestro país en algún momento para la conciliación?
0: Mientras haya gente inescrupulosa que busque sacar provecho de esto, provecho personal para sus fines particulares, donde finalmente grupúsculos, ¿no es cierto?, de extremos, vienen a recordar esto con tanta odiosidad, no se va nunca a reconciliar nuestro país. Porque aquí yo te digo, para que haya reconciliación tiene que haber verdad, tiene que la gente decir dónde están los desaparecidos, para que de una vez por todas este capítulo se cierre. Pero eso ya yo creo que no sucedió. Y ya, si no sucedió porque muchos ya no están, porque ya, ¿no es cierto?, la vida continúa y ya muchos no están hoy día en este mundo, bueno, yo te digo, no alimentemos más los odios, porque es penoso ver, ¿no es cierto?, cómo se exacerban los ánimos para decir, ¿no es cierto?, que, como por ejemplo las declaraciones del presidente Milei, que yo no las comparto, menos que venga un presidente extranjero aquí a poner en duda o a poner en tela de juicio la moralidad de un importante número de chilenos. Nosotros no somos quién. Nosotros, gracias a Dios, somos un país democrático donde cada uno puede expresarse libremente. Entonces, hay cosas, te digo, mira, que uno no puede transar. Y el respeto a los derechos humanos no se puede transar.
1: Efectivamente, el mensaje siempre es respetar los derechos humanos. Señora Gloria,
0: ¿usted la hizo?
1: Sí.
0: ¿Usted la hizo?
1: Sí, por supuesto, yo sabía que es un tema, pero es que tenemos que... Usted sabe que también con respecto a la contingencia tenemos que dar nuestra opinión o su opinión con respecto también a esto que es parte de la historia de nuestro país y también esperamos que en algún momento... Y siempre ha sido nuestro mensaje de poder conciliar, que en algún momento se pueda cerrar estas heridas y mirar hacia el futuro. Oye,
0: una última cosita, para que no cerremos así con tanta pena, porque a mí de verdad me da mucha pena. ¿Qué se ve lindo usted ahí en bata hoy? Y saben, me siento tan contenta de ser su amiga. Me siento contenta porque usted es una persona tan buscavida, tan con tanta energía, tanta cosa... ¿Cuánta gente trabaja tanto? Bueno, usted DJ también, pues. ¿Para qué? O sea, porque tiene familia, porque usted quiere prosperar, porque finalmente, no sé, po, a veces, no quiero decir que aquí en la radio no le paguen lo suficiente, pero finalmente yo le digo, los veo tan esforzados, que me siento orgullosa de ser su amiga.
1: Muchas gracias, señora Gloria. Lo hacemos siempre con mucho cariño, con el corazón y poniendo ahí siempre a disposición de la gente. Así que esa es nuestra misión.
0: Bueno, y a todos nuestros amigos, esperamos que mañana sea un día en paz, de recogimiento para algunos, y no es cierto que podamos algún día encontrar la verdad. Así que, nada, pues a todos un cariñoso saludo. A mis amigos agricultores, a todo motor, ¿no es cierto? Hay que ponerle bueno para que tengamos, ¿no es cierto?, nuestras siembras al día. Y, no sé, pues un cariñoso abrazo a quienes se dan el tiempo de escucharnos y de compartir con nosotros este ratito.
1: Así es, ahí estábamos junto a nuestra lideresa de Colchagua, Gloria Paredes Valdés, como cada semana junto a nosotros. Nos vamos despidiendo, agradecer como siempre la sintonía, toda la gente que estuvo presente y por supuesto nosotros nos encontramos mañana a las 9 en punto. Soy Rafael Vázquez, besos y abrazos. Chao, chao.
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3: 17 horas con 34 minutos.
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8: Hola, ¿cómo están? Sean bienvenidos a esta entrega de noticias aquí en la 94.3.
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8: Deportes Santa Cruz consigue un triunfo de oro ante Iquique y toma un poco de aire en la lucha por la permanencia. Deportes Santa Cruz volvió a celebrar en el campeonato de ascenso. El conjunto unionista consiguió una importante victoria como visitante al imponerse por 1-0 a Deportes Iquique en el Estadio Tierra de Campeones por la fecha 25 de la competencia. El partido comenzó con intensidad, pero durante los primeros 45 minutos ninguno de los dos equipos consiguió marcar diferencias. En el descanso el marcador permanecía 0-0, dejando toda la definición para la segunda parte. Fue el minuto 72 cuando llegó el momento decisivo en el encuentro. Nadir Zeinedine apareció para convertir el único tanto de la jornada y poner en ventaja a Deportes Santa Cruz. Escucharemos palabras del jugador de Deportes Santa Cruz, Matías Pinto.
9: Feliz, son 3 puntos que nos alejamos y depende de nosotros. Ha dependido siempre de nosotros y aunque nos cueste, tenemos que hacer partidos perfectos para salir de esta zona y ganar los partidos.
10: Matías, ¿sentías un tipo de presión por el resultado de ayer de Rangers?
9: No, la presión, esto no es presión, esto es lindo, mira la gente, emocionante. No es presión esto, es un juego, tenemos que dejar la vida así, tenemos que ser conscientes de dónde estamos y qué estamos peleando. Así que como te dije, gracias a Dios se dieron los 3 puntos, pudimos ganar, tuvimos que hacer un partido perfecto y un esfuerzo enorme.
10: ¿Qué destacas de ese partido perfecto?
9: La intensidad, tuvimos varias, tuve 2, creo que tenemos que insistir en eso, aprovechar las oportunidades que tenemos y hacernos fuerte atrás. Hoy día no nos hicieron goles y eso es importante, ya que nosotros tuvimos una y lo hicimos.
10: Hay que ratificar este triunfo la próxima semana allá en el Santa Cruz.
9: Sí, tenemos que seguir así, de local hacernos fuertes y ganar y empezar a alejarnos y dejar atrás a Rangers y vamos a ir bien.
8: Próximo encuentro Deportes Santa Cruz en este campeonato de ascenso Caizún 2026 para la fecha 26 en el Estadio Joaquín Muñoz García, lunes 14 de septiembre, 18 horas, Deportes Santa Cruz versus Deportes Recoleta.
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8: Variación de combustibles desde hoy jueves 10 de septiembre, ya de acuerdo con el informe de precios estimados de NAP publicados este recién pasado miércoles 9 de septiembre. Estas serían las variaciones para esta semana. Gasolina 93 octanos más 35 pesos por litro, es lo que sube. También sube la de 97, 35 pesos por litro. Querosén se mantiene, el diésel sube 89 pesos por litro y el GLP vehicular baja 6,1 pesos por litro. Importante también que estos son valores de variación estimadas de NAP, no corresponden también necesariamente al precio final que tendrán las estaciones de servicio, ya que cada distribuidora fija libremente sus precios.
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8: Mega operativo La Purga desarticula estructura criminal vinculada a homicidios y sicariato. Un amplio operativo policial denominado La Purga permitió a la Policía de Investigaciones de Chile, en coordinación con la Fiscalía de Análisis Criminal de O'Higgins, desarticular una estructura criminal que estaría vinculada a una serie de homicidios y hechos de violencia registrados en distintas regiones del país. El prefecto inspector Julio Caro Barrera, jefe de la región policial de Libertador General Bernardo Higgins, destacó el trabajo coordinado entre los detectives y el Ministerio Público junto con la magnitud del operativo desplegado para concretar las órdenes judiciales.
11: Bueno, el día de hoy damos cuenta de un trabajo investigativo en la cual se desarrolló en allanamientos que se registraron, más de 180 inmuebles fueron allanados por personal de la institución en búsqueda de personas que eran blancos de investigación en un proceso de trabajo que estaba desarrollado especialmente en los delitos de homicidio, delitos de tráfico de drogas y armas específicamente. Producto de lo mismo, se logró la detención de 9 integrantes de la banda criminal y además también la incautación de armas de fuego, munición y droga que estaba relacionada a la investigación por parte de la Fuerza de Tarea de Homicidio y también y otras unidades que se conformaron a propósito de este trabajo multidisciplinario desarrollado por la Policía de Investigaciones Chile en conjunto con el Ministerio Público. Comentarles además también que hubo un despliegue de aproximadamente más de 500 funcionarios, por cuanto la cantidad de inmuebles que fueron allanados fue una cantidad importante en dos sectores de la capital de Rancagua, específicamente en el sector nororiente de Rancagua y también en el sector céntrico, especialmente en el casco histórico.
12: Si me pudiese comentar, ¿cuáles son los casos a los que están asociados estos
11: delitos? Bueno, como comentaba, esta estructura criminal que se dedica al delito de tráfico de droga, infracción ley de armas y además también sicariato. En ese contexto se logró establecer las personas que están hoy día puestas a disposición del tribunal, entre ellos un líder de la estructura criminal, la participación en al menos de 5 homicidios, 3 de ellos consumados y 2 frustrados. Entre ellos está los disparos ocurridos, el delito de homicidio frustrado que ocurrió en la capilla hace tiempo atrás y además también un homicidio en la calle Rubio en contra de una víctima que es de ciudad colombiana.
12: ¿Cuáles son las características del lugar que allanaron prácticamente una población completa?
11: Es parte de un sector de departamentos. Sector de departamentos en donde en ella se puede establecer a través de diferentes técnicas de investigación el tráfico de droga y además también donde se encontraban viviendo gran parte de esta integrante de esta estructura criminal. Así que a través, como vuelvo a reiterar, a través de un trabajo investigativo en conjunto con el Ministerio Público y diferentes técnicas de investigación pudimos lograr posicionar a estas personas y además también poder desarticular puntos de venta de droga en este sector que les comentaba, sector nororiente y además también el casco histórico de Rancagua.
12: ¿Cómo operaba? ¿Había un chileno que era líder, extranjero, lo buscaban? ¿Cómo era más la estructura?
11: El líder de nacionalidad chilena y existía un apoyo operativo que era el tráfico de droga y además también un equipo también que él tenía de protección y además también para cometer delitos desde el punto de vista de homicidio como sicariato y que competían con otras bandas criminales que están siendo sujetas de investigación por ahora.
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8: Tras una década, Arequino recupera el tren todos los días y suma 14 servicios diarios. Una nueva etapa para el transporte público comenzó este recién pasado lunes 7 de septiembre en Arequino. Después de 10 años sin contar con trenes de pasajeros durante toda la semana, la comuna volvió a disponer de un servicio ferroviario regular de lunes a domingo, ampliando significativamente las alternativas de traslado para sus habitantes. El inicio de la operación diaria fue acompañado por el Seremi Transporte y Telecomunicaciones de O'Higgins, Julio Gutiérrez, quien participó de la puesta en servicio y destacó que la recuperación de esta conexión representa un avance concreto para quienes diariamente necesitan desplazarse hacia Rancagua, San Fernando y otras comunas conectadas con la red ferroviaria.
13: Nosotros estamos trabajando permanentemente con los distintos operadores de transporte público de la región para lograr un transporte público que sea con mayores frecuencias y de mejor calidad.
8: El gobernador regional de O'Higgins, Pablo Silva Maya, afirmó que logramos recuperar el servicio de tren para Requinoa con una enorme inversión.
14: Bueno, esta necesidad manifiesta para las autoridades locales, en este caso el alcalde Requinoa, junto a su consejo municipal, y nos dimos respuesta. Hay una inversión que ya se ha realizado aquí en Requinoa y en Rosario, por lo tanto le planteamos a la gerente lo que acaba de comentar, una pronta apertura de esa estación y por supuesto también nos preocupa el resto de la región, digamos, lo que Rengo y San Fernando, Chimbarongo. Por lo tanto vamos a estar dispuestos junto al Consejo Regional a hacer las inversiones correspondientes, pero es una muy buena noticia para Requinoa, ¿cierto?, en este momento que se inicia esta jornada. Así que contento y por supuesto vamos a seguir conversando con EFE para poder habilitar ojalá el total de las estaciones aquí en la región de O'Higgins. Sí, en el caso de la estación de Rosario ya las obras están concluidas de lo que nos corresponde a nosotros, realizado por el Ministerio de Obras Públicas, solamente falta la habilitación de EFE y lo que nos contaba la gerente que mañana creo que hay una visita técnica para poderla habilitar lo antes posible. Según ella, alrededor de un mes y medio posiblemente pueda estar habilitada, pero la construcción y todas las habilitaciones ya de parte del gobierno regional está lista, por lo tanto faltan solamente aspectos técnicos de boletería y otros temas que tienen que ver EFE.
8: La gerenta general de EFE Central, María Constanza Villalobos, señaló que este avance representa un paso importante para la expansión del transporte ferroviario regional.
15: Bueno, tal como comentábamos, estamos muy contentos que esta estación ya está nuevamente en operación full, por decirlo de alguna forma, más allá de la operación que teníamos los fines de semana. El primer servicio va a salir a las 6:20 de la mañana, de lunes a viernes. Eso es una gran oportunidad para todos los residentes de la comuna para poder acceder a estudio, trabajo y distintos trámites que requieren hacer, no solamente en Santiago, sino también en Rancagua o en San Fernando. Están solamente a 11 minutos desde Requinoa hacia Rancagua, y una hora 20-22 hasta Santiago. Eso permite, es súper competitivo, es un transporte seguro, eficiente, que tiene mucha bondad y beneficio. Invitamos, hacemos un llamado a que todos los residentes del sector utilicen el tren, lo cuiden, sean promotores de eso, y para eso sigan nuestras plataformas digitales, donde van a ver horarios, mensajes, información, que va a poder ser de gran ayuda para todos ellos.
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8: Una persona fue detenida por microtráfico de drogas y porte ilegal de armas de fuego. Un hombre de 27 años fue detenido por carabineros de la subcomisaría de Mostazal luego de que operadores de la central de cámaras municipales alertara sobre la presencia de un sujeto que aparentemente portaba un arma de fuego. Ante la alerta, personal policial concurrió al lugar y fiscalizó al individuo identificado con iniciales CAPG, quien mantenía antecedentes policiales aunque sin órdenes judiciales vigentes. Durante la revisión de sus vestimentas, los funcionarios encontraron e incautaron pasta base cocaína, marihuana, dinero en efectivo y un teléfono celular. El procedimiento también permitió decomisar un cartucho de escopeta calibre 12, dos escopetas de fabricación artesanal y un revólver de fogueo marca Olympic, adaptado para efectuar disparos. El detenido pasó a control de detención, quedando a disposición de la justicia.
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8: Maternidad y cuidados en la región de O'Higgins constituye mesa regional de apoyo a las mujeres. Identificar las dificultades que enfrentan las mujeres durante la maternidad y elaborar propuestas para responder a esas necesidades serán las tareas de la nueva mesa regional de maternidad de O'Higgins, constituida bajo el liderazgo de la Seremi y la Mujer y la Equidad de Género. El espacio tendrá carácter permanente y buscará coordinar el trabajo regional en materias como salud materna, crianza, duelo y protección social. También promoverá la responsabilidad compartida, los cuidados y la conciliación de la vida laboral, familiar y personal. La Seremi de la Mujer y Equidad de Género, Carla Morales, destacó la necesidad de que este trabajo se traduzca en medidas concretas. La maternidad, dice, no puede ser entendida como una responsabilidad que las mujeres deben enfrentar solas. Como gobierno queremos avanzar hacia una sociedad donde cuidar y criar sea una responsabilidad compartida y para eso necesitamos articular a las instituciones públicas y a la sociedad civil.
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8: Club Deportivo Victoria de Marchihue presenta el libro que conmemora su siglo de vida. Alrededor de 47 entrevistas a socios, exfutbolistas, dirigentes y simpatizantes dan cuerpo a este libro que se divide en 12 capítulos, cuenta con más de 50 páginas de 100 fotografías a todo color y que fue editado por Constanza Flores Leiva y su equipo editorial por encargo del Victoria en una preparación que se extendió por más de 15 meses. Los orígenes del club, anteriores a los de la comuna misma, la Liebrada, fiesta costumbrista única en el país que el Victoria organiza para su aniversario, y los grandes bailables que llevaron el nombre de Marchihue por toda la región, más la emocionante historia deportiva que los llevó a coronarse como campeones de la Asociación de Fútbol de Santa Cruz en 1978, son algunos de los temas que lo estructuran. La historia parte con el florecimiento del pueblo y su actividad comercial a la venta de la estación Marchihue en el ramal San Fernando Pichilemu. Los operadores de ferrocarril provenientes de Reino Unido digregaron el amor por el fútbol en los campos que les tocó intervenir por el avance del tren. En ellos, el deporte penetró con fuerza, pues no había más actividad recreativa. Marchihue no fue la excepción y la sede del Victoria se transformó en un punto neurálgico de reunión para salir a alentar al equipo, pero también para pasar la tarde escuchando música y organizar la liebrada, la fiesta de la primavera y los espectáculos artísticos y humorísticos conocidos como las veladas, entre otros. Hoy el fútbol se ha transformado, ahora se consume mucho más de lo que se juega y los que lo dan todo en la cancha ya no lo hacen por amor a la camiseta, como antes, sino a cambio de una remuneración. Hoy los clubes se esmeran por captar a las nuevas generaciones, pero compiten con todos los sistemas de entretención digital. A ese cambio ha intentado resistirse el club con esta publicación que relata cómo la identidad del club se ha fusionado tan íntimamente con la de Marchihue, que hasta una liebre aparece en el escudo comunal y todos los marchihuanos viven sus celebraciones como si fueran propias. El objetivo fue rescatar la esencia del Victoria, las historias de las personas, familias victorianas que son compromiso y esfuerzo. También han sabido mantener viva esta institución que se proyecta al menos por 100 años más. Más que una cronología de triunfos y derrotas, esta crónica es el retrato de un pueblo que encontró en la Victoria un espacio de encuentro y pertenencia, se asegura en sus páginas. Quien lea este libro no encontrará una historia perfecta ni completa, sino que lo que fue posible reconstruir 99 años después de que un grupo de hombres decidiera fundar un club de fútbol en un pueblo pequeño. Por eso, que 100 años después esa historia se siga contando es ya en sí misma una forma de victoria, dice en su prólogo.
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8: La región de O'Higgins suma 34 nuevos profesionales a su red de prevención del suicidio. En el marco de la mesa intersectorial de prevención del suicidio, un total de 34 profesionales de las provincias de Cachapoal, Colchagua y Cardenal Caro culminaron su formación como entrenadores y entrenadoras para la prevención del suicidio en el ámbito educativo, iniciativa impulsada por la Seremi de Salud y Educación. Los nuevos educadores se desempeñan principalmente en establecimientos educacionales y pertenecen a áreas como convivencia escolar, psicología y trabajo social. La formación busca entregar herramientas para reconocer señales de alerta, escuchar sin juzgar, acompañar y activar oportunamente las redes de apoyo frente a situaciones de riesgo suicida.

0: Nos despedimos de esta entrega de noticias ya este día jueves 10 de septiembre de este 2026.
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2: 17 horas con 58 minutos.
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17: La violencia es el miedo de las ideas de los demás y la poca fe en las propias. Mahatma Gandhi.
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0: Estoy muy contento porque este proyecto finalmente fue aprobado por el Congreso y quedó listo para ser ley. Para nuestros agricultores, regularizar sus derechos de agua no es un simple trámite, significa tener certeza jurídica, poder trabajar tranquilos y seguir produciendo. Es un avance concreto que va en directo beneficio de quienes viven y trabajan en nuestras zonas rurales.
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de la vida con lindas canciones y con el cariño de siempre de ustedes también que están en nuestra sintonía. Los saludamos en este super jueves especial para dedicárselo a Nicolás, que está hoy día también celebrándose, un Nicolás especial también de Tolentino, dice por ahí también, que forma parte de este día especial. 10, esperamos que haya sido un día muy especial también para usted, que lo aproveche de la mejor manera y podamos lograr también pues estar conectado con lo que han sido las distintas instancias que hemos tenido, más allá de lo que pasó también pues el día de ayer con la linda fiesta de los pañuelos al viento, que lo comentábamos, que fue todo un éxito. La oportunidad también está con las distintas actividades que se congregan. Hoy día se celebró también el día de lo que es la educación adulta, en una actividad que se realizó ahí en lo que es el Salón Azul de la, digamos, del Colegio Bicentenario Liceo Politécnico Santa Cruz. Recordemos que ahí ellos están también en estos momentos haciendo las clases para la gente de la enseñanza adulta, porque está en restauración también lo que es el liceo, donde están las disponibilidades también que se van dando cada día. Así que nuestro saludo y nuestro cariño para toda la gente que ya nos acompaña. 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

Una buena hora estar en contacto con ustedes, son las 6:23, ya vamos a estar conectados también con la gente de Palmilla, porque al parecer hay novedades con respecto al tema donde se va a realizar también el desfile este año de Fiestas Patrias, con respecto a alguna petición que hicieran también las organizaciones, y estaremos ahí en contacto con nuestro buen amigo Alberto Guerra, que siempre está ahí representando de la mejor manera también pues lo que es el quehacer de lo que quiere la comunidad. 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Así que una linda oportunidad para que usted también pues esté contento y feliz en esta oportunidad. Contentos y felices como estamos nosotros también de poder haber ayer logrado este objetivo, cuando las cosas se venían ahí pues muy complejas para Deportes Santa Cruz, que había sido igualado en puntaje tras los triunfos que ha tenido la gente de Rangers de Talca. Curicó, que también ganó, por lo tanto la situación se venía con muchos problemas. La gente no sé si tenían un poquito de confianza de lo que pasaba también, porque desde el año 2022 que Santa Cruz no le ganaba a Iquique como local. Y esta vez, bueno, se fueron dando las cosas, dos expulsiones, un ex santacruzano que cayó, pues se notaba que venía un poco nervioso el hombre, y al parecer también se dio esta instancia de poder caer. Y después un foul terrible también pues a uno de los juveniles de a Moreno, lo que provocó que también hubiese otra expulsión. Lo aprovechó en cierta manera en el segundo tiempo de salir con mayor cantidad de ataque también la gente. Al salir Moreno entró Quiroz, eso como que avanzó también un poco más, y en el hombre que definitivamente nadie confiaba se dio la posibilidad, pues él lo tuvo antes también pues de poder marcar. Ahí le hizo un túnel incluso al arquero, pero justo salió alguien y la sacaron de la línea, y después vino el gol que definitivamente le dio el triunfo a la gente de Santa Cruz. Esto le permite estar un poquito más tranquilo, hay confianza en el equipo. La gente conversaba ayer también con Solo Deportes, el presidente hablaba un poco también de que ellos van a jugársela con todo y que va a ser también la iniciativa de poder lograr pues avanzar de muy buena manera. Hay muchas cosas que se le consultaron, incluso se dio la posibilidad de poder abaratar un poco más los costos de las entradas, y él dijo que era una de las entradas más económicas que existía en la categoría. Lo que sí faltaba era apoyo en cierta manera, porque otros clubes como Curicó, como el Rangers, tienen los estadios absolutamente gratis, todo lo que se ocupa, y acá se le tiene que pagar también pues en cierta manera. Bueno, tendremos que esperar ahí que todos esos temas que se van dando tengan también en lo deportivo mejores resultados. El próximo lunes a las

18 horas tengo entendido que es el partido, por lo tanto vamos a estar, nosotros cederemos el espacio para que Santa Cruz se enfrente a Recoleta, que está muy bien encaminado, ayer también ganó, así que esperemos ahí que los muchachos puedan rearmar, y que esperar que también que se recupere el goleador, que tampoco ha podido estar, tengo una pulvalgia que le ha permitido, eso se demora un poco más. Por lo tanto, los que estén ahí defendiendo la camiseta de Santa Cruz pueden lograr este objetivo. Una buena sonrisa que sacó anoche a la gente y que esperamos se mantenga para que así también sigamos gozando del fútbol profesional en Santa Cruz.

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1: 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Y a propósito de Palmilla y de buenos amigos, vamos a hablar un poco de la gestión que está realizando también un gran concejal ahí con la iniciativa de poder servirle a la gente, de poder unir también por los espacios y gestionar también algunos servicios que son muy importantes para la comunidad. El día a día, el estar también en terreno con la gente le ha permitido avanzar desde muchos aspectos. Y por esa misma oportunidad está con nosotros el amigo Alberto Guerra a través de la Radio Santa Cruz y la Radio Alegría. ¿Cómo está, querido amigo? Buenas tardes, ¿cómo le va a usted?
2: Muy buenas tardes, querido amigo Héctor. Feliz de poder saludarlo y escucharlo también. Saludar al amigo del campesino, como usted lo estaba nombrando. Hay un restaurante con mucha historia, donde le tenemos mucho cariño a don Efraín, a la señora Tita, a Efraín Junior, como se le puede decir, y donde hemos compartido y conocido a esta familia que con esfuerzo ha logrado continuar con este negocio por años. Usted sabe que la economía está muy difícil y muchos negocios han cerrado también, y ellos se han mantenido en el tiempo, han ido innovando y hoy siguen entregando el servicio de la alimentación y cada vez más bonito y mejor lo que nos ofrecen a la comunidad.
1: Así es, porque con platos de típicos tradicionales de nuestra zona, mucho alimento también y muchas ofertas también desde el tema gastronómico de productos del mar, o sea, uno puede encontrar, y las exquisitas parrilladas que son espectaculares, querido amigo.
2: Así es, siempre un menú bastante variado. Yo en varias ocasiones he ido a almorzar allá y también cuando a veces nos toca, ya no hasta tarde, pasamos ahí a conversar o a saludar, y siempre tenemos muy buena relación con la familia y de la señora Tita.
1: Así y que siempre tienen ahí un regalito para la gente también, ¿no?
2: Así es, siempre su cariñito que nos hacen por ahí, y creo que pronto va a salir la nota también que le hicieron a un canal de televisión, así que ahí también vamos a estar atentos a cuando salga ese capítulo, que es bueno que se recalque lo tradicional y lo nuestro. Sí, amigo Héctor, como decía usted, estamos trabajando, sobre todo este mes que es bastante intenso, donde nosotros salimos a recorrer. No sé si escucha cantar una gallineta por ahí.
1: Por ahí andan. Está
2: interrumpiendo.
1: Está usted en terreno, pues está en el campo, y eso es muy importante. Sabemos de la importancia que tiene usted también de poder acercarse a la gente, y esa conexión le ha dado también tan buenos resultados, no solamente por la amistad, por el cariño y el reconocimiento también de una comuna que siempre tiene en su persona también la esperanza de buscar soluciones, querido amigo.
2: Así es, amigo Héctor, hemos tocado puertas para buscar soluciones a diferentes problemáticas. La semana pasada nos reunimos junto a los vecinos de San Francisco, especialmente con los proveedores, por la obra que se está realizando allá y que ha tenido algunas complicaciones, y tuvimos una reunión con el Consejo Regional donde levantamos un informe junto a la PR y vimos algunas observaciones y se las mencionamos al gobierno regional y se fueron también en conocimiento de las falencias que detectamos nosotros en terreno. Contarle, querido amigo Héctor, que fuimos a Rancagua CG a tocar las puertas porque teníamos una problemática en una sede de nuestra comuna de Palmilla que aún no se ha entregado, que es sede taller de la agrupación Mujeres del Wiki Creciendo Juntas, donde fuimos con integrantes de la agrupación a la central de Rancagua, donde no atendieron los altos directores de IAD CGE, nos recibieron muy bien y se comprometieron a dar una solución lo antes posible. Y contarle que el día de hoy se hizo lo que nosotros esperamos por tanto tiempo, que fue el traslado de la línea. En menos de un mes tuvimos solución y se dio solución a esta problemática, que si bien generaba un costo bastante alto, que SG lo realizó y viene a mejorar el propio tendido eléctrico de SG, y también ya se va a poder terminar empalme y entregar la sede, que es lo que la institución tanto lo espera. Nos pone contentos porque claro, valió la pena el viaje a Rancagua, valió la pena la espera, y cada vez se hace más pronto la entrega de esta sede, que va a entregarle comodidad y un espacio digno para las mujeres del Wiki, que son tan importantes en esta agrupación, que mantienen las tradiciones vivas del Wiki.
1: Sin duda, pues, saludarlas y felicitarlas también por todo lo que hacen ellos también, pues, en pos de mantener nuestras tradiciones, pero además lo que es también la idiosincrasia de la gente, que también, pues, tiene tantas bondades y que se va a poder demostrar también con esta atención, querido amigo.
2: Efectivamente, y usted también ha compartido con ella, ¿se acuerda? Cuando claro, animó por allá la versión de la mujer campesina huicana, estuvimos compartiendo con ella, mujeres muy esforzadas, cada vez que hay alguna iniciativa buena ellas están dispuestas a apoyarnos, tuvimos operativo de esterilización años atrás con ella, y ahora contarle, querido amigo Héctor, que se está realizando un operativo también que por muchos años estuvo esperando y hoy tiene luz verde y se está ejecutando en nuestra comuna, así que hacerle una invitación a todas las personas que tengan animalitos, gatos o perros de la comuna de Palmilla, que se acerquen al municipio ahí con la señorita Daniela Yáñez, que es la encargada de tenerse responsable en estos momentos, que ella le ha dado continuidad a este proyecto y que lo inició don Jaime Díaz, y hoy ella está retomando esta oficina importante que es la tenencia responsable, donde pueden ir a inscribirse y participar. Son 1000 esterilizaciones, donde son 700 bueno, caninos y 300 felinos, que es importante poder controlar la natalidad de animales en nuestra comuna. Usted sabe que a diario vemos que van a botar perritos, gatitos, y es lamentable porque son seres indefensos y la gente no tiene conciencia en esterilizar. Hacer un llamado a los vecinos que sí esterilicen, que usen esto, este importante beneficio que hay para nuestra comuna.
1: Es peligroso ver también que los perritos se queden en la calle, porque a veces también se tornan algunas situaciones de rabia que se puede provocar también en ellos y que actúan de manera contra la misma gente. Por lo tanto, es importante poder tomar los resguardos y tener, como dice usted, ser consciente de esta tenencia responsable cuando uno tiene un animalito.
2: Así es, amigo Héctor, los animales en la calle después toman conductas que son asilvestradas porque claro, ellos sobreviven. A mí me pasó de cerca que yo recogí una gatita y ella también, por ejemplo, no voy a ver un pollo que se lanzaba, pero es porque ellos están en la calle y sobreviven con lo que consiguen. Entonces es importante también, y se destaca las familias que le dan una segunda oportunidad a estos animales de la calle, que hemos visto bastante. A mí me ha tocado rescatar varios animales y ponerlos en hogares donde le han cambiado la vida, y también los que puedan hacer el llamado a que adopten animalitos de la calle, no compren animales. El tema del hoy en día, los animales de raza es un negocio donde una perra es obligada a parir de forma continua, entonces también hay un abuso hacia el animal. Querido amigo Héctor, contarle también, cambiando de tema, que ya estamos en el mes patrio, hemos estado en alguna actividad, el viernes pasado estuvimos en un mate, el sábado pasado estuvimos en un mate a la chilena aquí en San Rafael, donde compartimos con los adultos mayores, la pasamos bien, cantamos, bailamos, así que sacamos nota positiva.
1: Qué bueno.
2: El día de ayer también tuvimos el campeonato comunal de cuecas, donde se enfrentaron de los diferentes establecimientos educacionales de nuestra comuna de Palmilla. Fue bonito ver los niños bailar, los padres acompañándolos. El día de hoy también estuvimos, amigo Héctor, también en el Día de la Chilenidad de San José del Carmen.
1: Ah, qué bonito.
2: Y también ayer se nos indicó, y hoy día por consejo se concretó la modificación al reglamento, donde el desfile de Fiestas Patrias vuelve a la calle Aníbal Pinto, ahí al costado de Plaza Palmilla, donde las instituciones solicitaron, ya que el acceso es más fácil para los carros de bomberos, para el tema también de los guasos que quieran desfilar, para el acceso para los niños con sus familias, y destacamos que se haya acogido esta petición de las instituciones que han manifestado. A mí me contactaron bastantes instituciones por interno indicándome que apoyaban esta iniciativa, y el municipio escuchó y ya va a ser una realidad que vuelve el desfile acá a la calle Aníbal Pinto como se estaba realizando los últimos años.
1: Muchas buenas noticias esa, porque seguramente los estudiantes la van a recibir también con mucho cariño, porque los papás porque ahí por lo menos en la plaza de armas pueden tener, mientras se realiza el acto, la posibilidad de acercarse a la sombrita, estar ahí más tranquilo. Los papás también van a poderlos ver ahí más de cerca, acompañarlos en este aspecto, y va a permitir también de que a lo mejor es lo que, bueno, se vuelve a ser parte importante, más cuando no se puede ocupar también el estadio, en la forma que usted lo señalaba, no pueden ir tampoco a mostrar su material mayor, nuestros amigos bomberos, que ellos con mucho orgullo lo tienen muy presente, también pues en cada una de las instancias, no solamente para atendernos, sino que también para poderlos presentar a la comunidad, y nuestros guasos, que obviamente también ellos siempre visten de la mejor manera, preparan a sus caballares, y es un lindo momento que va a permitir también tener ahora, una vez más, en pleno centro de Palmilla, también pues, a este desfile. Seguramente la gente lo ha recibido de muy buena manera, porque habían bastantes peticiones, tengo entendido, querido Alberto, ¿no?
2: Así es, usted sabe que uno tampoco le da el gusto en todos, pero la gran mayoría sí estuvo y estaba contenta con esta noticia. Algunos casos, pero lo mínimo que no. Pero también es importante, yo escuchaba a una persona que me decía, hay que tomar las opiniones de quienes desfilan, porque a lo mejor yo desde mi casa sentado en un sillón puedo decir, no me gusta ahí, y ni siquiera me acerco al desfile o no desfilo tampoco. Claro. Entonces hay que escuchar realmente las personas que van a desfilar, las familiares de los que van a desfilar. Entonces es importante que se haya escuchado la petición de las familias y que esperamos sean una linda fiesta patria para todos. Contarle, amigo Héctor, que también Vialidad está realizando trabajos de reparación en el
1: camino. Sí, hemos visto por ahí alguna tranquilidad para la gente, un poquito de incomodidad, pero es que es por seguridad, estaba bastante complicada la avenida Juan Guillermo Day, ¿no?
2: Efectivamente, está en muy mal estado, y continúa en mal estado, y sobre todo, amigo Héctor, la parte, viniendo de Santa Cruz, hay un evento bastante pronunciado, sí,
1: claro,
2: que no fue reparado porque corresponde a Santa Cruz, los trabajos se están haciendo ahora aquí en Palmilla, pero también tener precaución, casi en el límite entre Palmilla y Santa Cruz hay un evento bastante pronunciado, otro que estaba en el semáforo también, que esperamos que con estas reparaciones se vayan mejorando. Así que estamos trabajando, amigo Héctor, yo ahora estoy terminando aquí algún trabajo administrativo y este fin de semana se nos vienen varias actividades junto a los vecinos. Ya llegaron las fiestas patrias, como le dije, tenemos actividades en todos lados y vamos a estar acompañando a los vecinos y agradecemos las invitaciones que nos realizan.
1: ¿Tenemos ya fecha para el desfile de San José del Carmen, amigo Alberto?
2: Mire, le voy a decir al tiro para no equivocarme, aquí claro. Tenemos.
1: Porque ahí se hace una actividad totalmente distinta, Santa Matilde, Santa Irene, que también tiene lo suyo.
2: Mire, nosotros el día 13 de septiembre, a las 11 de la mañana, tenemos el desfile de Santa Matilde.
1: Ya,
2: y el día 16 a las 11 de la mañana el desfile de San José del Carmen.
1: Perfecto.
2: El día 18 el desfile de Fiestas Patrias, que va a estar en el costado de la plaza, en la calle Aníbal Pinto y Palmilla.
1: Se inauguran las ramadas el día 17, ¿no?
2: Sí, también tenemos una buena parrilla artística en Palmilla para que la gente venga a pasar las Fiestas Patrias en Palmilla. Tenemos, le voy a decir al tiro, los artistas que nos van a acompañar. Viene Rodrigo Tapari, que es un artista internacional. ¿Lo conoce usted o no?
1: Sí, claro, sí.
2: ¿Cierto? De hecho, el sábado estuvimos cantando una canción de Rodrigo Tapari ahí, acá con los adultos mayores. ¿Quién más está? También está el grupo Disparo, que también ellos son una agrupación que está muy de moda. Y, espérenme que se me queda una en el tintero, que es el tercer noche, la Juventud de Pemo también va a estar el día 18 y 19 va a estar aquí acompañándolo. Y aquí estoy buscando la otra agrupación que no se me puede quedar fuera. Amigo Héctor, y dejar a todos invitados, la fiesta patria se vive, es una tradición aquí en Palmilla, donde dejamos a todos los vecinos invitados que formen parte de estas lindas tradiciones en las ramadas de acá de Palmilla.
1: Bueno, feliz de poder tomar contacto con usted, pues felicitarlo por el gran trabajo, estimado Alberto. Es importante tener también las noticias de lo que pasa en nuestra comuna y que sabemos que usted también, pues junto a muchos amigos también, pues que confían, dirigentes, vecinales, buscan soluciones también, pues si usted les apoya formando equipos, que es lo más importante también, pues con las autoridades a nivel del Consejo Regional, como así también algunos parlamentarios, porque es de la mejor manera de poder llevar al gobierno central también las peticiones y buscar también los recursos, que es muy importante, ¿no?
2: Así es. Mire, se me había olvidado quién era. Eran los Pincheros del Sur también, de John Rosales, que van a estar el día 19 de septiembre acá. Así que está hecha la invitación para que nos visiten, y como dice usted, es muy importante mantener el contacto con las diferentes autoridades de nuestra región, de nuestra provincia también. Así que ahí estamos trabajando, buscando soluciones a las diferentes problemáticas que se van generando en nuestra comuna. Así que agradecido, amigo Héctor, por este espacio.
1: Encantado.
2: Que tengan un muy buen fin de semana junto a su familia.
1: Que le vaya muy bien, y cariños a todos los suyos por ahí también.
2: Muchas gracias, querido amigo Héctor.
1: Hasta siempre, felicidades.
2: Hasta luego.
1: El amigo Alberto Guerra, también pues concejal de la comuna de Palmilla, contándonos lo que está pasando en dicha comuna, en el siempre presente.

0: Déjalo, así se llama esa canción, la última gran éxito de María José Quintanilla, presente con nosotros en esta hora. 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Vamos a conversar un poquito. Ayer comenzó también pues, a vivirse con distintas instancias este septiembre, mes de la patria, los pañuelos al viento en Santa Cruz. La verdad que fue un lindo momento en que se reunió la familia en nuestra zona, que es una de las zonas más arraigadas de nuestra patria, el ritmo que rescata la música chilena, y se dio también la oportunidad de poder ver prácticamente cerca de un millar de jóvenes, más de 400 parejas que llegaron también a Colleras a bailar los pañuelos del viento, los estudiantes que se dieron cita de los distintos colegios que subieron a lo que fue también pues desde el sector de del estadio hasta Casanova, estuvo desde prácticamente completo, desde San Furgo hasta Casanova, participaron Instituto Politécnico, Liceo Santa Cruz, Liceo Adultos, el Luis y el Sempeña, Escuela de la Granja, La Finca, la Escuela de Barriales, La Lajuela, Los Maitenes, Quinagua, El Cruce, Isla de Yaquil, Santa Cruz de la Patagua, Rincón de Yaquil, la Escuela María Victoria Araya Valdés, la Escuela de Paniagüe, Millagüe de Apalta, Guindo Alto, el Voldal, con la Escuela Ángela Rigorriaga de Quinagua, la Escuela Especial, el Liceo María Auxiliadora, Colegio Lucila Godoy Alcayaga, el Colegio Evelyn School, Marirfe, y además esta vez estuvo presente la educadora Manque Baida, el colegio que por esta vez también se incorporaron ellos a esta linda fiesta. Quisimos conversar sobre esto ahí con el director, el jefe del Departamento de Educación Municipal, don Sergio Correa. Además estuvimos junto al señor alcalde y concluimos también pues, con el encargado de cultura. Esto nos dijo don Sergio Correa al conversar con nosotros en este programa de Los Pañuelos al Viento.
1: Muchas gracias, Héctor, muy amable por ese cariñoso saludo. Por supuesto que sí, estamos muy contentos porque hoy día hemos dado una vez más muestra de cómo el mundo de la educación pública municipal, y no tan solo municipal, sino también subvencionada y particular, se suma al esfuerzo que organiza la ilustre Municipalidad de Santa Cruz a través de sus distintas unidades, entre las que nos encontramos nosotros como educación, en una fiesta folclórica y ciudadana que rinde tributo a nuestra música y a nuestra danza nacional, denominada Pañuelos al Viento. Hoy día se han congregado cerca de 400 parejas de estudiantes que dieron vida a una nueva versión de una actividad que ya se ha hecho tradicional, que esta administración ha respaldado y ha fomentado y fortalecido, y que se complementa con todas otras que ya hemos desarrollado como educación desde el día 31 en la vigilia en Quinagüe, posteriormente los concursos de cueca de padres, apoderados y estudiantes, continuamos con esta y seguimos el fin de semana con el inicio de los desfiles sectoriales.
2: Claro, está Quinagua, está la gente de Apalca y la de Yaquil, y mucha gente que va a estar escuchándonos, que lo está viendo aquí y que puede ser partícipe, incluyendo la gran inauguración del día 17.
1: Bueno, los desfiles sectoriales son una fiesta para cada una de las comunidades y efectivamente este día sábado 12 partimos en la localidad de Quinagüe, el domingo 13 en Millagüe de Apalta, el miércoles 16 en Paniagüe, el jueves 17 en Isla de Yaquil, el viernes 18 acá en Santa Cruz para culminar el día sábado 19 en el Rincón de Yaquil. Y en medio de eso, por supuesto, una fiesta chilena en la Medialuna de Santa Cruz que parte el día 17 con la inauguración oficial y que se va a extender durante todo el fin de semana, con artistas, con comodidades, con gastronomía, con música folclórica que esperamos llene las expectativas de los santacruzanos y de quienes nos visiten, porque mucha gente del país viene a esta zona por ser una zona tradicionalmente campesina y guasa que honra y respeta sus tradiciones.
2: Quiero saludarlo y felicitaciones por este gran logro.
1: Muchísimas gracias a usted y saludos para todos.
2: Impecable, ahí estamos contactados también con la gente que está presente hoy día aquí con nosotros. Vemos a mucho público, ahí se están sacando fotografías, está la gente de Manquimávida, están todos los colegios que se dan cita en esta oportunidad y acompañado del conjunto Arrabal, del amigo Luis Cáceres de Cultura, está el señor alcalde. Bueno, en una jornada, señor alcalde, que muestra una vez más la chilenidad y el cariño a nuestras tradiciones que han demostrado los distintos colegios que se dan cita y el público en general, ¿no? Gusto saludarlo.
3: Una maravilla, extraordinario. Teníamos 900 jóvenes de nuestra comuna en una actividad patriótica, cultural, que son los pañuelos al viento, que ya es una tradición en Santa Cruz. Y en nuestra comuna las tradiciones se mantienen, todo lo que sea nuestro símbolo patrio, el 18 de septiembre, la cueca, la fonda, los desfiles, los actos cívicos, por supuesto, todo eso se mantiene, tenemos un calendario que ya está publicado, lo invitamos a pasarlo bien, con responsabilidad. Si usted va a conducir, no consuma alcohol, pase la llave, porque hay familias que se están desplazando, hay familias que muchas veces la vida de una familia depende de una persona responsable o irresponsable que se sube al volante consumiendo alcohol y manejando, que es una muy mala mezcla, así que disfrutemos con responsabilidad, está todo dispuesto para pasarlo bien, hay una parrilla extraordinaria, gratuita, disponible para nuestros vecinos de la comuna.
2: Bueno, y
3: parrilla también, artística me refiero,
2: exactamente.
3: No es que hay una parrilla esperándolo
2: aparte eso también va a haber,
3: también.
2: Eso es lo que hace la gente
3: en su casa. Gratuita, hay que ir a apoyar a los emprendedores.
2: Claro. Exactamente, bueno, y hoy día también pues el saludo me imagino a todos los padres, apoderados, a los profesores, que se dieron cita porque ellos se preparan para esta linda fiesta, señor alcalde.
3: Sí, partí mis palabras cuando hizo su palabra, agradeciendo a los padres, a los apoderados, a los clubes de cueca por mantener bien nuestras tradiciones, nuestras costumbres, y también a los jóvenes por llevar la identidad santacruzana colchagüina en su corazón y el día de hoy venir, desplazarse, por supuesto venir con la indumentaria, para hacer honor a nuestra danza nacional.
2: Todos los colegios, incluyendo Manquimávida, que se integró y eso es muy bueno, ¿no?
3: Todos los colegios públicos y privados, en nuestra comuna no hay distinciones. Cada vez que hay actividades comunales, invitamos a todos los colegios de la comuna, porque somos todos un Santa Cruz, independiente de que existan colegios que son administrados por nosotros y no, pero todos nuestros jóvenes son todos santacruzanos y todos son parte de nuestras actividades comunales.
2: Muchas actividades que nos congregan y que vendrán también pues desde el comienzo con desfiles este fin de semana y además el 17 con una tremenda oportunidad de que la gente vaya a la inauguración oficial, señor alcalde.
3: Sí, el 17 todos invitados a las 8 de la noche, la inauguración oficial de la ramada, un costado de la Medialuna, ya de hecho la carpa se está instalando, tenemos a la descendencia chilena ese día para inaugurar y por supuesto los grandes protagonistas, el Ballet Folclórico Santa Cruz, que va a partir con esta jornada inaugural, el 18 está los talismanes del ritmo y del amor, el día 19 está la sonora de Tommy Rey y todo lo anterior, los protagonistas, los principales expositores de este 18 son nuestros conjuntos folclóricos de Santa Cruz. Toda la asociación está convocada para participar y amenizar los desfiles, las peñas, los actos cívicos, las fondas, la medialuna, todo lo que sea relativo a nuestro calendario comunal. Nuestros conjuntos folclóricos locales, por supuesto, son los protagonistas y tienen un espacio muy importante.
2: Logrado saludarlo y felicitaciones por el trabajo, señor alcalde.
3: Gracias a ustedes, felicitaciones a los jóvenes. Viva nuestra comuna, el 18, este aire que se respira en esta época del año muy especial que nos hace sentir muy orgullosos como santacruzanos.
2: Que esté bien,
3: ¿eh? Igual a ustedes.
2: Bien, pues ahí estábamos precisamente con el señor alcalde, don Yamil Etit Romero, presente aquí en esta oportunidad. Y vamos a acercarnos aquí a la gente, don Luis Cáceres, que siempre hace posible desde el tema cultural también muchísimas actividades. Es el momento para agradecer y también pues felicitar la coordinación que se ha hecho esta linda fiesta, estimado amigo, y de lo que viene también pues en esta cuesta. Esto es saludarlo.
4: Por supuesto que sí, don Héctor, muchas gracias, como siempre, a usted, a Santa Cruz Noticias, por el espacio para poder mostrar esta linda actividad tradicional, chilena, propia, una costumbre importante de nuestra comuna de Santa Cruz, que por supuesto se ha ido afianzando año a año, con más de 400 parejas, entendemos hoy día, presentes, 800 personas bailando cueca, lo cual nos enorgullece como santacruzanos, como chilenos, por supuesto, de poder partir de esta manera, quizás lo que ya se acerca, que son los días propiamente tal de las fiestas patrias.
2: Sin duda, un año lleno de actividades que ha congregado el Departamento de Cultura, de Biblioteca Pública y también de Turismo, y que hoy día también pues va marcando el desarrollo de estas fiestas patrias, un septiembre que se nos viene lleno de muchas cosas, nos vamos a encontrar en muchas actividades.
4: Tenemos muchas cositas, sin ir más lejos, este viernes ya tenemos la Peña Folclórica de Rincón de Yaquil, de la comunidad de Rincón de Yaquil, por supuesto, una linda fiesta que organizan ellos junto al establecimiento educacional de Rincón de Yaquil, perdón. Tenemos desfile el día sábado, tenemos desfile el día domingo en Quinahue, Millahue de Apalta, por no mencionar alguna actividad esta semana, por supuesto. Tuvimos el Día del Vino el viernes pasado, exitoso Día del Vino, la peña de acá de la Asociación de Conjuntos Folclóricos el día sábado, Día del Niño en dos sectores, o sea, hemos tenido un lindo calendario de actividades, tanto folclóricas y también, por supuesto, y quiero recalcar, hemos tenido la realización de nuestra actualización del Plan Municipal de Cultura, que también ha tocado justamente con Fiestas Patrias, que el día de ayer tuvo una linda jornada junto a los agentes culturales, y este jueves vamos a tener una jornada masiva para toda la gente de Santa Cruz que quiera participar y planificar juntos lo que va a ser la cultura en nuestra comuna de Santa Cruz.
2: ¿En qué sector se realiza esta actividad, amigo?
4: El masivo de cultura se va a realizar en el Auditorio Municipal. Todos invitados el jueves a las 19 horas, y por supuesto, invitado a todas nuestras actividades de Fiestas Patrias, nuestro amplio calendario está disponible en nuestras redes sociales. Pueden ver ahí en Muni Santa Cruz, Cultura Santa Cruz, Turismo Santa Cruz, todas las actividades que tenemos preparados. Pero esta semana invitarlos, por supuesto, a Rincón de Yaquil el día viernes desde las 6 de la tarde y a nuestros desfiles, por supuesto, y actos cívicos de Millahue de Apalta y de Quinahue, por supuesto.
2: Incluyendo la próxima semana Paniahue y todos los...
4: Próxima semana tenemos Paniahue, Isla de Yaquil, Rincón de Yaquil, la inauguración de nuestra ramada, por supuesto, también el día 17 de septiembre, desde funcionando desde las 12 del día, por si alguien quiere ir a comer algo y compartir en familia. Pero la inauguración a las 20 horas con algo que también es propio nuestro, un elenco importante de nuestra comuna Santa Cruz, como es el Ballet Folclórico de Santa Cruz, y con la gran descendencia chilena como número central de este espectáculo el día 17 de septiembre.
2: Abrazo y felicitaciones.
4: Muchas gracias a ustedes por siempre acompañarnos y estar con nosotros en esta actividad.
2: Un gusto saludarlo.
0: Excelente, ahí estábamos con toda la información que usted realmente necesita, porque se vivió también pues desde cerca una de las tantas actividades que vamos a tener para este septiembre aquí en Santa Cruz, y lo escuchaba en la voz ahí de tanto el jefe del Departamento de Educación Municipal, nuestro amigo Sergio Correa, como así también pues el señor alcalde, doña Miratit Romero, y cerrábamos con el amigo Luis Cáceres, también encargado del Departamento de Cultura. Con esto cerramos también nuestra cita, se nos fue rápidamente nuestro programa, agradecidos como siempre que usted nos acompañe, vamos a estar seguramente mañana conversando un poco también de lo que pasa con la comuna de Lorol, que ya nos contaba el amigo Carlos Correa, que viene espectacular también, pues un saludo muy cariñoso también a la gente de Marchigüe, en esta linda historia que se ha escrito con la gente del club también, pues que dirigen allá pues muchas actividades, así que abrazos también a todos ellos. 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Así que mil gracias por habernos acompañado, que tenga una linda tarde y nos encontramos mañana, pasadita a las 6, que tenga una muy buena jornada, hasta siempre.
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6: 19 horas,
5: con 5 minutos.
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20: Alejadme de la sabiduría que no llora, de la filosofía que no ríe y de la grandeza que no se inclina ante los niños. Gibran Jalil Gibran, poeta y pintor libanés.
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2: 19 horas con 30 minutos.
3: El verdadero desarme no podrá suceder hasta que las naciones del mundo no cesen de explotarse unas a otras. Mahatma Gandhi, abogado y político indio.
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0: damos la bienvenida a este nuevo capítulo de Voto Femenino, Nuestra Voz Importa, este podcast en donde estamos también conmemorando los 74 años desde la primera vez que las mujeres en Chile participaron en una elección presidencial. Y en esta ocasión nos acompaña la diputada Aileen Urquieta, que es presidenta de la Comisión de Mujeres y Equidad de Género de la Cámara y además representante del Distrito 5 de la región de Coquimbo. ¿Cómo está, diputada? Muchas gracias por acompañarnos.
1: Orgullosa de representar esos valles maravillosos, tanto Choapa, Elqui como Limarí. Estoy muy contenta, súper agradecida de la invitación. Creo que es un momento oportuno. Como muy bien dice, voto femenino, la voz que cuenta, y sí que cuenta, y ha contado 74 años, no es menor. Así que, y hoy estamos representando esa voz desde el cerro. Esta diputada de los valles viene a bajar esa voz desde donde a veces no llegan, pero es una mochila que llevo gratamente y es una responsabilidad muy importante que la tome a conciencia.
0: Son, usted señala, 74 años, pero tampoco son tantos. Es decir, una generación, mi mamá tiene 73 años, solamente tenía un año, digamos, cuando las mujeres empezaron a tener participación política activa. Porque antes las mujeres podían participar en elecciones municipales. Sin embargo, solamente desde esta ley es que se permite entonces la participación de las mujeres en el voto presidencial y desde ahí, evidentemente, comenzar a incidir en política. ¿Cómo ve usted esta distancia, no 7 décadas? ¿Cómo la evalúa?
1: La evalúo positivamente. Lo que decíamos, ¿cierto? 74 años son, parece tanto y en realidad no es tanto, pero tampoco podemos olvidar que incluso en La Serena y en San Felipe, en 1934, 1935, sí, efectivamente participaba, pero ya estaba esto de querer inscribirse, estaba esa sensación de yo también pertenezco, yo necesito ser parte de esta voz. Y qué grato poder haber sido, no estábamos en esa época, pero sí somos parte de esta cruzada, me gusta llamarla una cruzada femenina, porque no fue fácil. No fue fácil para ellas y me imagino que en esos tiempos era un poco más complejo la representación, ¿cierto? Quizás el reconocimiento. Así que es súper positivo que hoy en la Cámara también las mujeres estén siendo muy bien representadas y quedamos al debe. Yo siempre voy a decir que al debe quedamos porque que fuera muy distinto que la Cámara tuviese... Uno siempre dice 50 y 50. Claro. ¿Y por qué no 80 y 30 o 80 y 40? Yo creo que hay que apuntar a que...
0: Con el tejo pasado.
1: Con el tejo pasado, sí. Si vamos a hacer rayuela, que no sea rayuela corta, que sea la rayuela larga y que exista una participación mucho más concreta, más notoria, desde la papeleta. Yo creo que ahí hay que poner el foco también, porque se instruye mucho la participación, ¿cierto? Pero si bien es cierto, hay una limitación a la hora de la participación femenina en la papeleta. Entonces hago el llamado a todos los partidos políticos para que hagamos ese 80-30. Es un desafío importante, no que sea como por cumplir que exista aroma de mujer en una papeleta, sino que sea por la representación y por el reconocimiento de toda esta cruzada que hubo antes de la fecha indicada cuando ya se promulgó la ley, cuando estaba Videla, ¿cierto? Pero nunca olvidar lo que pasó antes de aquello, donde estuvieron, no podemos olvidar, las tengo acá, Cafarena, La Barca, Mandujo, la organización MECH o FEMICH, que hicieron posible también que esas voces en disminución lograran terminar en una ley que hoy todavía estamos al debe.
0: Así es, porque además también abrieron el camino, ¿no? Todo este movimiento sufragista, que no es solo de Chile, o sea, fue un movimiento que viene desde otros países en donde se comienza a relevar la importancia de la participación de las mujeres en política, porque finalmente en este espacio es donde se toman las decisiones del país y que impactan directamente en la vida de cada una de las personas. Y tener a una mitad excluida sin la posibilidad de plantear y representar su mirada del mundo, evidentemente hacía que las decisiones políticas no fueran equitativas, no representaran las necesidades de todas y todos.
1: Así es, y eso es lo importante. Por eso yo hablaba que estamos al debe en el que hoy la posición es busquemos el 80-40, busquemos el 70-50, porque ese es lo primordial. Mira, si esto es súper simple. En una catástrofe, las primeras que salvaguardan el drama, por así decirlo, son las mujeres.
0: El cuidado, la atención.
1: Siempre. Y de hecho, las leyes, porque vamos a hablar de muchas leyes en la Comisión de Mujer y Equidad, se pretende darles el espacio, pero este inciso, este artículo tiene que ir acompañado de el comprender que además de que haya y exista una ley, tiene que ser las cuidadoras, las mamás. O sea, una mujer en una acción política no deja de ser mamá, no deja de ser hermana y no deja de ser cuidadora. Nunca deja los roles que le permiten por derecho ser mujer. Entonces, las limitaciones han ido limitando esa representación. Entonces, ¿qué mejor que una comisión que está para la mujer y equidad de género construya esa ley que va acompañado de este momento que no se entiende mucho, pero cuando convergen, vas a tener mujeres en participación donde se toman las decisiones?
0: Vamos a ir a conversar sobre el rol de la Comisión de Mujeres y Equidad de Género, pero antes de llegar allá, que tiene que ver netamente y de lleno con su experiencia legislativa en este primer periodo que nos acompaña en la Cámara de Diputadas y de Diputados, quiero irme un poquito para atrás y que nos vaya contando desde una perspectiva más bien personal cómo ha sido su camino para, cómo fue su camino para, primero que todo, tomar la decisión de ser candidata y luego cómo a la larga se subió a ese barco, lo ganó y la está acá representando. ¿Cómo fue que nace esta inquietud de participar, de ser una mujer en política?
1: Más que si nació o no nació, creo que me di cuenta el 11 de marzo. Ahí me di cuenta de lo que estaba haciendo.
0: ¿Cuánto asumió? ¿Cuánto dijo sí,
1: cuando
0: juro, prometo?
1: Sí, juro, por Ovalle, por Chile, lo que estoy haciendo. ¿Por qué? Porque no estaba en mi registro, no estaba en mi camino laboral en ningún momento la política. Pero si yo retrocedo, siempre estuvo, pero no me había dado cuenta. O sea, era dirigente, estuve en sindicatos, en la minería, que es un grupo humano bien especial, masculinizado, y donde era como, ¿qué me va a enseñar esta pequeña que no le ha ganado nada a nadie? Obvio que esos son los resquemores de cuando entró una mujer en minería, es súper complicado. Pero ahí entraba esto de que por qué yo estaba en lugares donde era muy muy complejo la participación femenina.
0: Bueno, además usted es periodista también. Sí. Hay una búsqueda de tener una voz, de comunicar, de incidir en eso. Y si usted dice que además tenía esta motivación por participar en espacios de dirigencias políticas, bueno, el cruce es más o menos complementario.
1: Ahí estaba el match, o sea. Y desde el mundo deportivo, otro mundo también un poco complicado para la mujer. Entonces siempre fui, afortunadamente, gracias a los entrenadores que confiaron en mí, capitana, líder. Entonces creo que eso terminó entregándome un camino para llegar más allá. No era solamente gritar la voz, no era estar en la galería. Creo que siempre estaba en la galería. Había que entrar a la cancha y tirar el penal. Y eso ocurrió el 11 de marzo. Y fue un camino muy difícil porque si tú estudias un poco mi carrera, no hay una carrera política. Uh-huh. Esto llega desde un movimiento de la gente donde se me invita a participar, desde un llamado. Vi tus redes sociales, era una persona muy activa, muy sociable.
0: Desde el partido de la gente,
1: sí,
0: ¿no?
1: Y ahí empieza todo, porque yo pertenezco al movimiento de la gente, antes de que se construyera y se contratara el partido de la gente. Entonces, ahí ya había algo que a mí me brotaba, era como muy fácil pertenecer o hacer políticas públicas quizás, o ideas que terminaran en efectos, como terminó siendo uno de los partidos más grandes de Chile, gracias a esto que convergió en las regiones y que teníamos una idea en común, que era que prevaliera el sentido común, que era lo que a mí me hacía sentido. O sea, a mí me hacía sentido llegar a poder representar el sentido común, que no es tan fácil, se escucha muy como normalizado, pero no a la hora de legislar.
0: Bueno, y diputada, usted ya el 11 de marzo cae en cuenta, digamos, de la decisión que había tomado, del camino que eligió, ¿no? Y en la Cámara asume como parlamentaria. Y luego de eso viene también el espacio, que es un espacio de negociación política sobre cómo se integran las diferentes comisiones. Y usted elige participar en la Comisión de Mujeres porque el foco justamente de estar en ese lugar ha generado una incidencia significativa en la tramitación legislativa. La Comisión de Mujeres, cuando se constituye, logra dar, como liberar un tope que existía con muchos proyectos de ley, y el salto es bastante significativo en torno a aquellas propuestas legislativas que tenían un foco con perspectiva de género previo a la implementación, en partida de la ley de cuotas y luego de la Comisión de Mujeres, a lo que pasa con posterioridad. ¿Cómo es que usted llega a esta instancia y finalmente también es electa como presidenta? ¿Cómo lo vive? ¿Cómo han sido estos meses también a la cabeza de esta comisión?
1: Fue, como lo vamos a llamar, y lo voy a llamar como un salto cuántico, porque ¿cómo llegué al Parlamento? Con un par de zapatillas y un megáfono de 8,000 pesos, uno bien baratito.
0: Con los que hizo campaña,
1: sí, digamos. Sí, eso fue, un par de zapatillas y un megáfono.
0: Unas todoterreno.
1: Todoterreno. Y a la comisión llego también por un salto cuántico. Mi compañera de la Araucanía, ella no podía, ella tenía la comisión. Y en medio de ya entrar a la comisión me informa Aileen, yo quiero que tú seas, porque yo no puedo, era un tema de que no era compatible los viajes de la Araucanía. Entonces yo no tenía ningún problema, yo dije, pero por supuesto, esto es un regalo, si yo los regalos divinos los acepto sin resquemor. Y llego, y fue maravilloso el haber escuchado a la diputada Mora, que da mi nombre, y la diputada Schneider, que lo acepta, y fue unánime, no hubo votación. No, por eso lo llamo un salto cuántico a que llegué a una comisión por algo.
0: Y eso es bien significativo también, porque toda la integración de comisiones y la votación de presidencias en las comisiones fue tenso, fue un momento difícil de bastantes negociaciones políticas, y al parecer, por lo que usted también va contando, lo que pasó en la Comisión de Mujeres escapa un poco a eso. ¿Siente usted que el trabajo en esta instancia se mantiene en esa dirección, como de funcionar quizás con algún foco o con algunos modos distintos de lo que es el hacer política, digamos, en otros espacios más mixtos?
1: Más mixtos, sí, sí. Y creo que lo hemos logrado. Se ha tejido un puente bien importante, ya no de los puntos políticos, que si bien es cierto uno viene a hacer puntos políticos, pero uno viene a legislar para un país, y ese país no tiene color político. Y en la comisión hemos logrado que se logre entender que aquí estamos todas y que buscamos lo mismo.
0: Y ese ¿qué es eso? Lo mismo.
1: Lo mismo.
0: ¿Cómo lo ve
1: usted? El respeto, el reconocimiento, y siempre he sido muy austera en decir, nos están mirando, nosotros representamos esa voz de las que no pueden estar en este gran espacio que por Dios es importante. Por lo tanto, el manejo o los puntos políticos pueden ser siempre bienvenidos, y qué bueno que haya diferencias, porque si no, no podríamos ni siquiera tener un diálogo. Pero el reconocimiento y el respeto empieza en la mesa. Si no somos capaces de que eso exista en la mesa, no podemos exigir de la pantalla para afuera y del Congreso hacia afuera. Entonces es súper importante que el nicho empiece en la comisión, y eso es lo que hemos estado construyendo más allá de nuestras diferencias. Y eso es lo que nos tiene sumamente tranquila, y especialmente en mi vereda, porque creo que fue la segunda comisión, ocurrió esto con la ministra Linconao, que fue en medio de la comisión nos enteramos de lo que estaba pasando.
0: Cuando fue agredida,
1: unánimemente suspendimos la sesión y fuimos a dar un comunicado todas. Y a eso voy. Llega un momento en que tiene que desaparecer el color y tiene que prevalecer el sentido común. Y eso es lo que se está logrando y es la única forma de que la representatividad de una ley que va a ir en favor a las mujeres ocurra en esa mesa donde las diferencias pueden ser válidas, pero a la hora de legislar tiene que tejerse ese puente que sí está ocurriendo. Y creo, afortunadamente, que tiene que ver un poco con ese centro que puede escuchar a diferentes participantes de diferentes ideologías, de diferentes colores, y podemos llegar a un punto común, que es lo que yo creo que más junta, une y que nos separa. Llega un momento, somos humanos, y a eso hay que llegar, a que prevalezca el sentido común.
0: Diputada, para ir un poquito más de lleno a lo que tiene que ver con el trabajo legislativo, usted, bueno, lleva 5 meses en el ejercicio de su cargo y también como presidenta de la Comisión de Mujeres y Equidad de Género. En estos meses, ¿qué iniciativas han podido tramitar y que para usted le han llamado la atención en torno al debate, en torno a las exposiciones que ha tenido, y cuáles también quedan pendientes y que a usted le gustaría que pudiesen tramitarse con mayor celeridad, o que usted espera también como presidenta poder gestionar para que avancen más rápido?
1: Hay una postura que tenemos que tiene que ver con BIF, ¿cierto? Sabemos
0: violencia
1: que,
0: intrafamiliar.
1: Sí, porque es un tópico que es muy complejo de tratar por las aristas que tiene. Tiene que ver con la cautelar, tiene que ver con la víctima que tiene que volver a ver su agresor. O sea, hay un montón de procedimientos que la ley lo permite. Por lo tanto, hay diputadas de la comisión que están llevando a cabo un proyecto que tiene que ver con la no revictimización de la mujer, uh-huh, para poder llevar esto a que no se tengan que encontrar, uh-huh, porque eso
0: y volver a relatar las experiencias.
1: Sí. Entonces, eso a mí me parece que es muy importante, porque es una forma de decir estamos entendiendo lo que sufriste y no queremos que lo vuelvas a vivir. Uh-huh. Entonces, es un proyecto incluso que fueron de 2 diputadas y que ahora lo ya se aceptó refundirlo, uh-huh, para poder tramitarlo. Se conversó también la ministra Judith, tiene los antecedentes y ella quiere, uh-huh, de todas maneras estar al pendiente para poder colaborar con que sea de extrema urgencia. Estamos trabajando también para que los avisos de los sectores públicos y privados tengan la información, el teléfono. En terreno yo he podido ver muchas veces que no está la información, la persona que lo vive no tiene a quién acudir.
0: No hay tanta difusión, no hay sobre cuáles son los canales de apoyo.
1: No hay tanta difusión. Y yo me voy más allá, como le explicaba anteriormente, me voy al cerro. Uh-huh. O sea, si no es en la ciudad, el citadino tampoco lo tiene claro, créeme que en la zona rural no tienen la información, y otra, tampoco hay conectividad, no es tan fácil obtener, tiene que contactarse con el número tanto. En estos momentos estamos en catástrofe en la región de Coquimbo, y presencialmente todavía hay gente que no tiene luz y que no tiene agua, y que la conectividad ya lleva un mes que no está. Entonces, te das cuenta que a veces también cuando no colaboramos, no llevamos lo rural a la ley, ahí estamos dejando de lado esa situación, por ejemplo, que es la que yo he puesto harto hincapié, es que nunca en una ley olvidemos el sector rural, y la diputada lo han entendido muy bien, la ministra también, la subsecretaria también. Creo que están entendiendo que esto había que amplificarlo un poco más, y es súper importante porque también son las que más sufren VIF en el campo.
0: Sí. Sí, sin duda. Bueno, dejar también el mensaje que para aquellas mujeres que lamentablemente se encuentran en esta situación, es importante poder acercarse a los servicios de salud donde pueden tener atención o apoyo, para buscar las redes que haya en las diferentes localidades, las municipalidades, y por supuesto también visitar las páginas del Ministerio de la Mujer y Equidad de Género, en donde se puede encontrar apoyo para enfrentar estas situaciones. Diputada, para ir más o menos cerrando esta conversación, consultarle sobre cuáles cree usted que pueden ser un mensaje para darle a niñas y adolescentes que en este momento, en este escenario que estamos viviendo con un planeta intenso, con cambio ambiental, con también escenarios de desinformación, sobreinformación, en donde la política a veces no es tan fácil de digerir, de entender, qué mensaje se les puede dar a estas niñas y adolescentes para que entiendan que su voz importa, que es importante mantener la presencia en las urnas, que es importante mantener el derecho a elegir a quienes quieres que nos representemos e incluso tratar de ser también candidatas o postularse a los diferentes espacios, juntas de vecinos, en los colegios, en las universidades o, por qué no, en espacios de representación popular como el Poder Legislativo. ¿Qué mensaje podría usted darle, diputada?
1: Soy una convencida de que existe en Chile y en el mundo una etiqueta que es igual para todos. No ve situación económica, no ve carreras, que es el día que tú vas a la urna. Ahí no hay etiquetas, como uno está acostumbrada en la tarjeta. No vamos a dar nombre, roja, verde, siempre uno está etiquetado, ya sea en un banco, ya sea en un casino, siempre hay una etiqueta. Pero la única etiqueta que tenemos todo y que, si me preguntas si es la más importante que tiene cualquier ser humano, hombre o mujer, es el día que en la urna tú dices, tú decides qué país quieres y quiénes quieres que te gobiernen. Y al ir un poco más allá, ese es el momento también de la decisión de decir, yo quiero ser parte de entrar en esta gran cruzada, porque yo la quiero llamar cruzada. Si nosotros queremos más derechos, si queremos que nuestra voz se escuche, tenemos que estar donde se toman las decisiones. Y donde se toman las decisiones es en las municipalidades, en las gobernaciones, en la Cámara de Senado, en la Cámara de Diputados. Es ahí donde se toman las grandes decisiones del país. Entonces, la invitación es a los colegios, a las universidades, a que la única forma de que esto avance más rápido y con muchas más ideas femeninas, con olor femenino, con manos de mujer, es en las urnas. Así que la invitación es a involucrarse, entender que esto no es fácil, pero se puede hacer mucho más fácil si nos involucramos. Porque a veces es más fácil delegar
0: que alguien más lo haga,
1: que tú tienes la voluntad, tú tienes la fuerza, pero está comprobado universalmente que las mujeres en tribu pueden cambiar un sistema. Y es la única forma que tenemos para que estas leyes no sean más lentas, que se nos escuche más. Y todas estas brechas que hemos vivido desde antes del 34 son precisamente porque no nos hemos unido en una gran capa y decir, ¿sabes qué? Yo quiero ser candidata, yo me voy a postular. Yo llegué, insisto, con un par de zapatillas y un megáfono. Entonces sí se puede, porque siempre está hay una fórmula de que es que se necesita mucha plata, mucho dinero, que la red de contacto es lo que tú eres capaz de decir, sentir y hacer, y los hechos van a hablar por sí solos. No hay que demostrar lo que uno es, sino que los resultados vienen por per se.
0: Muchas gracias, diputada, por acompañarnos en este podcast especial que busca conmemorar y dar valor también al voto femenino y a la primera vez que las mujeres participaron en una elección presidencial y también desde ahí incidieron en la democracia de nuestro país.
1: Gracias por la invitación. Esperamos venir más seguido.
0: Así es, pues la vamos a invitar en otra ocasión. Y muchas gracias también a quienes nos acompañaron en esta nueva edición de este podcast Voto Femenino, Nuestra Voz Cuenta. Es importante seguir hablando sobre democracia y también sobre la participación de las mujeres en política. Nos volvemos a encontrar en una próxima oportunidad. Que estén muy bien.

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1: 19 horas con 55 minutos.
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8: ¿Qué tal? ¿Cómo están? Les saluda Carlos Maturana. Les doy la bienvenida a esta nueva edición de noticias, donde sabremos del lanzamiento del Plan de Prevención de Incendios Forestales de cara a la temporada estival. En medio de la crisis por la interpelación, sabremos del canciller Pérez Mackenna, que endureció el tono sobre el estrecho de Magallanes. Hablaremos del Mimbu, que abrió postulaciones a gift card de hasta 1,6 millones de pesos para reparar viviendas.
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8: Un operativo del OS-7 de Carabineros logró la detención de 4 ciudadanos extranjeros e incautar más de 1.600 kilos de marihuana que tenía como destino la comercialización en fiestas patrias. Javier Vera con la nota.
9: Una investigación entre el OS-7 de Carabineros y la Fiscalía Supraterritorial logró desbaratar una banda dedicada al narcotráfico. En total se incautaron más de 1.600 kilos de marihuana proveniente de la región de Antofagasta, que tenía como gran destino la comercialización en la región metropolitana en fiestas patrias. El operativo logró la detención de 4 ciudadanos extranjeros, 2 de nacionalidad venezolana y otros de origen colombiano, quienes trasladaban la droga en un camión. El fiscal jefe de la Fiscalía Supraterritorial, Miguel Ángel Orellana, se refirió al respecto.
7: Básicamente tenía antecedentes residuales de otras investigaciones que permitieron determinar el ingreso de una importante cantidad de droga por la región de Antofagasta con destino a la región metropolitana, que es uno de los destinos principales, no el único, pero uno de los destinos principales de la droga que se interna por aquella zona. Se utilizó técnicas especiales por el equipo de OS7 para hacer seguimientos y permitieron una entrega vigilada de la droga. No un control total de la misma, sino que solo un seguimiento inteligente a lo largo de la carretera que les permitió llegar a la región metropolitana y al lugar de destino.
9: Según los datos entregados por la fiscalía, los delincuentes intentaron pasar desapercibidos, transportando los estupefacientes a plena luz del día, pero no contaban con que el OS-7 de Carabineros permitía una entrega vigilada para seguir el camino de la droga incautada.
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8: El Ejecutivo anunció medidas de prevención para la temporada estival 2026-2027, centrado en la prevención de los incendios forestales provocados por terceros o por una baja mantención del territorio. En detalle, el Ejecutivo comunicó que contratará 10.000 funcionarios y funcionarias mediante CONAF para realizar labores de limpieza y cortafuegos en zonas limítrofes y áreas urbanas. El ministro del Interior y vocero de gobierno, Claudio Alvarado, entregó detalles del operativo.
11: El presidente ha dispuesto la contratación de aproximadamente 10.000 personas a través de CONAF para limpieza de malezas, fundamentalmente en las zonas de los límites urbanos y rurales, y de esa manera evitar hacia adelante eventuales provocaciones de fuego.
8: Además, la directora de SENAPRED señaló que el próximo verano presentará condiciones particularmente complejas debido al fenómeno del Niño, por lo que se monitorean diversas amenazas que podrían incrementarse entre diciembre y marzo. De esto explica más detalles Alicia Cebrián.
12: Sí, no, lo que yo digo es que de acuerdo a la información de nuestros organismos técnicos, las condiciones del verano, que van acompañadas por un incremento de aquellas consecuencias del cambio climático y además la presencia del fenómeno del Niño, eventualmente pudiera hacer que algunas amenazas que son habituales del verano pudieran incrementarse. Esas son incendios forestales, aun cuando, y ustedes me han escuchado decirlo muchas veces, en nuestro país el 96,5% de los incendios son generados por la acción humana, van a haber condiciones, pudieran haber condiciones propicias para su propagación.
8: Las autoridades realizaron un llamado enfático a los ciudadanos para sumar esfuerzos, recordando que el 96,5% de los incendios forestales del país son generados por la acción humana. Es importante que las personas que viven en zonas urbano-rurales asuman la responsabilidad de limpiar sus terrenos, despejar pastos secos, limpiar techos de basura o hojas secas y evitar microbasurales.
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8: Una auditoría de Contraloría detectó millonarias irregularidades en la rendición y uso de combustible destinado a vehículos del Cuerpo de Bomberos de Temuco, tras advertir cargas sospechosas y falta de controles.
6: La región de los ríos.
8: La empresa Suralis anunció un plan de mitigación en Panguipulli para solucionar en pocos días la grave afectación que sufren 7 familias cuyas viviendas resultaron anegadas por rebalses de aguas servidas.
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8: El Minbu abrió postulaciones para la tarjeta Banco de Materiales Subsidio Digital de hasta 1,6 millones de pesos para 25.000 jefas de hogar. Esto permite comprar insumos para reparar techos, baños o cierres perimetrales. El trámite es online y finaliza el 9 de octubre. María Belén Araya con la nota.
18: El Ministerio de Vivienda y Urbanismo abrió el proceso de postulación a la tarjeta Banco de Materiales para Jefas de Hogar, una iniciativa que beneficiará a 25.000 mujeres en todo el país. El beneficio opera como una tarjeta digital con montos que van desde los 613.000 pesos hasta 1.635.000 pesos, destinados exclusivamente a la adquisición de insumo de construcción en ferreterías con convenio regional. El ministro de Vivienda, Iván Puduje, se refirió al respecto.
19: Sí, pero lo que pasa es que en realidad yo le digo que vayan al tiro, porque lo que hemos visto, esto se hizo hace muchos, muchos años, y hoy día necesitamos arreglar los techos, prepararnos para el 18, entonces vayan, postulen ya hasta el 9 de octubre, y la postulación se hace inmediata, esto sin burocracia. O sea, acá usted postula, inmediatamente le dan su clave, si cumple con las condiciones, y usted se dirige a los establecimientos y compra los productos.
18: El subsidio financia 3 alternativas de mejoras de baja complejidad técnica ejecutadas por las propias familias: reparación de techumbres, refacción de baños o instalación y reposición de cierres perimetrales. El beneficio no cubre mano de obra, fletes ni compras por internet. Las postulaciones estarán abiertas hasta el 9 de octubre y se realizan de manera 100% online a través de minbu.cl con clave única. Entre los principales requisitos figuran ser mujer jefa de hogar mayor de 18 años, pertenecer al tramo del 70% al 100% del registro social de hogares, ser propietaria o habitar la vivienda objeto del arreglo y contar con un ahorro mínimo exigido en entidades financieras en convenio.
8: El ministro de Relaciones Exteriores, Francisco Pérez Mackenna, se reunió con el comandante en jefe de la Armada, Fernando Cabrera Salazar, en el marco de establecer la soberanía chilena en el Estrecho de Magallanes y en medio de la crisis por la interpelación impuesta por la oposición. Ornella Amellado nos cuenta de todo esto en el siguiente informe.
20: El canciller Francisco Pérez Mackenna se reunió con el comandante en jefe de la Armada, Francisco Cabrera Salazar, para coordinar la defensa de la soberanía de Chile y mantener un trabajo coordinado entre la Armada y el Estado. Así lo explicó el ministro de Relaciones Exteriores.
21: La defensa de la soberanía de Chile es de máxima prioridad y un trabajo coordinado del Estado. Por eso, hoy me reuní con el comandante en jefe de la Armada, Fernando Cabrera Salazar, para coordinar esfuerzos en esta tarea. Nuestros mares, nuestros estrechos y nuestros canales son pilares estratégicos de Chile y nos posicionan ante el mundo como un país fuerte, unido y con una enorme proyección hacia el futuro. Chile primero, siempre.
20: Esto ocurre en medio de la interpelación impuesta por la oposición en la Cámara de Diputadas y Diputados por el desempeño del canciller en la polémica por la soberanía chilena en el Estrecho de Magallanes, los aranceles impuestos por Estados Unidos y las declaraciones del embajador de Estados Unidos acerca del 18 de octubre. También de esto nos habla el diputado del Partido Socialista, Marcos Ilavaca.
22: Nosotros hemos perdido la reputación que hemos tenido permanentemente en términos internacionales con embajadores que han estado siempre a la altura, entendiendo que ellos son el rostro de Chile en el extranjero, haciendo respetar a nuestro país. Y esto no dice relación con izquierda ni derecha. Esto dice relación con la reputación que Chile ha construido durante años con seriedad diplomática. Y este canciller, lamentablemente, está a la altura de los más bajos niveles en la historia de la República.
20: En medio de esto, la Comisión de Defensa anunció que sesionará en la boca oriental del Estrecho de Magallanes el día 25 de septiembre a bordo de un buque de la Armada. A la sesión fueron invitados el ministro de Defensa, el canciller, el ministro del Interior, jefe del Estado Mayor Conjunto, y a los comandantes de la Cuarta Brigada Aérea de la Tercera Zona Naval, de la Quinta División de Ejército y del Comando Conjunto Austral. Actualmente, la fecha en la que el canciller deberá enfrentar la interpelación en la Cámara de Diputadas y Diputados será a fines de septiembre, luego de que el ministro de Relaciones Exteriores vuelva de su viaje a la ONU con el presidente José Antonio Kast.
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8: La Camerata Austral presentará la emblemática obra Cantata Santa María de Iquique en el Centro Cultural de Coyhaique, ofreciendo un concierto abierto a la comunidad de Coyhaique este fin de semana para conmemorar esta histórica pieza musical chilena. Eso es todo por el momento. Nos encontramos en la siguiente edición de noticias.
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2: 20 horas con 11 minutos.
3: La gente suele ser curiosa por conocer las vidas ajenas y decidiosa para corregir la suya propia. Agustín de Hipona, padre de la Iglesia.
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0: ¡Gracias!
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1: Dios nos ama a todos. Dios me ama. Dios me abraza. Dios sale a mi encuentro. Dios no mira mi miseria. Dios todas las tardes sale a ver si, si regreso. Y si regreso a lo mejor por hambre, si regreso porque estoy picado con alguien, Dios quiere restituirme la dignidad. El Evangelio de hoy, el hijo pródigo, este hijo que eres tú, que soy yo, el hijo picado, el hijo mayor, que eres tú, que soy yo, pero Dios que no cambia, este Dios inmutable, que siempre me abraza. Y esa es la esencia del Evangelio, saber que hay un Dios que no nos culpa, no nos condena, sino que un Dios que nos rescata, y nos rescata en la misa. Te invito hoy a valorar a ese Dios que no nos pone etiqueta, sino que ese Dios nos quiere abrazar y quiere decirme, hijo, te amo.
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2: 20 horas con 58 minutos.
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